0: ruega por nosotros pecadores, ahora y en la hora de nuestra muerte. Amén.
1: Dios te salve María, llena eres de gracia, el Señor es contigo. Bendita eres entre todas las mujeres y bendito es el fruto de tu vientre Jesús. Santa María, Madre de Dios, ruega por nosotros los pecadores, ahora y en la hora de nuestra muerte. Amén.
2: Dios te salve María, llena eres de gracia, el Señor es contigo. Bendita eres entre todas las mujeres y bendito es el fruto de tu vientre Jesús. Santa María, Madre de Dios, ruega por nosotros los pecadores y ahora en la hora de nuestra muerte. Amén.
3: Dios te salve María, llena eres de gracia, el Señor es contigo. Bendita eres entre todas las mujeres y bendito es el fruto de tu vientre Jesús. Santa María, Madre de Dios, ruega por nosotros los pecadores, ahora y en la hora de nuestra muerte. Amén.
4: Gloria al Padre, y al Hijo, y al Espíritu Santo, como era en el principio, ahora y siempre, por los siglos de los siglos. Amén. Oh Jesús mío, perdona nuestros pecados, líbranos del fuego del infierno, lleva al cielo a todas las almas, y socorre especialmente a las más necesitadas de tu divina misericordia. Amén. María, Madre de Gracia, Dulce Madre de Misericordia, en la vida y en la muerte ampáranos, Gran Señora. Sagrado Corazón de Jesús, en vos confío. Segundo Misterio, la Ascensión del Señor.
5: Dios te salve María, llena eres de gracia, el Señor es contigo, bendita eres entre todas las mujeres, y bendito es el fruto de tu vientre, Jesús. Santa María, Madre de Dios, ruega por nosotros los pecadores, ahora y en la hora de nuestra muerte. Amén.
6: Dios te salve María, llena eres de gracia, el Señor es contigo. Bendita eres entre todas las mujeres y bendito es el fruto de tu vientre, Jesús. Santa María, Madre de Dios, ruega por nosotros los pecadores, ahora y en la hora de nuestra muerte. Amén.
7: Dios te salve María, llena eres de gracia, el Señor es contigo, bendita eres entre todas las mujeres y bendito es el fruto de tu vientre Jesús. Santa María, Madre de Dios, ruega por nosotros los pecadores, ahora y en la hora de nuestra muerte. Amén.
8: Dios te salve María, llena eres de gracia, el Señor es contigo, bendita tú eres entre todas las mujeres y bendito sea el fruto de tu vientre.

0: mío, perdona nuestros pecados, líbranos del fuego del infierno, lleva al cielo a todas las almas y socorre especialmente a las más necesitadas de tu divina misericordia. Amén. María, Madre de Gracia, Dulce Madre de Misericordia, en la vida y en la muerte ampáranos, Gran Señora. Sagrado Corazón de Jesús, en vos confío. Cuarto Misterio, la Asunción de Nuestra Señora a los Cielos.
1: Padre nuestro que estás en el cielo, santificado sea tu nombre. Venga a nosotros tu reino. Hágase tu voluntad en la tierra como en el cielo. Danos hoy nuestro pan de cada día, perdona nuestras ofensas, como también nosotros perdonamos a los que nos ofenden. No nos dejes caer en la tentación y líbranos del mal. Amén.
2: Dios te salve María, llena eres de gracia. El Señor es contigo, bendita tú eres entre todas las mujeres y bendito es el fruto de tu vientre Jesús. Santa María, Madre de Dios, ruega por nosotros los pecadores, ahora y en la hora de nuestra muerte. Amén.
3: Dios te salve María, llena eres de gracia, el Señor es contigo, bendita eres entre todas las mujeres y bendito es el fruto de tu vientre Jesús. Santa María, Madre de Dios, ruega por nosotros pecadores, ahora y en la hora de nuestra muerte. Amén.
4: Dios te salve María, llena eres de gracia, el Señor es contigo, bendita eres entre todas las mujeres y bendito es el fruto de tu vientre Jesús. Santa María, Madre de Dios, ruega por nosotros pecadores, ahora y en la hora de nuestra muerte. Amén.
5: Dios te salve María, llena eres de gracias, el Señor es contigo. Bendita tú eres entre todas las mujeres y bendito es el fruto de tu vientre Jesús. Santa María, Madre de Dios, ruega por nosotros pecadores, ahora y en la hora de nuestra muerte. Amén.
6: Dios te salve María, llena eres de gracia, el Señor es contigo. Bendita eres entre todas las mujeres y bendito es el fruto de tu vientre Jesús. Santa María, Madre de Dios, ruega por nosotros pecadores, ahora y en la hora de nuestra muerte. Amén.
7: Dios te salve María, llena eres de gracia, el Señor es contigo. Bendita tú eres entre todas las mujeres y bendito es el fruto de tu vientre Jesús. Santa María, Madre de Dios, ruega por nosotros los pecadores, ahora y en la hora de nuestra muerte. Amén.
8: Dios te salve María, llena eres de gracia, el Señor es contigo. Bendita tú eres entre todas las mujeres y bendito es el fruto de tu vientre Jesús. Santa María, Madre de Dios, ruega por nosotros los pecadores, ahora y en la hora de nuestra muerte. Amén.
9: Dios te salve María, llena eres de gracia, el Señor es contigo. Bendita eres entre todas las mujeres y bendito es el fruto de tu vientre Jesús. Santa María, Madre de Dios, ruega por nosotros los pecadores, ahora y en la hora de nuestra muerte. Amén.
10: Dios te salve María, llena eres de gracia, el Señor es contigo. Bendita eres entre todas las mujeres, y bendito es el fruto de tu vientre Jesús. Santa María, Madre de Dios, ruega por nosotros pecadores, ahora y en la hora de nuestra muerte. Amén.

0: la nostra morte. Amen.
1: Gloria Patri, et Filio, et Spiritui Sancto, sicut erat in principio, et nunc et semper, et in saecula saeculorum. Amen.
2: Oh Jesús mío, perdona nuestros pecados, líbranos del fuego del infierno, lleva al cielo a todas las almas y socorre especialmente a las más necesitadas de tu divina misericordia. Amén. María, Madre de Gracia, Dulce Madre de Misericordia, en la vida y en la muerte ampáranos, Gran Señora. Sagrado Corazón de Jesús, en vos confío. Quinto Misterio, la Coronación de la Santísima Virgen María.
3: Pater Noster, qui es in cielis, santificetur nomen tuum, adveniam regnum tuum, fiat voluntas tua, sicut in cielo et in terra. Panem nostrum quotidianum da nobis hodie, et dimitti nobis de vita nostra, sicut et nos dimittimus debitoribus nostris, et ne nos inducas in tentationem, sed libranos a malo. Amén.
4: Dios te salve María, llena eres de gracia, el Señor es contigo, bendita eres entre todas las mujeres y bendito es el fruto de tu vientre Jesús. Santa María.

Oh clemente, oh piadosa, oh dulce siempre Virgen María, ruega por nosotros, Santa Madre de Dios, para que seamos dignos de gozar y alcanzar las divinas gracias y promesas de nuestro Señor Jesucristo. Amén. Bajo tu amparo nos acogemos, Santa Madre de Dios. No desprecies las súplicas que te dirigimos en nuestras necesidades. Antes bien, líbranos de todos nuestros peligros. Oh Virgen gloriosa y bendita, ruega por nosotros, Santa Madre de Dios, para que seamos dignos de alcanzar y gozar las divinas gracias de nuestro Señor Jesucristo. Amén.

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0: Danila! Gracias por este show tan maravilloso, por esta noche increíble. A todos los locos, a todos los que estamos aquí desde siempre, gracias por estos 24 años de rock and roll.
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0: estamos de regreso en la Hora Nacional. Muchas gracias por seguir con nosotros.
1: En esta segunda parte hablaremos de trabajo. Conoceremos avances en materia laboral y lo que viene para la jornada de trabajo.
0: También vamos a platicar sobre la nueva regulación para el uso de celulares en las escuelas.
1: Les diremos qué es

0: ¿Y dónde se atiende la artritis?
1: Y les presentamos una obra que convierte las calles de la ciudad en parte de una historia de ausencia.
0: Todo esto y más en esta segunda media hora. Recuerden que nos pueden escribir en La Hora Nacional Oficial. Estamos en YouTube, Facebook, Instagram, TikTok, X, Spotify y en el número 55 34 83 42 39.
1: A 2 años del inicio de este gobierno se han presentado varios avances en materia laboral y hay un concepto que resume esta etapa, la llamada primavera laboral.
0: Se trata de acciones enfocadas en mejorar los ingresos de las familias trabajadoras y ampliar su protección social.
1: Uno de los cambios que ya se refleja en la vida cotidiana es la recuperación del salario mínimo. Para 2026 se ubica en 315.04 pesos diarios y de acuerdo con la Secretaría del Trabajo, esto representa una recuperación real del poder adquisitivo de 154% desde 2018.
0: También hay un dato interesante sobre el tiempo que dedicamos al trabajo. Ha disminuido el porcentaje de personas que laboran más de 48 horas a la semana.
1: Además, ya está en marcha la reducción gradual de la jornada laboral, que busca llegar a las 40 horas semanales en 2030 sin disminuir salarios ni prestaciones.
0: Hay sectores que también están entrando en esta nueva etapa de protección laboral. Por ejemplo, con la regulación del trabajo en plataformas digitales, quienes laboran mediante aplicaciones pueden tener acceso a protección social, incluso el seguro contra riesgos de trabajo.
1: A esto se suman acciones para trabajadores del campo y para ampliar sus condiciones de seguridad social.
0: Otro punto importante son las oportunidades para las y los jóvenes. Jóvenes Construyendo el Futuro ha beneficiado a más de 3.6 millones de personas desde su creación y 7 de cada 10 jóvenes que han pasado por el programa actualmente están estudiando o que están trabajando.
1: Hablar de avances laborales implica derechos concretos, mejores ingresos, seguridad social y condiciones dignas para trabajar.
0: Si quieren conocer sus derechos laborales y resolver dudas sobre su jornada o salario, pueden consultar www.gob.mx/Profedet. La artritis reumatoide es una enfermedad autoinmune que puede provocar dolor, inflamación y rigidez en las articulaciones, pero sus primeras señales pueden confundirse con molestias pasajeras. Reconocerlas a tiempo puede hacer una diferencia muy importante.
1: Sí, porque el diagnóstico temprano permite empezar el tratamiento antes de que haya un daño articular que ya sea irreversible. Para saber cuándo buscar ayuda y qué opciones de tratamiento hay, hoy está con nosotros la doctora Ela Barbosa, que es responsable del servicio de reumatología del Hospital Juárez de México. Doctora, bienvenida a La Hora Nacional, qué gusto tenerla aquí.
2: Muchísimas gracias por la invitación.
1: Oiga, platíquenos un poquito, ¿cuáles son esas primeras señales de alerta de la artritis reumatoide?
2: Dolor, molestia, puede ser algo leve y generalmente esta molestia, este dolor, se presenta en articulaciones como las muñecas y de las manos, de los dedos, la base de los dedos, la parte media de los dedos, también los pies. Puede ser también los codos, las rodillas y hasta los hombros también. Más rigidez. Esta rigidez que se describe como rigidez articular matutina es esta sensación de que te sientes tieso, como acartonado, como robot. Y generalmente es en las mañanas o después de que estuviste un rato en una misma postura, cuando empiezas a moverte, puedes sentir esa rigidez.
0: Claro. ¿Y cómo podemos distinguir estas primeras señales de artritis a un dolor pasajero?
2: Generalmente la artritis reumatoide se acompaña de inflamación, de aumento de volumen. Claro, también hay diferentes causas. Dividimos el dolor articular en dos tipos. Generalmente lo sientes cuando estás en reposo, ¿no? También igual que la rigidez. Y después, cuando empiezas a moverte, va mejorando un poco. Y el dolor de tipo como ortopédico, mecánico, se siente al revés. Sobre todo cuando mejora en reposo y con el movimiento puedes sentirlo más. Y además, el artritis reumatoide

0: de 18 años, entonces tiene una apertura y más es una conciencia sobre el uso, una concientización, el uso ético en cuanto a estos información, uso que se le da a estos dispositivos. En el caso de educación media superior, quedó con restricciones conforme a la comunidad educativa, es decir, cada escuela va a poder emitir cuáles son estos reglamentos de uso interno, también en función de la propia comunidad. Y en el caso de educación básica, hay una restricción en la jornada escolar. También es muy importante mencionar algunas excepciones. Por ejemplo, tenemos casos donde es necesario para temas de inclusión. En el caso de algunas estudiantes es importante por el tema de audio o una cuestión que les permite también estar trabajando en aula. Entonces, en esos casos, estos usos de dispositivos digitales son autorizados porque son necesarios para el tema educativo. Y también en algunas prácticas donde tengan una finalidad pedagógica. Como sabemos, nuestras maestras, nuestros maestros hacen planificaciones de sus clases, planifican sus proyectos, algunas de las actividades que se van a desarrollar durante el ciclo escolar, y si en algún momento dice, bueno, necesito para tal vez la difusión de algún video, la grabación de algún material, si tiene una finalidad pedagógica o algo que se está trabajando, se puede, siempre y cuando esté dentro de una finalidad pedagógica, pero si no, se restringe también este uso durante la jornada escolar. Pero lo importante es que no se esté usando como un medio de distracción durante la jornada escolar y sobre todo porque ya no hay una interacción. Como ustedes saben, hicimos una consulta a las maestras, a los maestros de educación básica, 565 mil participaciones y justo en los momentos donde ellos reportaban que había este uso de dispositivos mayoritariamente, a la hora de la entrada, entre clases y durante el receso escolar, que nos está hablando la interacción entre nuestros jóvenes, entre los estudiantes, entre adolescentes, pues cada vez también está siendo menos.
1: ¿Y qué pasa, como decías ahorita en receso, le regresan el celular o se queda hasta la salida? ¿Qué pasa en una emergencia, por ejemplo?
0: Es muy importante, por ejemplo, en el tema del receso, que fomentemos otras prácticas. De hecho, hace unos días también llevamos a cabo la Jornada Nacional de Juegos Tradicionales, porque el receso es eso, o sea, es volver a la convivencia, volver a la interacción, volver a convivir, volver a utilizar el patio escolar. Así es que también tenemos que ofrecerles a nuestros estudiantes esas otras cosas, ¿no? Retornar a la convivencia personal.
1: A mí faltaba tiempo, ¿no? Sí, esos 20 minutos de recreo, no así, quiero hacer todo.
0: Y bueno, algo también muy importante en cuanto a las emergencias, las familias tienen los números de las escuelas, muchas veces también se puede hacer la llamada a la escuela o uno de los adultos también de la escuela puede hacer la comunicación con las familias y también por ello fue muy importante decir, bueno, no es que se limite el acceso a la escuela como tal, pero sí durante pues, la jornada para evitar todas estas distracciones.
2: ¿Qué papel juegan las madres y padres de familia para ayudar a que esta regulación funciona como tiene que funcionar y cómo pueden también trabajar un poquito más para regular el uso de pantallas fuera de las horas de clase, ¿no? Porque al final no es como que, ay, bueno, ya, ahí se acabó el problema.
0: Es muy importante porque lo que queremos es generar conciencia de las implicaciones que se dan en el desarrollo cognitivo, social de sus hijos. O sea, yo creo que cuando concienticemos y ponemos sobre la mesa la reflexión de qué le está pasando al niño, a la niña, al adolescente con este uso excesivo de dispositivos, podemos hablar de problemas de lenguaje, de desarrollo cognitivo también, problemas en la creatividad, en la resolución de problemas, de atención. También, además, recordemos que las plataformas muchas veces tienen este algoritmo de generar adicción. Y creo que eso también es muy importante, el scrolling infinito. ¿Qué quiere decir? Pues que cada vez estás obteniendo eso que tú consumes y que te centras solamente en eso que estás consumiendo y qué va a implicar una adicción, ¿no? Entonces es muy importante concientizar a padres, a madres de familia, que esta luz también genera problemas de higiene de sueño, problemas de concentración, de retención de información y cada vez se vuelve todo más inmediato. Por lo tanto, la propia interacción de nuestros niños, de nuestros jóvenes, se vuelve en esa ansiedad.
2: Ay, pues qué importante que se hayan tomado estas decisiones. Y ojalá que sea una cosa que ayude a que las infancias y las juventudes tengan un proceso mucho más orgánico y amigable en la escuela, sobre todo en edades en las que todo ya resulta bastante complicado per se.
0: Completamente. Volvamos al juego, a la interacción y a la convivencia.
2: Total.
1: Claro, por supuesto.
2: Mil gracias por acompañarnos aquí en la Hora Nacional. Si alguien tiene alguna duda sobre lo que implica este cambio, ¿a dónde pueden acudir? ¿Qué página pueden checar? ¿Dónde hay más información?
0: En toda la página de la Secretaría de Educación Pública.

0: pública y también ahí se están brindando las asambleas informativas, y también en la página ABC de las emociones hay orientaciones para madres, padres y personas cuidadoras. Viene una sección sobre cultura digital, mundo virtual, donde seguramente también tendrán más orientaciones.
1: Muchísimas gracias, Noemí Juárez Pérez, estuvo aquí con nosotros una vez más en La Hora Nacional. No se vayan porque tenemos mucho más. Gracias, Noemí.
0: Un gusto.
1: La música guarda la memoria, las lenguas y las formas de entender el mundo de una comunidad. Desde la Mixteca, el conjunto típico Ñu Dabi lleva 3 décadas trabajando para preservar y difundir la música tradicional.
2: La agrupación fue fundada por el profesor Jaime Peralta, director emérito, quien llevó este trabajo primero a las escuelas y después a escenarios nacionales e internacionales. Hoy está con nosotros la agrupación, a la que le damos la más cordial bienvenida, y les queremos pedir si nos ayudan, por favor, presentándose y diciendo brevemente qué papel juegan en la agrupación.
3: Soy Ariadna y soy bailarina del grupo.
4: Muchas gracias por la invitación. Soy Gabriela Méndez y soy bailarina del grupo.
5: Hola, muchas gracias. Mi nombre es Uriel. También soy parte del grupo. Toco la guitarra y la vihuela y hago segunda voz.
6: Yo soy Alexis Flores y igual soy parte del grupo.
7: Soy Ita Peralta. Soy tapeadora. A veces canto. Y me gusta estar aquí.
1: Muy bien, es lo bueno, más importante.
8: Mi nombre es Rubí Peralta, soy directora del proyecto Conjunto Típico Ñu Dabi. Es un gusto estar con ustedes hoy.
9: Soy Fernando Ibares y soy, se puede decir, como subdirector de esta agrupación. Toco el arpa, vihuela, guitarra, un poquito de armónica y tapeo. Y nosotros conformamos el grupo de Ñu Dabi y Tachi Ñu Dabi, que ahorita les vamos a explicar un poquito. Tachi Ñu Dabi, digamos que Ñu Dabi es el árbol y Tachi es como esa ramita, el cual Ñu Dabi se enfoca en tocar lo que son los sones de la Mixteca poblana, y Tachi Ñu Dabi toca lo que son sones de tarima de Guerrero, ya que pues su servidor es originario de ahí, de Acapulco, Guerrero. Es esa pequeña...
1: Esa rama, ¿no? Esa pequeña desviación que tan felices nos hacen. Cuéntanos un poco, Ñu Dabi lleva 30 años ya, ¿no? Rubí, cuéntanos un poquito del director emérito, que nos quiera platicar un poquito de la historia del grupo, cómo empezaron.
8: Ok, Jaime Peralta fue un músico, danzante, laudero, escritor de la Mixteca poblana, específicamente de Barranca Salada. Su municipio o su cabecera municipal es San Jerónimo, Sayacatlán, Puebla. Él emigró desde muy joven a la Ciudad de México y se integró a varios proyectos de música, creando Conjunto Típico Ñu Dabi, y a lo largo de este tiempo se crearon nuevos sones, se rescataron sones que se habían perdido en mi tierra, y nos encargamos de preservar y difundir lo más apegado posible a la música y danza de la Mixteca poblana y también de otras regiones del país.
2: Empezó el proyecto llevando la música a las escuelas. ¿Por qué era una cosa tan importante empezar por ahí?
8: Una, para llevarle a las juventudes y a las infancias lo tradicional que hay en nuestro país, porque es algo que se ha perdido últimamente. Y Jaime Peralta fue maestro de educación primaria. Él estaba enfocado en compartirle a sus alumnos y a sus compañeros músicos y maestros el arte tradicional mexicano.
1: Oigan, y ustedes trabajan con un estricto apego a las raíces. ¿Cómo han logrado mantener esto durante 30 años? ¿Cómo han visto el mundo cambiar a través de sus ojos?
8: Ha sido una labor loable, porque justamente por los cambios que hay hoy en día, la música también ha evolucionado, pero a veces con esa evolución se pierde la tradición. En los pueblos indígenas no tocan con muchos instrumentos que ahora los hay, o con muchos instrumentos que ahora están sonorizados diferente. Entonces la música pierde su esencia, y nos gusta llevar a conocer lo más apegado a esa tradición que existe en nuestro país.
2: ¿Dónde podemos escuchar la música del Conjunto Típico Ñu Dabi?
8: Pues estamos en todas las plataformas digitales y nos pueden buscar también en redes sociales. En Facebook y en Instagram nos pueden encontrar como Conjunto Típico Ñu Dabi y también como Tachi Ñu Dabi.
1: Es Ñu Dabi con 2 U's, ¿verdad?
8: Así es, Ñu espacio Dabi.
1: Muy bien. Bueno, pues muchísimas gracias por habernos visitado aquí en La Hora Nacional. Qué gusto, qué bonito que sigan haciendo esto después de tantos años, y qué bonito ver estas nuevas generaciones tan involucradas en conservar nuestra música, nuestra raíces, todo lo bonito que tiene nuestro país.
8: Muchísimas gracias por la invitación.
2: Gracias de verdad por haber venido, y gracias a todos ustedes que nos acompañan aquí todos los domingos. No se vayan.
1: El cacao es parte de nuestra historia desde hace miles de años. En Comalcalco, Tabasco, esta semilla guarda la memoria de los pueblos que la cultivaron, la transformaron y la convirtieron en una bebida ligada a sus tradiciones y a su manera de entender el mundo.
2: Comalcalco es una tierra donde el cacao sigue siendo parte de la identidad de sus comunidades y de una herencia que México comparte con el mundo. Vamos a ver y escuchar una cápsula sobre este lugar.
10: Dentro de una pequeña semilla habita la memoria de un pueblo y el sabor del mundo. Fue alimento, fue moneda, fue rezo. Y mucho antes de que el mundo la probara, los antiguos pueblos de nuestras tierras la conocieron y la llamaron cacao.
11: El cacao está muy arraigado en diferentes culturas, diferentes mitos. Quetzalcóatl les lleva el cacao, es un regalo de los dioses, es un fruto. Para los nahuas igual, lo descubren en un cerro por dioses también. Entonces vemos cómo también esta parte de que no es un simple fruto, sino es un regalo de los dioses.
12: Pues es el ritual del cacao, es esa conexión, es el agradecimiento, es honrar y reconocer lo natural, que es parte de nuestra alimentación y que nos da esa identidad, esa cultura con esta semilla milenaria como es la semilla del cacao.
10: En Comalcalco, corazón de la Chontalpa, esa memoria sigue viva. Respira en el cacaotal, en las manos que cultivan, en el metate que transforma, en la jícara que espuma, en la leña, en el humo, en el saber que pasa de abuelas a nietas como una oración.
12: Y es cuando vemos concretado una cosecha, cuando vemos el resultado del fruto de nuestro trabajo. Creo que esa es la satisfacción más grande y es la conectividad que tenemos.
10: Y esa pequeña semilla emprendió hace siglos un viaje extraordinario y el mundo la hizo suya, la volvió chocolate. Pero mucho antes, nuestros pueblos ya la llamaban cacao, la semilla que Tabasco regaló al mundo.
13: Esta es Tercera Llamada. ¡Comenzamos!
1: Hay lugares que no solamente habitamos, sino que también nos habitan. Puede ser una calle, una plaza, una esquina. Pueden guardar recuerdos, afectos y hasta ausencias.
2: De eso habla Memoria en el Asfalto, una obra escrita por Aldo Martínez Aldoval, dirigida por Daniela Parra y protagonizada por el actor Carlos Ordóñez, que está hoy con nosotros para platicar de la obra. Bienvenido, Carlos, a la obra nacional.
1: Sí. Oye, pues qué gusto tenerte por acá y sobre todo para hablar de esta obra que ya está, si no entendí mal, en su cuarta temporada, ¿no?
14: Cuarta temporada, sí. Iniciamos en Casa del Teatro en el 2024. La primera vez que la presentamos fue pues un experimento a ver cómo, de hecho cuando la viste fue las primeras funciones. Y nos ha ido bien y esta es la cuarta temporada y quisimos regresar ahí con el apoyo de Fiartes para un poco devolver la Casa del Teatro también lo que nos prestó, el espacio que nos dio en su momento, en la primera temporada.
2: ¿Nos puedes platicar un poquito de qué va Memoria del Asfalto?
14: Memoria en el Asfalto es un monólogo que escribe Aldo Martínez Sandoval, que creo que de entrada es un homenaje al Zócalo capitalino, al centro de la Ciudad de México. Porque lo que hace este personaje es que recorre las calles de la ciudad, el primer cuadrante, y está en búsqueda de lo que perdió de entrada y de su amada, que la busca por el centro de la ciudad. Su recorrido empieza en República de Cuba a la altura del número 59 y da todo el recorrido a través de República de Brasil, pasa por el Monumento a la Inquisición, se va por Monte de Piedad, llega al Zócalo, cruza Venustiano Carranza y después regresa por el Eje Central. Todo el tiempo es buscando. El título, que es Memoria en el Asfalto, lo que sucede es que el asfalto le detona los recuerdos de su amada.
1: Y lo entonces, bueno y lo malo.
14: Lo bueno y lo malo, y entonces todo le regresa a él como un detonante. Y pienso que él está haciendo un ciclo todo el tiempo, todos los días. Digo, no sabe en su momento qué pasa con la amada, que no la encuentra. Hasta el final podemos un poco dilucidar qué sucede, exacto. Pero sí, o sea, yo lo veo como un loop que hace este personaje todo el tiempo. Creo que en el momento en el que llegó el monólogo a mis manos, creo que yo estaba perdido. Y justo la búsqueda de este personaje me hizo encontrar respuestas en lo actoral, en lo personal. O sea, digo, a veces uno mágicamente cree que los textos nos salvan y a veces sí pasa. Oye, sí, hay que confiar en que sucede. Claro.
2: Y justo con esta relación tan especial que tienes tú con el texto, ¿qué se siente regresar cada tanto a hacerlo?
14: Al principio es una resistencia brutal por lo que toca y por todas estas emociones que le detonan al personaje, pero poco a poco, ya que voy entrando y voy retomando los ensayos, hay una zona de disfrute que nos reconocemos ya de alguna manera, ¿no? Claro.
1: Pero sí es un tema muy, muy difícil, ¿no, Carlos? El que estás tocando ahí.
14: Difícil y actual, ¿no? Y no solo en México, sino también en Latinoamérica. Creo que cualquier persona que de pronto pueda acercarse y ver la puesta en escena, al final algo le moverá, algo, porque todos hemos buscado algo, ¿no? Entonces, creo que de cualquier lugar, desde cualquier parte de la obra, puedes empatizar con el personaje, pero sí llega a un lugar profundo, sí, creo. Uh-huh.
2: Carlos, ya nos dijiste que la obra regresa a la Casa del Teatro, uh-huh, pero ¿cuándo podemos verla?
14: Los viernes, sábados y domingos. Los viernes a las 8:30, los sábados a las 7 y los domingos a las 6, excepto en el fin de semana de Día de Muertos, que Coyoacán. Es una fiesta.
2: Sí. ¿Y hasta cuándo va a estar?
14: Hasta el 6 de diciembre.
2: Ah, perfecto.
14: Es una temporada larga.
2: Pero una última cosa, ¿la obra o la compañía o tú tienen redes sociales?
14: Sí, o sea, pueden seguirme a mí, que es Carlos Ordóñez Cruz en Instagram. Y en realidad somos un colectivo, o sea, cada uno de nosotros tenemos nuestras propias redes sociales. Daniela Parra, que es la directora, Aldo Martínez Sandoval, que es el dramaturgo. Esos son como los generales.
1: Y la Casa del Teatro.
14: Y la Casa del Teatro, que bueno, ahí está también toda la publicidad.
2: Súper, uh-huh. Pues muchísimas gracias por haber venido, Carlos.
14: Gracias, muchas gracias.
1: Carlos Ordóñez, muchísimas gracias por visitarnos y muchas gracias a ustedes por acompañarnos. Por favor, no se vayan.
9: ¿Qué tal, amigos? Pues nosotros somos Grupo Tachi Ñu Dabi, estamos en la Hora Nacional y vamos a interpretar ese tema que lleva por nombre Zona Cocula.

0: Llegó el momento de cerrar esta emisión de La Hora Nacional. Nos vamos muy contentos por haber estado con ustedes. Que tengan una excelente semana y nos vemos y escuchamos el próximo domingo.
1: Acuérdense que durante la semana nos pueden escribir en La Hora Nacional Oficial. Estamos en Facebook, Instagram y en el número 5534-834239.
0: También nos pueden mandar un correo electrónico a lahoranacional@segov.gov.mx.
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0: Bienvenidas y bienvenidos a un domingo más de La Hora Nacional. Yo soy Leos y como siempre está conmigo mi querido Cha.
1: Mi querida Leos, qué gusto estar con todos y todas ustedes.
0: Hoy tendremos un tutorial para que paso a paso puedan sacar su acta de nacimiento por internet.
1: Les diremos cómo pueden consultar sus semanas cotizadas en el IMSS.
0: Vamos a recordar cuándo se formó el primer Congreso Nacional de Obreras y Campesinas en 1931.
1: Y hablaremos del Día de la Nación Pluricultural.
0: Todo esto acompañado por la danza de los estudiantes de la Escuela Nacional Preparatoria número 6.
1: Recuerden que nos pueden escribir en La Hora Nacional Oficial. Estamos en YouTube, Facebook, Instagram, X y también en el número 55-3483-4239, 55-3483-4239 y en el correo lahoranacional@segov.gov.mx.
0: Ahora los trámites son más sencillos porque se pueden hacer de manera digital. Por ejemplo, si necesitas una copia certificada de tu acta de nacimiento, ya no necesariamente tienes que ir a una oficina del registro civil.
1: Entras a www.gov.mx/actas, seleccionas el acta de nacimiento, proporcionas los datos solicitados y haces el pago correspondiente y se descarga el documento muy fácilmente.
0: Vamos a ver y escuchar un tutorial para poder hacer este trámite paso a paso.
2: ¿Sabías que hoy puedes obtener tu acta certificada en minutos? Inclusive puedes obtenerla desde tu celular. ¿Cómo se realiza este trámite? Lo primero, los requisitos indispensables. Tu cuenta llave MX. Si aún no tienes tu cuenta, créala gratis en llave.gob.mx con tu CUR, un correo electrónico y tu número celular. Una tarjeta de crédito o débito para el pago en línea. Ahora vayamos al paso a paso. Ingresa al portal oficial miregistrocivil.gob.mx. Elige acta de nacimiento en línea y haz clic en iniciar trámite. Inicia sesión con tu llave MX. Busca tu registro con tu CURP o con tus datos personales. Revisa la vista previa, verifica nombre, fecha, lugar de nacimiento y datos de tus familiares antes de pagar. Realiza el pago con tarjeta o con línea de captura. Y listo, ya puedes descargar tu acta en formato PDF directo en tu celular o computadora. Ahora bien, ¿y qué pasa si en esta vista previa encuentras un error, una letra de más en tu apellido, una fecha equivocada? No pagues todavía. Primero, solicita la modificación. En el mismo portal, entra al apartado Captura, Corrección y Aclaración de Actas. Ahí encontrarás dos opciones. La opción 1, Corrección de Registro de Acta. Úsala cuando el acta en papel está bien, pero el sistema muestra un dato diferente porque se capturó mal al digitalizarla. Opción 2. Aclaración administrativa de acta. Úsala cuando el error viene en el acta misma y necesitas comprobar el dato correcto con otros documentos. Para cualquiera de las siguientes dos necesitas tu cuenta llave MX, tu identificación oficial vigente, INE, pasaporte, cédula profesional, cartilla militar o licencia de conducir. Los documentos que comprueben el dato correcto, todo en formato PDF o en fotografía. Puedes tomar la imagen con tu celular, siempre que sea clara y legible. Haces clic en iniciar trámite, capturas la información, subes tus archivos y envías la solicitud. Ojo, guarda tu número de folio. Con él consultarás el avance de tu trámite. Y la respuesta llega aproximadamente en 5 días. Así de fácil obtienes tu acta de nacimiento. Hasta la próxima.
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1: En la historia de México, las mujeres han sido protagonistas de las luchas por los derechos laborales. A principios del siglo XX, obreras y campesinas empezaron a unirse para hacer visibles sus demandas y participar de manera activa en la transformación del país.
0: En 1931 se formó el primer Congreso Nacional de Obreras y Campesinas, un espacio que reunió a mujeres de distintos sectores para discutir sobre sus condiciones de vida y trabajo y sobre los derechos que buscaban obtener.
5: El primer Congreso Nacional de Obreras y Campesinas, celebrado en la Ciudad de México del 1 al 5 de octubre de 1931, fue impulsado por el PNR, Partido Nacional Revolucionario. Ahí se debatieron diversas problemáticas que afectaban a obreras y campesinas: las condiciones laborales, el acceso a la educación, la organización política de las mujeres, la protección de la infancia y la atención a la salud. Durante el Congreso se expresaron dos posiciones políticas que mantuvieron un debate constante. Por un lado, mujeres pertenecientes a organizaciones vinculadas al PNR, como Florinda Lazos León, Edelmira Rojas y Elvia Carrillo Puerto, quienes planteaban la necesidad de crear una organización exclusivamente femenina, enfocada a la resolución de los problemas de las mujeres. Por otro lado, mujeres que militaban en el Partido Comunista Mexicano, entre ellas María del Refugio Cuca García, Consuelo Uranga y Concha Michel, quienes consideraban que separar la lucha de las mujeres de la lucha general de la clase trabajadora podía romper la unidad obrera. Por ello, proponían poner un mayor énfasis en las condiciones económicas y laborales de las mujeres y mantener su organización dentro de los sindicatos y espacios mixtos. Aunque el debate entre ambos grupos no desapareció, el Congreso concilió en la creación de una Confederación Femenina Mexicana para representar y defender los intereses de las mujeres trabajadoras sin romper con otras organizaciones mixtas. Al término de las jornadas, se acordó promover la protección jurídica de las mujeres, impulsar la creación de escuelas mixtas en todos los niveles educativos, unificar a las organizaciones femeniles en un frente único y continuar la lucha por el derecho al voto de las mujeres. En los años siguientes, se realizaron el Segundo Congreso Nacional de Obreras y Campesinas en 1933 y el tercero, celebrado en Guadalajara en 1934. Estos encuentros contribuyeron a la creación del Frente Único Pro Derechos de la Mujer en 1935, una organización que reunió a mujeres de diversas tendencias políticas, impulsó la discusión pública sobre sus derechos y fue fundamental en la conquista del sufragio femenino.
6: Hoy estamos con una maestra que lleva décadas formando generaciones de jóvenes en la danza regional mexicana. Su historia comenzó desde muy joven como bailarina y después como docente. Y desde 1980 ha acompañado a estudiantes de la Escuela Nacional Preparatoria, particularmente del plantel 6 Antonio Caso. Estamos con la maestra Graciela Heréndira López Garduño, mejor conocida como la maestra Chelita. Bienvenida a la Radio Nacional, qué gusto tenerla por acá.
7: A sus órdenes, el gusto es para mí, para nosotros, tenerlos aquí en esta su casa, la preparatoria 6.
6: Al contrario, maestra, fíjese que yo conozco esta prepa porque también soy sureño y también tomé clases de baile regional.
7: No me diga.
6: Sí, y al principio decía, ay no, a mí me gusta el rock, me gustan otras cosas. Pero cuando me puse el traje, cuando me puse el sombrero, pero cuando me puse toda la parafernalia, cambió inmediatamente mi visión de las cosas. Siento que en la danza regional uno aprende mucho de costumbres, de nuestro país, de las diferentes regiones. ¿Usted cómo lo ve a través de sus ojos y los de sus alumnos?
7: Como usted lo menciona, llegan a lo mejor los alumnos muy renuentes a aceptar estar en esta clase o pensando quizá que no se van a divertir, pero pasa todo lo contrario. Con el transcurso de las clases, poco a poco se van no solamente tomándole el gusto, sino llegan a realmente apasionarse por estar practicando la danza. Ya no les basta solamente la hora de clase, sino se toman sus tiempos en los pasillos donde pueden para practicar. Y hasta que

0: la otra parte que hace que estos bailables y que esta música nazcan.
1: Que los identifica como mexicanos, que sientan realmente ese amor por nuestras tradiciones, que no solamente es la danza, sino que involucra tantas cosas y que son tan diversas, ¿verdad? Como es el norte tan diverso al sur. Y tan rico al revés, en contrastes. No es lo mismo un conjunto norteño que uno de huasteco, que uno...
0: Ni el baile, ¿no? Uno es más pegadito, el otro tiene más...
1: No, pues otra cosa, en Veracruz a eso permite, que por un lado es el son jarocho y por el otro es el contacto, el danzón tan, tan rico y tan expresivo también, de alguna manera. Pero sí hay una gran diversidad. En el sur que tenemos, también en el sureste, las jaranas, la trova yucateca, y con ello sus comidas, sus trajes, sus tradiciones de cada uno, también que convergen como ahora que se nos avecina el Día de Muertos, que todos decimos como México, ya como representando esa gran tradición de Día de Muertos, y sin embargo tan especial en cada rincón de nuestra república, como viene en el, ahora se ha hecho también muy famoso el Xantolo.
0: ¿Qué es el Xantolo, maestra?
1: Pues igual es la celebración de Día de Muertos, pero en la Huasteca.
0: Ah, ¿qué particularidades tiene este Xantolo?
1: Es como más místico. Ahí es mucha danza realmente muy tradicional, pero muy comunitaria también. Y luego lo que son sus comidas, muy importante, ¿no? De que usan en la Huasteca.
0: Importantísimo.
1: Claro, claro, uno no puede decir México sin sus comidas.
0: Claro,
1: también tan diversas de acuerdo a los estados.
0: Maestra, ¿usted se especializa en algún tipo de baile de nuestro país o va enseñando a sus alumnos un poquito de cada uno y ya eventualmente ellos, como nos platicaba hace rato, se van a especializar en alguno?
1: Yo creo que sí es un poquito de cada uno. A mí me gusta, por ejemplo, sí mucho el zapateado, el huapango, los sones de Jalisco, las polcas del norte, lo que decimos de la diversidad, pero yo trato de que sí sea un poquito de cada uno, y empezando con lo que es más accesible para ellos, por la música, por lo fácil del baile, que son las polcas.
0: ¿Y cómo podemos hacer para que más jóvenes, más alumnos, más maestros se acerquen a estos bailes, a estas danzas y no se pierdan estas tradiciones?
1: Pues aquí la Escuela Nacional Preparatoria tiene dentro de su doctrina, que es tan importante, la formación integral. Gracias a este espacio que nos da la Escuela Nacional Preparatoria con sus actividades estéticas, es como se van formando estas generaciones. Ellos aquí tienen la posibilidad de elegir entre el teatro, la música, las artes plásticas y la danza. Y dentro de la danza tenemos la danza contemporánea, danza española y la danza regional mexicana. Aquí no es un taller, es realmente se le da la categoría y la importancia de materias. Una materia que deben de cursar obligatoriamente y que pueden llegar a reprobar o a no salir de la preparatoria o llegar a un extraordinario si no la cursan. Pero...
0: ¿Ya oyeron, Abusados.
1: Pero dentro de eso, ahí es donde está la importancia de que ellos eligen libremente a qué materia van a inscribirse. Ellos decidieron inscribirse a danza regional y a través de la práctica es como se van enamorando, no solamente enamorando, sino apasionando de la actividad. Pero gracias en mucho a que la Escuela Nacional Preparatoria nos permite esta ventaja de darles estas materias.
0: Claro, y que ellos llegaron aquí de manera voluntaria, eso es importantísimo, no están obligados a aprenderla, ¿no? Es algo que les nació, algo pasó en su vida que dijeron, yo me voy a meter a la clase con la maestra Chelita.
1: Bueno, quizá no por nombre, pero sí por la actividad. Y sí, con el tiempo le toman gran cariño a la materia, a lo que significa como mexicanos, que realmente los identifica y el valor que le da, ¿no? Que de alguna manera preserva nuestra cultura.
0: Maestra, le agradecemos muchísimo esta plática para todas las personas que nos acompañan este domingo en la Hora Nacional. Chicos, muchas gracias. Se ven increíbles y ya los queremos ver bailar, maestra.
1: Ah, encantada de que los vean y ellos felices de tenerlos aquí y de que puedan mostrar su aprendizaje.
0: Perfecto. Muchísimas gracias, maestra Chelita.
1: Gracias.
2: Y para continuar este recorrido por la música y la danza, escucharemos el Chaverán con el Ballet de Danza Regional Mexicana del Plantel 6, Antonio Caso.

0: Ya llegó la Chilanguía y si estás buscando qué hacer en la Ciudad de México durante la semana del 12 de octubre, pues fíjense, hay teatro, danza, música, libros y hasta alebrijes monumentales.
1: Wow.
0: Todo para que puedan armar su plan.
2: Bueno, si lo tuyo es la literatura, del 9 al 18 de octubre está la Feria Internacional del Libro del Zócalo, con presentaciones de libros, pláticas, actividades y mucha música. Durante esta semana habrá programación en distintos foros de la feria, así que puedes darte una vuelta por el centro histórico y de paso encontrarte una nueva lectura.
0: El viernes 16 de octubre el Centro Cultural del Bosque recibe a la coreógrafa francesa Leila K. con Maldon. Esta es una pieza de danza contemporánea interpretada por 5 bailarinas que exploran distintas identidades, memorias y formas de habitar el cuerpo.
2: Y el sábado 17 de octubre toca sacar el celular para tomar muchas fotos porque llega el desfile de alebrijes monumentales. El recorrido empieza a las 12 del día en el Zócalo.
0: Y para platicarnos de esta tradición, hoy nos acompaña Emilio Ortiz, que es el responsable del área de comunicación social del Museo de Arte Popular. Muy bienvenido a la Hora Nacional, gracias por acompañarnos,
3: Emilio. No, al contrario, Leos. Cha.
0: Oiga, platícanos un poquito de cómo pasaron los alebrijes a ser solamente estas criaturas fantásticas que de repente se veían, a convertirse en uno de los símbolos más reconocibles del arte mexicano.

0: Además, una cosa increíble,
1: sí, claro.
2: Lo que hace la danza contemporánea es abrazar la propuesta desde la no palabra. Entonces, vemos toda la emoción dentro del cuerpo y eso es lo que sostiene básicamente la obra. Además de que el público está muy, muy cerca de nosotros, entonces puede ver absolutamente todo, ¿no? En cuestión de coreografía, que es coreografía y dirección de Rodrigo González, obviamente hay movimientos, obviamente hay saltos, piernas, ¿no? Todo lo que también abarca la danza como disciplina. Pero también hay muchas escenas en las que solamente la emocionalidad sostiene lo que está sucediendo, ¿no? Y ese también es un gran reto, cómo transmitir esta historia sin usar ninguna palabra.
3: ¿Por qué eligieron Frankenstein? Que justo como dice el Cha, no es lo que necesariamente te imaginas como para un...
0: No más a Drácula.
3: Danza.
2: Bueno, yo creo que la obra está mucho más apegada a la novela que a todas las interpretaciones cinematográficas que ha habido de Frankenstein. Y la novela en realidad es muy interesante, ¿no? Hay tantos análisis, hay tantas perspectivas, pero la ambientación de esta obscuridad o este recogimiento humano creo que es una de las cosas que la danza contemporánea además combina muy bien en escena. Somos como un poco magos en ese sentido de introspección hacia el ser humano. Y entonces esta novela pues es lo que hace, ¿no? Nos muestra una criatura en su indefensión al inicio, pero que además tiene una inocencia, ¿no? Hay una cosa pueril y que de pronto al encontrarse con la humanidad empieza a descubrir que no todo es luz. Y eso creo que también es una cuestión que ahora es importante poner en escena.
1: Totalmente.
3: ¿En dónde, hasta cuándo y en qué horarios podemos ver esta puesta en escena entonces?
2: ¿En dónde? En la Capilla Gótica del Centro Cultural Helénico. En el sur de la ciudad. De jueves a domingo, jueves y viernes a las 8, sábado a las 7 y el domingo a las 6 de la tarde.
1: Muy bien, perfecto. Pues muchísimas gracias, Pamela.
2: Gracias.
1: Nos vemos en el teatro. Y así llegamos al final de nuestra Chilanguía. Ya tienes algunas opciones para salir, conocer nuevos escenarios y aprovechar la enorme oferta cultural que tiene la increíble Ciudad de México.
4: Yunani Ñudavi, ya Chimbulito, Kuna Kuntiana Yotena, la hora nacional. Somos Ñudavi, les vamos a presentar la canción del Chimbulito y estamos en la hora nacional.

0: Guillermo Bonfil Batalla, antropólogo mexicano que dedicó gran parte de su trabajo a reconocer la riqueza de los pueblos originarios de México, decía lo siguiente: nuestra diversidad cultural no pertenece solamente al pasado, es parte de lo que somos hoy.
1: México es muchas voces, muchas lenguas, muchas historias y muchas formas de ver el mundo. Es una nación pluricultural que se construye todos los días.
0: Antes de irnos a una pausa, queremos aprovechar para mandar saludos a las personas que nos escuchan cada domingo. Un abrazo para Alicia BFG en Torreón, Coahuila, a José Luis Hernández Álvarez y a Gerardo Domínguez.
1: También a Mariana López de Morelia, a Carlos Hernández de Acapulco, a Sofía Ramírez de la Ciudad de México y a Roberto Martínez.
0: También a Edgar Benet Bucio, Yadira Elías de Nezahualcóyotl, Vanessa Guerra de Sinaloa y a todas las personas que cada semana nos hacen favor de acompañarnos aquí en La Hora Nacional. Muchas gracias por estar con nosotros.
1: Recuerden que nos encuentran como La Hora Nacional Oficial en YouTube, Facebook, Instagram, TikTok, X y en el número 55 34 83 42 39. También nos pueden mandar un correo electrónico a lahoranacional@segob.gob.mx.
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0: Vamos a un corte comercial.
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En el nombre del Padre, y del Hijo, y del Espíritu Santo. Amén. La gracia y la paz de Cristo resucitado estén con ustedes. Hermanas y hermanos, un saludo cordial. Qué bueno encontrarnos una vez más a través de este medio para celebrar la Eucaristía. Desde esta casa oramos por todas sus intenciones y necesidades. Leemos las peticiones que nos dejan a través de las redes sociales y con gusto oramos por sus necesidades. Oramos también pidiendo por el eterno descanso de Barbarita Torres, intención de la familia Vega. Para que celebremos dignamente la Eucaristía, reconozcamos nuestros pecados y pidamos perdón al Señor. Yo confieso ante Dios Todopoderoso y ante ustedes, hermanos, que he pecado mucho de pensamiento, palabra, obra y omisión. Por mi gran culpa. Por eso ruego a Santa María Siempre Virgen, a los ángeles y a los santos, y a ustedes, hermanos, que intercedan por mí ante Dios nuestro Señor. Que Dios Todopoderoso tenga misericordia de nosotros, perdone nuestros pecados y nos lleve a la vida eterna. Amén.

0: Oremos. Dios nuestro, que en el amor a ti y a nuestro prójimo has querido resumir toda tu ley, concédenos descubrirte y amarte en nuestros hermanos para que podamos alcanzar la vida eterna. Por nuestro Señor Jesucristo, tu Hijo, que contigo vive y reina en la unidad del Espíritu Santo y de Dios por los siglos de los siglos. Amén.
1: De la carta del apóstol San Pablo a los Gálatas. Hermanos, está escrito que Abraham tuvo dos hijos, uno de la esclava y otro de la libre. Pero el hijo de la esclava nació según la carne y el de la libre en virtud de una promesa. Estas cosas son alegoría. Aquellas representan dos alianzas. Una, la del monte Sinaí, engendra para la esclavitud y es Agar. En cambio, la Jerusalén de arriba es libre y esa es nuestra madre, pues está escrito: alégrate, estéril, la que no daba a luz, rompe a gritar de júbilo, la que no tenía dolores de parto, porque serán muchos los hijos de la abandonada más que los que tiene el marido. Así pues, hermanos, no somos hijos de la esclava, sino de la libre. Para la libertad nos ha liberado Cristo. Manténganse, pues, firmes y no dejen que vuelva a someterlos a yugos de esclavitud. Palabra de Dios, te alabamos, Señor. Bendito sea el nombre del Señor por siempre. Bendito sea el nombre del Señor por siempre. Alaben, siervos del Señor, alaben el nombre del Señor. Bendito sea el nombre del Señor, ahora y por siempre. Bendito sea el nombre del Señor por siempre. De la salida del sol hasta su ocaso, alabado sea el nombre del Señor. El Señor celebra sobre todos los pueblos su gloria sobre los cielos. Bendito sea el nombre del Señor por siempre. ¿Quién como el Señor Dios nuestro, que se abaja para mirar al cielo y la tierra? Levanta del polvo al desvalido, alza de la basura al pobre. Bendito sea el nombre del Señor por siempre.

El Señor esté con ustedes. Evangelio de nuestro Señor Jesucristo según San Lucas. Gloria a ti, Señor. Al ver Jesús que la multitud se apretujaba, comenzó a decir: Esta es una generación malvada. Pide un signo y no le será dado otro que el de Jonás. Así como Jonás fue un signo para los ninivitas, también el Hijo del Hombre lo será para esta generación. El día del juicio, la reina del sur se levantará contra los hombres de esta generación y los condenará, porque ella vino de los confines de la tierra para escuchar la sabiduría de Salomón. Y aquí hay alguien que es más que Salomón. El día del juicio los hombres de Nínive se levantarán contra esta generación y la condenarán, porque ellos se convirtieron por la predicación de Jonás. Y aquí hay alguien que es más que Jonás. Palabra del Señor. Gloria a ti, Señor Jesús. Hermanas y hermanos, de nuevo un saludo. Continuamos leyendo esta semana la carta de Pablo a los cristianos de Galacia. Y como hemos venido escuchando la semana anterior, Pablo les ayuda a comprender el sentido de la ley. Ellos habían aprendido que la perfección, que el camino de perfección se lograba por la ley, por el cumplimiento estricto de la ley. Y Pablo les ayuda a entender que la ley en cierta manera los esclavizaba, pero que ahora son hijos de Cristo resucitado y que por lo tanto son libres, ya no son esclavos de la ley, son libres. Y utiliza esta imagen de las mujeres de Sara y de la otra mujer, la mujer esclava, la mujer libre, para ayudarnos a entender que somos hijos de la mujer libre, que somos hijos de la libertad, no hijos de la esclava, la mujer que tomó Abraham como su esposa para que le concediera un hijo. Nosotros, dice Pablo, somos hijos de la libre, no somos de la esclavitud. La ley en cierta manera nos esclaviza, el amor nos libera, nos da paz. La fe en Cristo resucitado nos hace libres. Termina diciendo el texto: por lo tanto, hermanos, no somos hijos de una esclava, sino de la mujer libre. Esta es la libertad que nos ha dado Cristo. Manténgase firmes para no caer de nuevo bajo el yugo de la esclavitud. Y en el texto del Evangelio nos dice que algunas personas le piden a Jesús un signo. Y Jesús les dice que no se les dará otro signo que el de Jonás. Así como Jonás fue un signo para los ninivitas, así lo será Jesús, el Hijo del Hombre, para los habitantes de esta generación, de estos tiempos. Los ninivitas se convirtieron por la predicación de Jonás. ¿Será que nosotros nos estamos convirtiendo por la predicación de Jesús? ¿Será que su palabra nos está llegando a la vida, al corazón, y nos está ayudando a transformar, a renovar, a convertirnos? Jesús les enfatiza: los ninivitas se convirtieron por la predicación de Jonás. Y aquí hay alguien que es más que Jonás, alguien a quien debemos escuchar, alguien a quien debemos seguir, alguien que debe motivar y generar en nosotros actitudes de cambio, de conversión, deseo de ser mejores. Que su palabra nos inspire y nos ayude cada día a convertirnos un poco más, a ser mejores cristianos, mejores personas, y a vivir intensamente los valores del reino de los cielos.
Continuemos con la celebración.

0: será.
1: Bendito sea, Señor Dios del universo, por este pan, fruto de la tierra y del trabajo del hombre y la mujer. Lo hemos recibido de tu generosidad, ahora lo presentamos. Que Él sea para nosotros pan de vida. Bendito seas por siempre, Señor. Bendito seas, Señor Dios del universo, por este vino, fruto de la vid y del trabajo del hombre y la mujer. Lo hemos recibido de tu generosidad, ahora lo presentamos. Que Él sea para nosotros bebida de salvación. Bendito seas por siempre, Señor. Oremos, hermanas y hermanos, para que esta Eucaristía sea agradable a Dios Padre Todopoderoso. El Señor reciba de tus manos este sacrificio para la alabanza y gloria de su nombre, para nuestro bien y el de toda su Santa Iglesia. Acepta, Señor, los dones que te presentamos, a fin de que por medio de esta Eucaristía podamos obtener las gracias de la redención. Por Jesucristo nuestro Señor. Amén. El Señor esté con ustedes. Levantemos el corazón. Demos gracias al Señor nuestro Dios. En verdad es justo darte gracias, Señor Padre Santo, Dios de la alianza y de la paz. Porque tú llamaste a Abraham y le mandaste salir de su tierra para constituirlo padre de todas las naciones. Tú suscitaste a Moisés para librar a tu pueblo y guiarlo a la tierra de promisión. Tú, en la etapa final de la historia, has enviado a tu Hijo como huésped y peregrino en medio de nosotros, para redimirnos del pecado y de la muerte, y has derramado el Espíritu para hacer de todas las naciones un solo pueblo nuevo, que tiene como meta tu reino, como estado la libertad de tus hijos, como ley el precepto del amor. Por estos dones de tu benevolencia, unidos a los ángeles y a los santos, cantamos con gozo el himno de tu gloria.

santo eres en verdad, Señor, fuente de toda santidad. Por eso te pedimos que santifiques estos dones con la efusión de tu Espíritu, de manera que se conviertan para nosotros en el cuerpo y la sangre de Jesucristo, nuestro Señor, el cual, cuando iba a ser entregado a su pasión voluntariamente aceptada, tomó pan. Dándote gracias, lo partió y lo dio a sus discípulos diciendo: tomen y coman todos de él, porque esto es mi cuerpo que será entregado por ustedes. Del mismo modo, acabada la cena, tomó el cáliz y dándote gracias de nuevo, lo pasó a sus discípulos diciendo: tomen y beban todo de él, porque este es el cáliz de mi sangre, sangre de la alianza nueva y eterna, que será derramada por ustedes y por muchos para el perdón de los pecados. Hagan esto en conmemoración mía. Este es el sacramento de nuestra fe. Anunciamos tu muerte, proclamamos tu resurrección. Ven, Señor Jesús. Así pues, Padre, al celebrar ahora el memorial de la muerte y resurrección de tu Hijo, te ofrecemos el pan de vida y el cáliz de salvación, y te damos gracias porque nos haces dignos de servirte en tu presencia. Te pedimos humildemente que el Espíritu Santo congregue en la unidad a cuantos participamos del cuerpo y sangre de Cristo. Acuérdate, Señor, de tu Iglesia extendida por toda la tierra, del Papa León, de nuestros obispos y de todos los pastores que cuidan de tu pueblo. Lleva a tu Iglesia a la perfección por la caridad. Acuérdate también de nuestras hermanas y hermanos que se durmieron en la esperanza de la resurrección y de todos los que han muerto en tu misericordia. Admítelos a contemplar la luz de tu rostro. Ten misericordia de todos nosotros y así con María la Virgen, Madre de Dios, los apóstoles y cuantos vivieron en tu amistad a través de los tiempos, merezcamos por tu Hijo Jesucristo compartir la vida eterna y cantar tus alabanzas. Por Cristo, con Él y en Él, a ti Dios Padre omnipotente, en la unidad del Espíritu Santo, todo honor y toda gloria por los siglos de los siglos. Amén. Oremos ahora con las mismas palabras que Jesús nos enseñó. Padre nuestro que estás en el cielo, santificado sea tu nombre. Venga a nosotros tu reino. Hágase tu voluntad en la tierra como en el cielo. Danos hoy nuestro pan de cada día. Perdona nuestras ofensas, como también nosotros perdonamos a los que nos ofenden. No nos dejes caer en la tentación y líbranos del mal. Líbranos de todos los males, Señor, y concédenos la paz en nuestros días, para que, ayudados por tu misericordia, vivamos siempre libres de pecado y protegidos de toda perturbación, mientras esperamos la gloriosa venida de nuestro Salvador Jesucristo. Tuyo es el reino, tuyo el poder y la gloria, por siempre, Señor. Señor Jesucristo, que dijiste a tus apóstoles: la paz les dejo, mi paz les doy. No tengas en cuenta nuestros pecados, sino la fe de tu Iglesia. Y conforme a tu palabra, concede la paz y la unidad. Tú que vives y reinas por los siglos de los siglos. Amén. La paz del Señor esté con ustedes. Hermanas y hermanos, desde esta casa, les deseamos paz.

Este es el Cordero de Dios que quita el pecado del mundo. Felices quienes son invitados a la cena del Señor. Señor, no soy digno de que entres en mi casa, pero una palabra tuya bastará para sanarme. Como en casa no podemos comulgar de manera sacramental, hagámoslo de manera espiritual. Creo, Jesús mío, que estás real y verdaderamente en el cielo y en el santísimo sacramento del altar. Te amo sobre todas las cosas y deseo vivamente recibirte dentro de mi alma, pero no pudiendo hacerlo ahora sacramentalmente, ven al menos espiritualmente a mi corazón. Y como si ya te hubiera recibido, te abrazo y me uno del todo a ti. Señor, no permitas que jamás me aparte de ti. Amén.

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1: 6:30 Esto es A Primera Hora en versión de lunes. ¿Eso qué quiere decir? En versión productiva, energética, con actitud. Bienvenidos a Primera Hora en Telesur Yucatán. Saludamos a Campeche en el 94.1 de su FM, en el 88.9 aquí en Mérida y alrededores. Y desde luego al señor Gastón Lambarri, Viridiana Pacheco. Será un gusto estar con

0: ustedes las siguientes 3 horas si es que nos sigue en Telesur Yucatán, en los streamings de Facebook, de YouTube, bienvenidos, y en radio, doblemente bienvenidos.
1: Así es, y es 12 de octubre, Día de la Hispanidad. A nosotros nos enseñaron de niños que era el Día de la Raza. Nos interesó. Mientras no había clases, mientras no había trabajo, desde que dejó de ser día festivo, a todo mundo como que le vale sorbete. Pero hoy es día de la ahora llamada Hispanidad. Eso significa que es el día 285 del año, 80 días es lo que le quedan a este 2026. Como siempre, le recordamos el WhatsApp por cualquier cosa, 99 92 80 86 88. Le recordamos también que estamos en internet, solo el audio, por si lo único que quiere ahorrarse el vernos, lo único que tiene que hacer es poner Telesur, así le pone junto, telesur889.com, y ahí puede prender la estación, y la puede dejar todo el día si quiere. Nos puede seguir en varias redes sociales y en todas, lo único que tiene que hacer es escribir Telesur Yucatán. Oye, le esperamos como siempre en YouTube, ahí porque le vemos entrar y nos gusta mucho. Estamos en Twitch, estamos en TikTok, estamos en Facebook, también estamos en televisión en el canal 170 de Total Play. Así que bueno, aquí estaremos acompañándole como siempre hasta un momentito antes de las 9:30 de la mañana.
0: Efectivamente, ¿qué le parece si vamos a las noticias?
1: Las manifestaciones del personal del IMSS continúan, está creciendo este movimiento, habrá marcha nacional pasado mañana, este miércoles anunciaron que será respaldada, ya se metieron también trabajadores del Metro, del ISSSTE, de Pemex, hasta de la CENTE hay gente ya ahí metida. Según la presidenta, no hay manifestaciones, escúchela hace unos días.
2: Bueno, no hay protesta de médicos a lo largo
3: y ancho. Hay en Tabasco, hay en Hermosillo, hay en Sinaloa, hay en Morelos, hay en Veracruz.
2: O sea, no, esto que dices que hay protestas en todo el país, no es cierto.
1: Bueno, para variar, le recuerdo que cada mes de octubre el IMSS y sus sindicatos empiezan a revisar salarios, empiezan a negociarlos o terminan de negociarlos. En el 2024, hace un par de años, el incremento fue el más alto que habían tenido en muchos años, 8% para este año, que es el próximo año, el que sigue. Pues se aprobó un paquete de 3 partes, entre ellas el 2.9% de incremento al sueldo tabular, más otras prestaciones ahí que tienen. Desde septiembre en realidad empezaron las protestas, aunque la presidenta, para variar, está mal informada. Aquí en Mérida hubo marchas la semana pasada, aquí se la platicamos. Rechazan el incremento, exigen cubrir plazas vacantes, exigen que se quite la regla, porque ahora lo que pretenden es, bueno, ya se los hicieron, se les prohíbe hablar de los problemas del hospital o de los hospitales donde trabajen, se les prohíbe hablar de la escasez de medicinas, se les prohíbe hablar de la escasez de instrumentación, pero bueno, ellos lo que quieren es el 10% de incremento.
0: En México, 146,000 niñas más, un poco más, y adolescentes entre 12 y 17 años vivían casadas o en unión temprana, esto desde el año pasado. Le comento esto porque fue el Día Internacional de la Niña. Y lejos de ser un día de celebración, es un día de recordar lo difícil que ha sido para la infancia en este país hacer valer sus derechos, pese a que el matrimonio antes de los 18 años está prohibido ante la ley. La cifra equivale al 2.2% de las mujeres en este grupo de edad, de las niñas de este grupo de edad. Entre las adolescentes indígenas, la proporción aumenta al 8%, casi 4 veces el promedio nacional. Y en el marco del Día Internacional de la Niña, los datos evidencian que la prohibición legal no ha eliminado las uniones tempranas, la relación con la pobreza, la desigualdad, la falta de oportunidades educativas. Además, durante el año pasado, hospitales atendieron a más de 10,300 menores de edad por violencia sexual. El 93% eran mujeres.
1: La posición del gobierno de México, en especial de la 4T respecto al fracking, pues la verdad es que, por decirlo menos, es confusa. Este señor López Obrador dijo que metería en la Constitución que el fracking nunca existiera en México. La presidenta en campaña dijo lo siguiente:
4: permitir la explotación de hidrocarburos a partir del fracking.
1: No se va a permitir, es lo que dice. Bueno, para diciembre de ese mismo año, del 2024, volvió la presidenta a asegurar que no había fracking. Escuche usted.
2: Necesitamos revisar la particularidad de cómo quedó la reforma constitucional. No va a haber fracking y eso sí se va a quedar.
1: Después de que le preguntaran si cumpliría su promesa de campaña, porque fue promesa de campaña, de que no habría fracking, la presidenta dijo lo que sigue.
5: Promesa de campaña de la no utilización del fracking en la extracción del gas natural.
2: Nunca lo dije en campaña como tal. Lo que hemos planteado siempre es que lo que buscamos nosotros es la soberanía energética garantizando los mínimos impactos ambientales.
1: Bueno, mintiendo como siempre, pero lo que sí es un hecho es que la Semarnat lo que dice es, oigan, aquí no hay condiciones para el fracking, escuche.
6: Hoy no existen condiciones para avanzar en una explotación mediante fracturación hidráulica.
1: Salisa Bárcena, así que vaya usted a saber qué pretenden hacer, tenemos un problema con el gas natural, veremos en qué termina todo esto. Según Alicia Bárcena, la que acaba de escuchar, pues no hay condiciones para que exista el fracking.
0: El Papa León XIV anunció que va a ser sometido a una cirugía para extirparle un nódulo en sus pulmones detectado durante una revisión médica. La intervención está prevista para los próximos días, no hay una fecha especificada, solo se sabe que va a ser próximamente en el Hospital de Roma. De acuerdo con el Vaticano, se estima que va a permanecer hospitalizado alrededor de una semana, dependiendo del pronóstico y de su recuperación. Hasta el momento no se ha confirmado si este nódulo es canceroso o no. El procedimiento representa el primer episodio de salud importante que se da a conocer del Papa durante estos 17 meses de pontificado.
1: En Guadalajara se quejan y se quejan mucho de la calidad del agua. Y esto no crea que es de la semana pasada, esto empezó en marzo. El agua sale sucia y punto. La versión oficial sobre el origen señala a descargas residuales clandestinas, es lo que dicen, que supuestamente llegan desde Chapala a la zona de Guadalajara. El gobernador anunció que dejarían de utilizar la presa Las Pintas y el sistema antiguo de Chapala mientras arreglan esta situación. Pero pues esto significó un 30% menos de agua para la ciudad. La protesta arrancó ayer antes del mediodía, en donde siempre se reúne, ya ve que allá en Guadalajara el punto de reunión es la Glorieta de la Minerva. Las cosas se pusieron violentas cuando llegaron a Casa Jalisco, que es donde está el gobierno. Hubo enfrentamientos, la policía utilizó chorros de agua, gas lacrimógeno para controlar a la gente. Ayer por la noche se sabía de 39 personas detenidas y más de 60 personas heridas. Le estaremos actualizando la información. Son las 6 de la mañana con 38 minutos. Vamos al tiempo. Bueno, pues comenzamos, parece ser, la semana con tiempo estable o medianamente estable, al menos día mayormente despejado en la zona metropolitana de Mérida, con una probabilidad de lluvias ligeras de no más del 15%, así que no crea que es poco probable que llueva por ahí de la 1-2 de la tarde. Será un día caliente con una sensación térmica de hasta 42 grados, igual por ahí de las 2 de la tarde. Mientras tanto, allá en Campeche capital, de igual forma, tendrán tiempo estable con una probabilidad máxima de lluvias. Lo más que tienen es el 15% y lo tienen alrededor de las 9 de la noche. A lo largo de la tarde tienen el 10, el 12% de probabilidad de lluvias. Serían lluvias dispersas y muy ligeras allá en Campeche. Hará calor, la sensación térmica máxima estará llegando a los 40 grados cerca de las 3 de la tarde. De todos modos, en unos minutos más está aquí el Capi Mora para contarnos cómo nos va a ir el resto de la semana.
0: 6 de la mañana ya con 40 minutos, nos vamos a los temas internacionales. En la India detuvieron al líder del movimiento de las cucarachas y a miles de manifestantes en Nueva Delhi. La ONU está exigiendo la liberación inmediata y sin condiciones para estas personas detenidas. La policía india detuvo al líder, a un líder juvenil, ya ve que le pusieron este nombre, de manera pues un poco haciendo sátira, una burla que habían hecho de los jóvenes por parte de un servidor público, llamándolos cucarachas, y bueno, tomaron ese nombre, y por eso se llama el movimiento de las cucarachas, junto con miles de manifestantes, este líder que se preparaban para participar en una gran protesta ahí en Nueva Delhi, la capital de la India, contra la Comisión Electoral del país, según informó este grupo el fin de semana. La protesta era la culminación de semanas de movilización opositora después de denunciar irregularidades durante una revisión en el censo electoral a nivel nacional realizada por esta comisión electoral. Se llama Abhijit Dibke, el fundador de este partido, se llama Partido del Pueblo de las Cucarachas, y otros dirigentes de esta, pues de este grupo, que fueron detenidos antes de comenzar las manifestaciones, incluso antes de que llegaran a la capital, fueron detenidos al desembarcar prácticamente del vuelo. Este grupo, que surgió a principios de año, por ahí de mayo más o menos, en un movimiento pues satírico, en línea también, se compartieron muchas ilustraciones, muchos memes, mucha burla a este término. También se informó que miles de manifestantes fueron detenidos ya en Nueva Delhi mientras intentaban marchar hacia el lugar del inicio. Más de 15,000 manifestantes fueron detenidos, según la información que se dio a conocer. Hay un The Hindu, que es un diario ahí en la India, había puesto que más de 5,000 personas eran las detenidas desde las primeras horas de la mañana. Luego hubo unas modificaciones con esos números. La policía pues no ha divulgado nada al respecto de estas detenciones. La oficina del Alto Comisionado de la ONU para los Derechos Humanos exigió la liberación inmediata, sin condiciones, y para todas las personas detenidas arbitrariamente ahí en la capital. Y la misión de la India ante la ONU ahí en Ginebra respondió que estas preocupaciones eran infundadas y que no había pues razones de preocupación. Desde hace varias semanas, el opositor, este partido opositor, el movimiento de las cucarachas, han protestado contra la revisión de estas listas electorales, que se habría traducido en la eliminación de 130 millones de inscritos, según ha publicado la prensa. Los detractores afirman que esta revisión pues apunta a excluir a las minorías, especialmente a las personas musulmanas y a la población más vulnerable. El primer ministro ultranacionalista hindú, Narendra Modi, él a título personal, de su boca, no ha salido nada de información, pero vaya, personas de su gobierno pues han dicho que estas irregularidades no son reales. Así que bueno, al final siguen estos manifestantes detenidos.
1: 6:43 a.m. y donde están cambiando las cosas, ya ve, pues es Donald Trump. ¿Qué podía usted esperar? Es allá en Estados Unidos, ya de plano en el tema de la invasión de Rusia a Ucrania, que ya tiene años, como usted sabe, pues ya de plano el presidente Donald Trump se puso de acuerdo con Vladimir Putin, que es el presidente de Rusia, y ahora se volteó y los dos le hicieron caras al presidente de Ucrania, Volodymyr Zelensky. Ya de plano, Donald Trump pidió el sábado que sustituyan al presidente Volodymyr Zelensky, ¿por qué no? Y así lo dijo, a ver, cámbienlo ya por un mandatario dispuesto a negociar con Rusia. Esto un día después de alcanzar este acuerdo con Vladimir Putin. ¿Por qué? Porque Estados Unidos, a pesar de que tiene sanciones Rusia, acaba de quedar con Rusia, que le va a empezar a comprar diésel a Rusia, así como lo escuchó usted. ¿Eso qué significa? Pues un ingreso importantísimo para Rusia, que se traduce en mayor armamento para tratar de acabar con la guerra. Así lo dijo Donald Trump, se lo leo. Sugiero que busquen un nuevo líder que sepa negociar, porque él podría haber hecho muchos acuerdos y por alguna razón nunca lo hace. Así de plano ya lo dijo Donald Trump, ¿por qué no? De acuerdo con información que apareció ayer en Associated Press, en el AP, Trump responsabilizó, fíjese, lo que trae una bronca en Estados Unidos, porque está muy caro el combustible y si algo le molesta a los gringos es pagar gasolina y diésel caro. Pero bueno, ¿qué es lo que ahora pretende hacer Donald Trump? Pues echarle la culpa a Ucrania de plano ya, y no solo Ucrania, a Volodymyr Zelensky le está echando la culpa de que el diésel esté caro en Estados Unidos, así como lo escucho. Los precios andan en niveles récord, ¿no? A unas cuantas semanas ya de las elecciones intermedias allá en Estados Unidos, pues a Donald Trump está viendo cómo le hace para tratar de engañar a los votantes y que no crean que es él, al contrario, que él es la solución. Quieren, ¿y qué es lo que dice Donald Trump? Que

0: Espérame. Ahora tú le vas a empezar a financiar el armamento a Rusia, no me digas. Pero bueno, según AP, el aumento de los precios del diésel, pues obviamente obedece a diversos factores, entre ellos la dificultad para transportar petróleo desde el Medio Oriente como consecuencia de la guerra con Irán, no con Rusia y con no de la invasión rusa a Ucrania. Y lo que pretende ahora Donald Trump es, pues, quiten a Volodymyr Zelensky, pongan un presidente que acepte las condiciones de Rusia y listo. Con eso llegamos a la paz, que por cierto estaba muy molesto, le parece increíble a Donald Trump que no le hayan entregado a él el premio Nobel de la Paz. Pero bueno, así las cosas, en un giro importante en las cosas allá en la guerra al este de Europa entre Rusia y Ucrania, pues ahora resulta que lo que pretende Donald Trump es cambiar al presidente de Ucrania y poner a uno que acepte las condiciones de Rusia.
1: 6 de la mañana con 47 y van llegando sus mensajes.
0: Buenos días.
1: ¿Qué traemos por aquí?
2: Hola, Beri. Hola, Sam. Buenos días. Soy Erin.
0: Erin.
2: ¿Y ustedes sabían que la ketchup antes se vendía como medicina?
0: Sí.
2: Pasó entre 1820 y 1850, gracias al doctor John Bennett, quien estaba convencido de que el ketchup de tomate tenía propiedades medicinales. Inventó la pastilla de tomate que supuestamente curaba muchas dolencias, pero principalmente contenía laxantes o ingredientes dudosos. Esta campaña llegó a su fin en 1850, producto de muchos escándalos sanitarios. Y fue hasta el 1870 cuando el empresario Henry John Haynes, al agregarle más azúcar y vinagre, comercializó este producto como hoy lo conocemos. Okay. Y este fue mi Data Express.
0: Muy bien, Erin, como siempre, muy interesante. Sí, era medicina, usted puede creerlo. Bueno, pero sigue pasando, ¿eh? Y ahorita te inventan cualquier producto. Dicen, hombre, esta es una maravilla y tómate polvos de no sé qué y semillas de beta. Siempre es lo mismo.
1: Nos dicen, feliz día de la raza, que ya no.
0: Ya no podemos decir de la raza, acuérdese que es políticamente incorrecto.
1: Aunque, ¿sabes qué me da curiosidad? Saber si todavía se canta el himno, porque pues me imagino que si ya se cambió a día de, como le quiero decir, día de la resistencia indígena, de la hispanidad, de la pluriculturalidad de la también.
0: Ah, también ya tiene también ese nombre, madre.
1: Pero ya caería en desuso, o sea, porque exalta, digamos, el linaje español, entonces... Ajá. Supongo que ya no sería políticamente correcto cantar el himno de la raza.
0: ¿Había?
1: Bandera de la raza, simbólica.
0: ¡Madre mía! Ese sí es nuevo para mí.
1: Izada por su mano.
0: ¿Bandera de la raza? ¿Sí se dice?
1: Revives el milagro de las tres carabelas. ¿No? ¿No te acuerdas?
0: Pero para nada. No sabía que había un himno.
1: De un nuevo amanecer.
0: Oye, ¿y ese lo cantaban cuándo y por qué te lo sabes?
1: En la escuela.
0: Pero no diario.
1: No, cada 12 de octubre.
0: ¿Y te acuerdas?
1: Sí. No de todo, de verdad, pero sí me acuerdo de la tonadita y si me lo pones, me lo echo.
0: ¿Sí te lo cantas a todo pulmón?
1: Sí.
0: Pues mire, yo no sabía que había uno de esos, pero sí, ya no es políticamente correcto decir esto. Bueno, yo supongo, no sé si Día de la Hispanidad también haya quien le da como comezón, ¿no?
1: No lo sé.
0: No lo sé. Pero bueno, ya ve que somos muy delicados ahora.
1: Sí, porque Día de la Hispanidad es en España.
0: En México,
1: ahorita no checamos cuál es el término adecuado, pero estoy casi segura que el de hispanidad es para los españoles, porque además no nos hemos puesto de acuerdo de cuál va a ser el nombre que usemos todos.
0: Ah, ok, todavía.
1: O sea, haz de cuenta, en Venezuela usan uno, aquí usamos otro, y así.
0: Ok.
1: Bueno, ¿en qué estaba? En los mensajes.
0: Pero bueno.
1: Ahí está, Día de la Nación Pluricultural.
0: Día de la Nación Pluricultural.
1: ¿Ves cómo te decía que había algo pluricultural?
0: Sí,
1: tenía razón. A ver, ya se me perdieron de tantos mensajes. Acá, a ver.
2: Hola, Viri. Hola, Gastón. Hola. Soy Renata.
0: ¡Rena!
2: Buenos días, ¿cómo están?
0: Bien, muy bien.
2: No sé, yo nada. Yo tengo flojera de ir a la escuela. Me levantaron, me obligaron.
0: ¡Rena!
2: Yo si pudiera no estaría aquí. En la escuela, no quiero ir a la escuela. Pero bueno, mi mamá hay que soportar, ¿verdad?
0: No, y lo pues que te falta, Rena.
2: Yo anduve de chismosa nada más, como siempre. Porque no me daba tiempo de mandar mensajes o me daba flojera de mandar mensajes, no sé.
0: ¿Cómo flojera?
2: Sorry, pero pues aquí andamos, ¿no?
0: Muy bien, mi Rena.
2: No sé qué decir, bye.
0: Adiós, que tengas buena semana, Rena.
1: Renata, lamento decirte que estás en la mejor etapa de tu vida. De aquí para adelante, No se pone mejor, ¿eh?
0: Sí, disfruta. No se pone mejor. La escuela es muy padre.

0: Un reportaje. El sábado pasado llegó sobre por la feria de reunión del pueblo y yo fui el batonero de la embajadora. A pesar de la lluvia, estuvimos bailando todos los jaraneros. Pensé que iban a venir.
1: ¿Cómo crees?
0: Por ahí.
1: Oye, espera. ¿Cómo
2: es
1: que
2: jaranero?
1: Pensé? No, pero ¿cómo que pensé que iban a ir y no los vi por ahí?
2: Pues no los invitaste.
1: No, oye.
0: Hay una flor que se llama tajona y con esa se puede hacer miel cuando las abejas se la polinizan. Y igual sirve como cempasúchil para estar del Día de Muertos y su palo sirve para hacer voladores.
1: Ok, mira, no lo sabía, eso está interesante.
2: No sabíamos, buenos días, Viri Gastón. Un saludo muy especial para Leo, Ari y Emilia, Leo, que Ari hoy hicieron Emilia. El esfuerzo de levantarse bien tempranito para acompañar a su prima a la escuela. Un aplauso para estos madrugadores.
1: Felicidades. Me gusta mucho el nombre de Emilia.
2: Fin de semana, sí, está padre.
1: Mucho.
2: Un excelente inicio de semana.
1: Excelente inicio de semana.
2: A ver, otro audio.
3: Ayúdenme. Es lunes, no quiero que sea lunes.
2: ¿Qué pasa, gente?
1: Ese es Mauricio, ¿no?
3: Ayuda.
4: Hola, mi nombre es Marcela.
1: Marcela.
4: Y hoy pueden ponerle las mañanitas trucas a mi mamá. Hoy cumple 33 años.
1: Ay, súper niña. Joven.
4: Mamá se llama Jessica y cumple 33 años.
1: Felicidades por tus 33 años, Jessica, que si no querías que el mundo se enterara, ya se encargaron de decir.
2: Sí, ayer fue el cumpleaños de mi hijo Abel, podrían ponerle las mañanitas.
1: Abel, felicidades.
2: Ayer domingo, el cumpleaños de Iñaki también, un viejito de 10 años nos pone.
1: Ah, felicidades, ¿alguien? Iñaki.
2: Muy buenos días, estimados Viri Gastón. Hoy que me ayuden con el saludo a mis hijos Luis Mario y Pedro, que son sus superfans.
1: Ay, un abrazo a Luis Mario y a Pedro y
2: a la esposa,
1: a la mamá
2: Gastón,
1: de Luis Mario.
2: Gastón, Viri, para que no se pierda la bonita tradición de reportar algo en los héroes.
1: Es una tradición.
2: El día de hoy no funcionan los semáforos y es un caos porque además los vecinos comienzan a alterarse.
1: Ah, ya vi, mira, ahí están los semáforos parpadeando nada más sin servir.
2: Uh-huh.
1: Qué horror. Es que de veras que los héroes está destinado a sufrir, ¿eh?
2: El sábado que llovió un montón, el agua no tenía azúcar, fue un aguacero.
1: Ay, es malísimo el chiste, sí. Malísimo.
2: Y también me tocó decirle efemérides el Día de la Nación Pluricultural en la escuela por primera vez.
1: Eso es hoy. Ok, muy bien.
2: Así es.
1: Luego nos dices, mándanos el discurso para ver qué dijiste.
2: Uh-huh. Bueno, ahí está.
1: Ahí lo tiene.
2: Algunas. Ah, mira, nos mandó un mensajito el doctor Carlos Auri, le mandamos un saludo.
1: Ah, y un abrazo.
2: Dice que cantábamos el himno de la raza nada más en la modelo, que porque don Gonzalo Cámara, que es uno de los fundadores, fue quien instauró el Congreso del Día de la Raza como conmemoración.
1: Ah, ya ve, por eso no lo conocíamos, a menos que hayamos estudiado en la modelo.
2: Así es.
1: Ah, ya ves, por eso no
2: y
1: entendíamos.
2: Y estaba bonito el himno, ¿eh?
1: ¿Sí?
2: Sí.
1: Sí, no, nosotros no. Nada.
2: Bueno, oigan, a conmemorar el Día de la Nación Pluricultural.
1: Así es.
2: O, a ver, déjame ver, estoy segura que deben de haber.
1: Que por cierto,
2: nombres.
1: La efeméride del día de hoy de eso se trata.
2: ¿Ah, sí?
1: Pues del descubrimiento cuando llega a Bahamas.
2: Ok.
1: Sí, cuando llega a Bahamas.
2: Ahí te va. Esto día del respeto de la diversidad cultural en Argentina.
1: Ok.
2: Bolivia, día de la descolonización.
1: Descolonización, ya de plano.
2: Venezuela y Nicaragua, Día de la Resistencia Indígena. En España, Día de la Hispanidad. Estados Unidos, el Columbus Day, o sea, Día de Colón.
1: Sí, siempre ha sido el Columbus
2: Day. Tan. Y aquí en México, Día de la Nación Pluricultural. Te digo que no nos hemos puesto de acuerdo entre las naciones, ya para que todos usemos el mismo.
1: Entre las naciones como entre su gente.
2: Pensé que ibas a citar.
1: Algo iba a citar, pero se me olvidó.
2: Bueno. Oigan, vamos a hacer una pausa y ahora regresamos.
1: Ahí venimos.
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1: 6 de la mañana con 58 minutos. 6:58.
2: Siempre, Gastón Lambari, ahí le va. Le voy a dar el truco. Yo ya vi. Cuando Gastón se equivoca con la hora, normalmente dice primero el número final. O sea, ahorita dijo 8 porque son las 6:58. Entonces, para que usted ya sepa, no me lo agarren curro.
1: O sea, sí, me pasan cosas raras de repente. Pues ya es la edad, Oiga, pero casi las 7 de la mañana. Ya son 6:59. ¡Vamos al resumen!
2: La CFE anunció en Campeche proyectos de infraestructura eléctrica por más de 2.400 millones de pesos para fortalecer la cobertura y la distribución. La inversión será para Ciudad del Carmen, Atasta y otras comunidades. En total son 24 obras para modernizar que van desde el 2025 y hasta el 2029.
1: El sábado por la noche estaba programado en Mérida, allá en el Parque de la Plancha, el concierto de Majo Aguilar, pero tuvo que ser suspendido porque de repente se soltó la lluvia y hubo tormenta eléctrica. La decisión de cancelar fue de manera preventiva y la tomó personal de Protección Civil para no poner en peligro al público asistente, desde luego al artista. Fue la artista la que salió por ahí de las 9 de la noche a explicar lo que estaba pasando para que la gente no pensara que no había llegado o algo. El concierto va a ser reprogramado.
2: Las lluvias intensas desde el sábado provocaron en Isla Paraíso, en el municipio de Candelaria, en Campeche, el colapso del camino principal. Desaparecieron los caminos asfaltados y los de tierra, pues complicaron la movilidad, deteniendo camiones de carga, el transporte local y hasta la salida de cosechas agrícolas.
1: La Profepa detuvo tres barcos de esos así como que de ricos que realizaban actividades prohibidas dentro del Parque Nacional Arrecifes, allá en Alacranes. Pues se pararon en la isla Pájaros. Los barcos eran el Gypsy, Seamaster y el Abuelo. Decidieron inteligentemente estas personas fondear allá en la isla Pájaros. Los brillantes ocupantes además se bajaron, empezaron a caminar por la orilla, afectando obviamente el hábitat de la tortuga verde, que está protegida por las leyes mexicanas. Esta gente no tenía ni la más remota idea de que está prohibido fondear en Isla Pájaros. Ahora te ponen una pulsera una vez que pides permiso para ir al arrecife y todo eso, pero evidentemente o no saben leer o de plano no les interesó averiguar qué era lo que sí, qué era lo que no podían hacer, así que les quitaron sus juguetes. 7 de la mañana con un minuto. 7:01, la efeméride del día. Le decía, el día de hoy, un 12 de octubre, pero de 1492, Cristóforo Columbus llegó a la isla de Guanahaní. Guanahaní es lo que hoy conocemos, es una de las islas que está allá en Bahamas. El que había de ser uno de los viajes, pues yo creo que más importantes, más trascendentales de la historia, empezó a tomar forma un 22 de mayo de 1492, cuando llegaron al puerto de Palos, allá Palos de la Frontera, allá en España, en Huelva, una carta de los Reyes Católicos en la que le ordenaban al municipio contribuir con 2 embarcaciones a la expedición. Cristóbal Colón los había finalmente a los Reyes Católicos los había convencido de que podía llegar a Zumpango, que era Japón. Ellos querían llegar a Asia, era lo que estaban buscando. No fue fácil armar los barcos, menos reclutar a la tripulación. Colón finalmente se echó a la mar el 3 de agosto al frente de 3 naves. Era la grandota, que era la Santa María, la Pinta y la Niña, que iban cargadas de provisiones, marineros y obviamente la esperanza de encontrar una nueva ruta a las Indias. La Santa María era lo que se conocía como una nao. ¿Qué significa nao? Bueno, no de ahora en inglés, no. Mientras que las nao eran barcos grandes de 3 mástiles y velas cuadradas, eran las que se utilizaban en el mar Atlántico. Pesadas, eran muy pesadas, muy grandes, muy robustas y eran muy aptas para navegaciones así complicadas. Por su parte, las carabelas eran mucho más chiquitas, eran ligeras y maniobrables. Esas tenían a lo mucho 3 palos y otro tipo de velas. Eran más chiquitas. Los principales conocimientos de Colón sobre el viaje y las distancias que iban a recorrer se basaban en solo 2 hechos. Uno cierto, que era que la Tierra era redonda. Cristóbal Colón estaba convencido de que la Tierra era redonda porque veía los mástiles bajar en el horizonte. Como usted sabe, cuando usted está parado en la playa al nivel del mar, bueno, ahí hay que hacer una formulita, pero dependiendo de su estatura, usted ve el horizonte a 8.5 kilómetros, es lo que alcanza a ver la vista. Y los barcos, cuando estaban a 8.5 kilómetros, empezaban a descender, nada más se veían las velas y luego se veía la punta de arriba de la vela. Y entonces Cristóbal Colón decía, pues es que esto es redondo, no puede ser, si no veríamos el barco todo el tiempo. Así que bueno, pues Cristóbal Colón pensaba, la otra era un error, las dos cosas que lo animaron, pero una de esas era un error, que era la distancia que tiene la Tierra. Cristóbal Colón calculaba que la circunferencia de la Tierra era de unos 30.000 kilómetros. Se equivocó por 10.000 kilómetros. Era un montón. Después de hacer escala en las Canarias, el 6 de septiembre los tres barcos toman ruta hacia el oeste. Colón calculaba que la distancia hasta Zipango era lo que, como se llamaba Japón, iba a ser de unas 700 leguas. Pero cuando llegaron a 800 leguas y no habían visto nada, los marineros así como que se empezaron a impacientar y le decían, oiga, ¿por qué no mejor nos regresamos? Mejor vámonos regresando. Y empezó la presión. Él solo les decía, ande, aguanten tantito más. A principio de octubre vieron pájaros. Y en el momento en que ven pájaros es cuando dicen, ya la hicimos, tiene que haber tierra por acá. Pero siguieron pasando los días y los días y los días, hasta que en la noche del 11 al 12 de octubre alguien gritó tierra. Como usted sabe, habían llegado a la isla de Juan Guanahani, así es como se llama, bautizada por Colón, así le puso San Salvador. Y hoy es reconocido, por lo menos se identifica como la isla de Watling, es una de las de que están allá en Bahamas. El Colón siguió navegando por las islas, estuvo en Santa María de la Concepción, así le puso, que es el Cayo Ron. Hoy Fernandina, que es Long Island, Isabela, que es Crooked Island, en fin, estuvo ahí dando vueltas por todas partes hasta que llegó a Juana. ¿Quién es Juana? Ah, pues Cuba. Así era como le puso Cristóbal Colón, le pone a Cuba Juana. Así es como se llamó. Y eso llega el 28 de octubre. El 6 de diciembre llegó a la Española. El día 24 de ese mes, la Santa María encalla a la altura de un cabo y entonces se destruye el barco y con eso construyen un pequeño fuerte que le llaman el Fuerte de Navidad, porque era en la época de Navidad. Pero bueno, por fin el 16 de enero de 1493, al año siguiente, Colón ordenó regresar a España. Se tardó un montón, llegó a las Azores, después tuvo un tiempo en Lisboa y finalmente regresó a Palos de Frontera, al puerto de Palos, allá, Palos de la Frontera, el 15 de marzo. El mundo había cambiado para siempre. Existe controversia respecto al término de descubrimiento, que era lo que platicábamos hace rato para aludir a la llegada de la expedición de Colón, porque bueno, no es descubrimiento, pues ya existía la vida en América, entonces así como que descubrir el continente, pues no, ya había mucha gente que vivía por acá, ya había poblado el continente, además de que habían llegado otros seres humanos. De uno, los que habían llegado tenían 14.000 años en América, así que como que nuevos no eran. Y dos, pues existía ya desde luego la sospecha, que nunca se ha comprobado, pero bueno, es lo más probable, que algún país europeo hubiera llegado mucho tiempo antes. En específico, los vikingos habían estado parados en América desde siglos antes. Pero bueno, eso, hay algunas cuantas evidencias, pero no hay mucho. Así que bueno, hoy recordamos cómo un 12 de octubre de 1492 Cristóbal Colón llegaba a la isla Guanahani. Y así se encontraban dos mundos.
2: 7:07, ya está el Capi Mora con nosotros, el capitán Manuel Moro Ugalde. Bienvenido, Capi.
3: ¿Qué tal? Muy buenos días, Viri.
1: Buenos días, Capi.
3: ¿Cómo les fue con las lluvias el fin de semana?
1: A mí le decía a Viri en la mañana que llegué que ayer manejé en una de las peores tormentas que me ha tocado manejar regresando de la playa. Nunca había visto un aguacero de esa potencia. De plano,
2: ¿el
1: los
2: sábado
1: coches,
2: o el domingo?
1: Ayer,
3: ok.
2: Es que llovió en teoría más sí. El sábado,
1: ah,
2: ¿no?
1: Sí. Ayer cayó una tromba en la playa hacia Mérida. No, una cosa espeluznante.
3: Sí, se puso interesante.
1: Hubo buenos
3: valores ahí, como 30, 40 milímetros. Lo mismo el sábado. Hubo varios puntos hasta 41 milímetros, perdón. Cayeron.
2: No, me tocó lluvia, pero lluvia. Sí, a mí sí, no me tocó nada del otro mundo.
3: Ajá.
1: Sí, sí, estuvo buena la lluvia.
3: Pero pues se mantiene el potencial de lluvias todavía el día de hoy.
1: ¿Todavía no tenemos así como que calma?
3: No, ya vamos a entrar a la parte final de las lluvias. Sí, así es que vamos a disfrutarlas mientras podamos. Tenemos un canal de baja presión aquí sobre nosotros, precisamente ahí frente a las costas de Campeche. Y bueno, vemos por ahí el frente frío número uno que todavía anda deambulando desde hace varios días. Ahí estuvo luchando precisamente con Isaías. Y bueno, se desplaza nuevamente esto por las altas presiones que están en el sur de los Estados Unidos. Y bueno, es probable que llegue muy debilitado el próximo miércoles aquí frente a las costas de Yucatán.
1: Pero
3: no se espera nada significativo de él. La verdad es que si al caso el viento al norte fresco. Y también tenemos el frente frío número 2 que ya está ahí en la parte de California. Y posiblemente pudiera llegar el próximo viernes a la cuenca del Golfo de México. Y el próximo domingo también estaría aquí frente a nosotros. Así es que posiblemente ya las temperaturas puedan descender uno o dos grados, sobre todo al amanecer. Incluso hoy amanecimos a 23 grados en algunos puntos. Okay. Hubo puntos donde estuvimos a 22.7. Así es que pues ya poco a poco empieza el olor a pip. Y pues ya nos vamos acercando también a la parte donde tenemos mañanas mucho más frescas.
2: Alguien me dijo la semana pasada que había probado gorditas de pip. Una gordita rellena del pip.
1: Eso sí está raro.
2: Está...

0: Vamos a tener amaneceres de 22 grados en algunos puntos y ya la parte de Valladolid, Tizimín y también hacia el sur pudiera amanecer hasta 21 grados ya el fin de semana.
1: Ok, eso es bueno.
2: Oye, ya está.
0: Claro, ya huele a pip, ya hay temperaturas de 21 grados, ya. Bueno, vamos a pasar de esos 24 que normalmente amanecemos en esos días a 23, 21, 22, así es
1: ya
0: que
1: empieza, ya empieza.
0: Ya empieza a sentirse el ambiente de pip.
2: Okay, muy bien.
1: Perfecto.
2: Pues Capi, como siempre, muchas gracias.
0: Al contrario, muchas gracias por el espacio y un excelente inicio de semana para todos. Tome sus precauciones con las lluvias. Habrá calorcito también, así es que también manténgase muy bien hidratado.
1: Sí, siempre. Muy gracias, bien. Capi.
0: Muchas gracias.
2: Oigan, 7 de la mañana ya con 13 minutos. Seguimos en época de noveles. Se entregó el de economía. ¿Este te interesa? Los profesores estadounidenses Robert Hall y Michael Woodford ganaron el Premio Nobel de Economía de este año por desarrollar nuevos modelos económicos que ayudan a los gobiernos y a los bancos centrales a idear formas de estabilizar sus economías frente a las perturbaciones externas. La Real Academia anunció el galardón el día de hoy, ahí en Estocolmo, y los galardonados, estoy citando a la Academia en su comunicado, nos han ayudado a suavizar los picos y los valles de la economía. El premio, denominado oficialmente Premio del Banco de Suecia en Ciencias Económicas en memoria de Alfred Nobel, no fue instituido por el propio Nobel, fue creado por un banco central de Suecia en 1968 y se otorga en memoria de Alfred Nobel. Así que bueno, uno más a la lista de los premios.
1: 7 de la mañana con 14 minutos, 7 con 14. Y bueno, en Estados Unidos, y esto preocupa a mucha gente, Donald Trump, que sabe que tiene las encuestas en su contra, que sabe que vienen unas elecciones intermedias. Le recuerdo, no se está jugando la presidencia en Estados Unidos. Lo que se está jugando son las cámaras, y por eso es tan importante, igual que va a suceder en México el próximo año. Son las intermedias, pero pues con todas las encuestas en su contra, ya Donald Trump empezó a preparar el terreno. Son populistas al final del día y le dicen y azuzan a la gente, y la gente cae pero redondita. Ya empezó a hablar del fraude, imagínese usted, del fraude electoral, por si pierde, ¿no? Porque no puede darse el lujo de perder. Este hombre, como de muchos deberían, va a acabar. Tiene muchas posibilidades de acabar en la cárcel si pierde, va a tener un problemota. Pero bueno, volvió a hablar del fraude electoral a estas. Pues ya no falta nada para el 3 de noviembre, se disputa el control de los republicanos entre los demócratas. Hay quienes dicen van a ganar a los republicanos, pero no los trumpistas. Hay otros que dicen van a ganar los demócratas. Vaya usted a saber qué vaya a pasar entre republicanos y demócratas. Trump ha intensificado su campaña contra el voto por correo, que ocurre en Estados Unidos desde hace mucho, y eso es de donde él se agarra para decir que ahí es donde les pueden hacer trampa. Ya le dijo la semana pasada a la prensa que hay mucho fraude, así dijo, hay mucho fraude en esto del voto por correo, aunque poco antes había animado a su base a votar temprano y enviar sus boletas por correo, pero bueno, son de esas contradicciones que suele tener. Cito lo dicho por Donald Trump, dijo, preferiría que votaran en persona, pero pueden votar por correo si lo desean, si así lo desean, fue lo primero que les dijo. Y después empezó a decir que no, pero es que ahí hay mucha corrupción, en el tema del correo se pueden hacer trampas, en fin. Los que entienden de esto, obviamente, uno, detectan la contradicción inmediatamente, y dos, lo que dicen es, a ver, Donald Trump está preocupado y tiene razón para estarlo. Primero, porque le da pendiente perder. Por eso vuelve a agitar el tema del fraude. Además, y consideran los que entienden de esto, no lo deja gobernar, no va a funcionar el tema, no lo va a dejar gobernar el resto del tiempo si pierde. Es decir, le va a complicar mucho la vida a Donald Trump hacia adelante si pierden las intermedias. El mes pasado, la Suprema Corte frenó un plan que antes de las elecciones el servicio postal enviar a papeleta solo a ciudadanos incluidos en listas que debían elaborar los estados. Cada estado tenía, era la propuesta, elaborar las listas de a quién sí le debían mandar por correo las, pues estas, las papeletas. Trump calificó el fallo de gran derrota para los republicanos y para el país. Trump decía, esta es una gran derrota para el país porque no nos dejan hacer las listas a los estados. Eso significa que casi cualquiera puede votar.

0: Y él ya había dicho que iba a seguir su batalla contra las elecciones amañadas, ¿no? Que es lo que está adelantando desde hace unos días. Históricamente, en Estados Unidos es algo que siempre ha ocurrido, le pasó a Joe Biden. Los votantes se mueven por la economía, por el tema de la lana, por cómo les está yendo, por a qué les alcanza su salario. Esa es la decisión de quitar o poner presidentes. En Estados Unidos siempre ha sido eso. Hay varias encuestas ahorita de Reuters, de Ipsos, por ejemplo, que revelan que más de la mitad de los cuestionados, de los consultados, señalaron que el costo de vida, el costo de la vida diaria, como es lo que los hace pensar o tomar decisiones de por quién votar. La preocupación fue prácticamente igual, sin importar. Le preguntan a demócratas y te dicen lo mismo que los republicanos. No hablo de los políticos, hablo de la sociedad, ¿eh? Y te dice, pues es que no me está alcanzando la lana y ese es un verdadero problema. Y bueno, pues ya ayer por la noche Donald Trump calificaba de corrupto el sistema electoral sin presentar obviamente ningún tipo de pruebas. Acuérdese que ahora pues es la impunidad es total en todas partes. En Truth Social, que es su red social, comparó la rapidez del escrutinio en Brasil con el de ciudades y estados demócratas, ¿no? También dijo que allá en Arizona, en Maricopa, es un condado muy, pero muy deshonesto. Ya de plano a un municipio le dijo, todos ustedes son muy deshonestos. Eso es lo que dijo de Maricopa. En referencia, porque hubo un error ahí, un proveedor envió 3,000 boletas de voto anticipado 6 días antes de lo indicado, se adelantó 6 días. Y Trump afirmó que la oficina del registrador está dirigida por un republicano que debería avergonzarse, y entonces empezó a burlarse y dijo, para que vean que hacen trampas, los votos llegaron antes, hay de todo. Pero bueno, lo que sí considera la mayoría es que con la ignorancia que caracteriza a gran parte del pueblo norteamericano, pues Donald Trump lo que quiere aprovechar es insistir con esto para energizar a sus seguidores, como para infundarles valor y decirles, oigan, nos van a hacer trampa, así que pónganse vivos, que son la verdad toda esta, que es mucha la gente que todavía le cree a este señor. Pero bueno, vamos a ver, anticipar fraude siempre ha funcionado, le metes en la idea a la cabeza a la gente, alguien que sabe que va a perder mete el miedo y entonces eso le ayuda a después tener otros caminos para resolver. Ya vimos lo que pasó un 6 de enero allá en Estados Unidos. Así que bueno, pues estaremos pendientes, se acercan las elecciones allá en Estados Unidos y pues Donald Trump ya empieza a hablar de fraude porque sabe que existe una gran posibilidad de que pierdan en las intermedias.
1: 7:20 a.m. En más temas internacionales, la obra de Lee Krasner, una de las figuras del expresionismo abstracto estadounidense, va a ocupar un lugar central en una exposición que va a tener el Museo Metropolitano de Arte de Nueva York, el MET, en los próximos meses. Esta exposición va a estar hasta el 31 de enero del 2027. La exposición se llama Krasner and Pollock y digamos que el título no es casualidad, el orden en el que pusieron los nombres. Se llama Krasner and Pollock Past Continuous, que, como le digo, va a estar hasta el primer mes del próximo año. La muestra reúne más de 120 obras de ambos artistas, tanto de Pollock como de Krasner, y propone revisar la historia del arte, pero con una perspectiva fundamental en esta exposición, que es cómo, por el brillo que tuvo Jackson Pollock en su momento, es uno de los pintores más reconocidos del siglo XX, pues como que nadie peló la obra de quien fuera su esposa. Una de las, digamos como que de las ideas es tomar esto con perspectiva de género. La exposición permite observar cómo el reconocimiento artístico no depende únicamente del talento del artista, sino también de las desigualdades históricas y cómo pues se condiciona el quién se visibiliza y quién no se visibiliza. Krasner, esta mujer, quien fuera esposa justamente de Pollock, se formó como artista antes incluso de conocer a Jackson Pollock en 1941 y desarrolló una trayectoria propia con exploración en lo abstracto, en el collage, en el color, en la composición de gran formato. Sin embargo, mientras la técnica de goteo de Pollock pues alcanzó mucho más notoriedad, ella trabajaba en espacios incluso de la casa, o sea, ambos siendo artistas, pues más reducidos, Primero puso, dijo, pues yo invado la cocina. Como yo no tengo estudios, puso su estudio en la cocina, después en una habitación. Y hasta la muerte de su esposo, de Jackson Pollock, en 1956, comenzó a ocupar espacios más grandes que eran los que él ocupaba. Agarró el granero que él utilizaba como estudio, desarrolló algunas de las obras más ambiciosas que vamos a poder ver expuestas en el Met, y también desempeñó un papel fundamental como la administradora y promotora del legado artístico de su esposo, sin abandonar la producción propia. La relevancia de esta retrospectiva que va a llevar a cabo el Met, pues va más allá de exhibir las pinturas de ambos, sino que lo que están intentando es cuestionar por qué tantas creadoras han sido recordadas principalmente por los vínculos que tuvieron con hombres famosos en lugar de por sus propias aportaciones al arte. En el caso de Krasner, recuperar su nombre, su obra, implica justamente este reconocimiento a los artistas, a las artistas con identidad, con lenguaje, con trayectoria propia, muchas de ellas incluso con más formación que quienes se llevaron el brillo en sus momentos, y revisar esos criterios con los que fue construido construida la historia del arte hoy en día. Así que bueno, el nombre que se le puso, pues fue a propósito el poner primero el de ella, el Krasner and Pollock. Va a ser una exposición de ambos. Obviamente es imposible sacar a Jackson Pollock de la fórmula, sin embargo, pues están como que modernizando estas exposiciones. Así que hay, por si va a Nueva York de aquí a enero, puede ir al Met a ver Krasner and Pollock Past Continuous, es la exposición.
0: 7:24 con 24 minutos. Y rápidamente nada más le platico. Ya ve que le pusimos etiquetado a todas las cosas, ¿no? Sí. Y ha faltado información respecto a cuál ha sido el resultado. ¿Ha funcionado o no ha funcionado? Lo que dicen ahora, por lo menos un estudio de Social Science and Medicine, así es como se llama, registra una baja del 15% en las calorías vendidas en alimentos procesados en México, aunque no cambian hábitos de consumo. O sea, no ha cambiado el hábito de consumo. En México, dice el estudio, 74% de los adultos vivimos con algún tipo de sobrepeso u obesidad. A escala internacional, estas condiciones generan un costo medio anual del 3% del Producto Interno Bruto. Le sale caro a los países la gordura. Una de las razones por las que pusieron precisamente las etiquetas era para avisarte que tenía muchas azúcares, que mucho azúcar, muchas sales o sodio, etcétera. Para atender esta situación fue que lo implementaron en 2020. La ley de etiquetado frontal con esta advertencia de alimentos procesados. Este análisis que publicaron en una revista que se llama Social Science and Medicine, citado por The Economist, esto sale de El Economista, habla sobre el impacto de esta regla y el que ha registrado hasta ahorita una disminución del 15%, le decía, en las calorías vendidas, una caída del 25% en azúcares añadidos y un recorte del 12% en grasas saturadas, mientras el volumen total de las ventas de la industria, de que traen todas las etiquetas, la verdad es que no ha variado absolutamente nada. Sin embargo, 90% de la reducción calórica, es lo que explican, fue resultado de una reformulación de ingredientes efectuados por las empresas fabricantes para evitar los sellos de advertencia, ¿no? De, a ver, cámbiale la fórmula para que no tenga el sello, porque la gente se va a asustar con el sello y no nos va a comprar. Y no de un cambio directo en la elección de quien compra, ¿no? No hubo un cambio en los hábitos de compra hasta ahorita que se haya percibido, porque la gente sigue comprando lo mismo. Lo que sí es que las empresas, eso es lo bueno, por lo menos, las empresas reformularon. Bueno, dicen, bueno, pues bájale para que no nos vayas a asustar, no nos vayan a asustar al público. Algo similar, dice el estudio, ocurrió con el impuesto a las bebidas azucaradas, ¿no? Que entró en el 2014 durante el primer año de aplicación, y de acuerdo con un estudio publicado en Plus One, así es como se llama esta revista, las ventas por cabeza, per cápita, de estas bebidas, las bebidas azucaradas, disminuyeron un 6% durante ese primer año. Estamos hablando de el 2014. Ese fue el primer año en comparación con el previo, ¿no? Al impuesto, el año previo, el año anterior, cuando no había impuesto, lo que llevó a

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6: 7:32. ¿Qué le parece si nos vamos a lo que nosotros llamamos bites? ¿No es cierto?
7: No.
6: No es cierto. Los bueno. bites se los damos al rato y luego le explico por qué bites, pero vamos a los headlines. Estas son las noticias más importantes del día.
7: Las manifestaciones del personal del IMSS continúan. Habrá marcha nacional pasado mañana y anunciaron que ahora, además, esto sigue creciendo, está tomando fuerza, va a ser respaldada ahora por trabajadores del Metro, del ISSSTE, Pemex, bueno, hasta la CENTE está metida ahí. Según la presidenta hace unos días, no hay manifestaciones del IMSS, escúchela.
8: Bueno, no hay protesta de médicos a lo largo
9: y ancho. Hay en Tabasco, hay en Hermosillo, hay en Sinaloa, hay en Morelos, hay en Veracruz.
8: No. O sea, no, esto que dices que hay protestas en todo el país, no es cierto.
7: Bueno, para variar, no está o muy bien enterada o pues nada más prefiere mentir. Le recuerdo que en septiembre, octubre de cada año empiezan a negociar el IMSS y sus sindicatos, empiezan a revisar los salarios. En el 2024 el IMSS tuvo el incremento más alto de muchos años, le subieron el 8% el sueldo, pues estaban felices. Para este año, para el año que sigue, pues se aprobó un paquete en tres partes, pero bueno, les estaban ofreciendo subirles el 2.9% al sueldo tabulado y subirles en otras partes de las prestaciones. Desde septiembre empezaron las protestas a finales de septiembre. Aquí en Mérida hubo marchas la semana pasada, aquí se lo consignamos. ¿Qué es lo que quieren? Bueno, uno, primero, rechazar.

0: Totalmente diferente, pero bueno, mentiras como siempre, pero lo que sí es un hecho es que la Semarnat, esto es lo que dice del fracking.
1: Hoy no existen condiciones para avanzar en una explotación mediante fracturación hidráulica.
0: Así que, una vez más, vaya usted a saber cuál es la situación con el tema del fracking, que nos lo dieron como posible solución para el tema del peligro que corremos de desabasto de gas natural si Estados Unidos hace cualquier cosa, reduce y reduce lo que nos entregan a diario de gas.
2: Van a operar al Papa León XIV, anunció que va a ser sometido a una cirugía para extirparle un nódulo en los pulmones que le detectaron durante una revisión médica. La intervención está prevista para los próximos días en el Hospital de Gemelli en Roma. Según la información, no se dio un día exacto, esperan una semana más o menos que esté internado, dependiendo de su recuperación. Hasta el momento no se ha confirmado si este nódulo es canceroso o no. El procedimiento representa el primer episodio de salud importante que se da a conocer en estos 17 meses que ya tiene como papa.
0: En Guadalajara se quejan de la calidad del agua desde hace mucho ya, desde marzo empezaron las quejas, hasta la semana pasada se hizo más escandaloso, pero esto ya tiene meses, el agua sale sucia. La versión oficial del gobierno sobre el origen señala, le echa la culpa a unas descargas residuales clandestinas, es lo que dice el gobierno de Guadalajara, el de Jalisco, que supuestamente todas estas descargas llegan desde Chapala. El gobernador anunció que dejarían de utilizar la presa Las Pintas y el sistema antiguo de Chapala. ¿Esto qué significa? Pues que hay 30% menos de agua en la ciudad de Guadalajara. También provocó problemas. La protesta arrancó ayer. Era una manifestación pacífica. Todo empezó así antes del mediodía, en donde siempre se reúnen. Ya ve que allí en Guadalajara siempre se reúnen en la glorieta de la Minerva. Pero bueno, las cosas se pusieron mucho más violentas cuando llegaron a la Casa de Gobierno, a Casa Jalisco. Hubo enfrentamientos. La policía utilizó chorros de agua, gas lacrimógeno para controlar a la gente, y bueno, hasta ayer en la noche, y parece que es el número final, 39 personas fueron detenidas y hay 60 personas más entre policías y civiles que están heridos.
2: Siete de la mañana ya con 40 minutos y vámonos a la información. Bueno, antes vamos con algunos mensajes porque nos han llegado bastantes mensajes. Dice, estoy traumado, ya no aparece que están ustedes al aire, y nos manda una foto de su pantalla. Dice que somos Natalia Lafourcade y Carlos Rivera.
0: Aquí para servir.
2: Como que anda atorado.
0: Denos 10,000 pesos a cada uno y cantamos. Ahorita vamos a cantar.
2: ¿Cómo no? No me sé la canción que se quedó ahí atorada.
0: No importa,
2: dice,
0: cantamos.
2: Mexicana H. ¿Cómo se llama esa canción? H, no sé. Mexicana H. Mexicana hermosa, mexicana honesta, mexicana honrada, mexicana. Sí. No sé.
0: Pura cosa positiva,
2: Pudiste
0: haber dicho hedionda.
2: Bueno, eso es un error que seguramente ya alguien se encargará. Alguien se encargará de ese errorcillo. María del Pilar, Día de la Virgen del Pilar, dice. Es okay. Gran fiesta en Zaragoza, España. Hoy es día de mi santo. Soy Pilar.
0: Felicidades, pues sí. Pilar.
2: Buen día desde Pachuca, nos dice.

0: está sujeta al Sistema Integral de Justicia Penal para Adolescentes en nuestro país aumentó 25% durante los primeros 23 meses del actual sexenio, al pasar de 5.218 personas en septiembre del 2024 a 6.518 hasta el corte que fue de agosto de este año. Esto según las propias cifras de la Secretaría de Seguridad y Protección Ciudadana. Del total, 1.900 personas se encontraban en internamiento. Nuevo León es quien tiene la cifra más alta, tiene 550 casos, seguido de Sonora, de Baja California y de Zacatecas. El incremento de adolescentes dentro de los sistemas de justicia ocurre en un contexto de mayor exposición que han tenido las niñas, los niños y los adolescentes a distintas formas de violencia. Esto de acuerdo con la Red para los Derechos de la Infancia, que se llama REDIM, entre los últimos dos años pasados, es decir, 24-25, aumentaron 30% los registros de menores de 18 años que permanecían desaparecidos, 21% las posibles víctimas de agrupaciones delictivas, 8% los de violencia sexual contra esta población. Y por esta parte, la estadística sobre personas adolescentes en conflicto con la ley, que se llama EPACOL, reportaron que en 2024 fueron imputados 35.193 adolescentes por su presunta comisión de un delito o que fueron investigados en las fiscalías estatales. La cifra presentó un aumento del 7% respecto al año anterior, que sería el 2023, y de 55% si lo comparamos con el 2021. La tasa nacional pasó de 166.5 a 259.3 adolescentes imputados por cada 100.000 personas en ese grupo de edad. Durante el 2024 se registraron casi 37.000 carpetas de investigación que están relacionadas con justicia penal para adolescentes. Las lesiones son el delito más frecuente, después le están el robo, que también han encabezado en otros años el robo esta lista. Se contabilizaron casi 30.000 víctimas, 6 de cada 10 eran mujeres, 59% tenían menos de 20 años. Y hay especialistas que dicen que el sistema enfrenta muchas dificultades, vaya, el sistema de justicia de nuestro país, pero para los jóvenes puede ser tener particularidades que pueden resultar difíciles para completar los protocolos, porque no hay capacitación para el trato en este rango de edad por parte de los policías, de las fiscalías, de los jueces. También señalan la falta de una política pública integral para justicia juvenil en particular. El modelo establece un tratamiento diferente al de los adultos, con sanciones que obviamente son proporcionales a la edad, a las circunstancias, al delito, y se busca favorecer la reinserción social. El problema es que no hay un sistema que garantice esa reinserción social y que muchas veces su tiempo en arresto, su tiempo, digamos, como formando parte de esa sanción o lo que forma parte de la sanción para un adolescente, pues no garantiza que pueda reintegrarse a la sociedad de manera saludable. Los expertos piden o hacen visible la necesidad de fortalecer la atención en los entornos familiares, comunitarios, además de aplicar las medidas judiciales.
1: 7 de la mañana, 7 de la mañana.

definir acciones y propuestas a sus demandas para el gobierno, las demandas que le tienen, que le decía yo hace rato, al gobierno federal. Ya me hicieron la corrección, le agradezco a Alejandro Castro que me hizo la corrección, porque es cada octubre negocia el IMSS y su sindicato los salarios, pero de cada 2 años. Por eso el dato que le daba hace rato era del 2024 y el que tenemos ahora es del 2026. Lo hacen cada 2 años en octubre. En el 2024, que era lo que le platicaba temprano, se había acordado un 8% de incremento. La verdad es que todo el mundo estaba muy contento. Fue el incremento más importante que habían recibido en décadas en el instituto. Para este próximo periodo les están proponiendo un 2.9% al sueldo tabular, es decir, al dinero que reciben. Luego tienen ahí un incremento, algo que le llaman el concepto 11 y las aportaciones para el retiro, que son algunas de las prestaciones, pero al dinero que reciben cada quincena es el 2.9%. Ya a finales de septiembre, unos 350, 400 trabajadores y jubilados protestaron allá en Ciudad de México, y ya el 1 de octubre empezó a haber marchas en varios estados. En la capital, un grupo irrumpió allá en México, en la Ciudad de México, en el edificio del sindicato de la Conde, que está ahí en la Condesa. O sea, las cosas se han estado poniendo más difíciles. Y la semana pasada, el 9, si no me falla la memoria, hubo una manifestación también aquí en la ciudad de Mérida y en muchas otras ciudades que se unieron. Por ejemplo, fue en Tecama, Coacalco, Ecatepec, Tlanepantla, Ciudad Juárez, Campeche, aquí en Mérida, Cuernavaca.

0: mañana con 52 minutos. Le agradecemos que esté por acá. Le recordamos el WhatsApp y las formas para contactarnos. 99 92 80 86 88. Recuerde que estamos en televisión, también en el streaming de Facebook y de YouTube. Nos encuentra como Telesur Yucatán. Ya regresamos.
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1: Son las 7 de la mañana con 55 minutos. Resumen.
2: La alcaldesa Cecilia Patrón entregó los trabajos de repavimentación que terminó el equipo de obras públicas en la unidad Polígono 108 y en la colonia Miguel Alemán junto con Circuito Colonias. Se rehabilitaron dos tramos en Polígono 108, en la calle 31 A y B de la calle a la calle 10A, además de 15 pozos en la Alemán sobre Circuito Colonias, la calle 31F en la calle B.
1: Ayer domingo se llevó a cabo el segundo festival yucateco de los murciélagos. Aquí hemos tenido de invitada a la doctora Celia Selem. Lo hicieron el día de ayer en el edificio central de la UADY. La coordinadora del programa de conservación, la doctora Celia Selem, fue la que lo organizó. Le recordó a los visitantes que aquí en Yucatán, fíjense nada más, tenemos 44 especies de murciélagos. Uno ve uno y dice, pues eso es todo. No, hombre, hay 44. Y ya hemos visto aquí muchas, nos las han traído al estudio. Ojo, la península en total tiene 64 especies diferentes de murciélagos y en el país hay 146 especies diferentes de, bueno, no tengo que decir diferentes porque ya especies es, ¿no? 146 especies. ¿Cuántas hay en el mundo? 1,515 especies de murciélagos. Dando vueltas por todas partes.
2: El gobierno del estado confirmó haber pagado el sueldo de los 103 trabajadores del Hospital Orán mientras concluyen los trámites para incorporarlos al IMSS Bienestar, que deberán ocurrir a finales de este mes. Agregaron que

0: el hospital podrá recibir a más personal de salud que le sea asignado.
1: La alcaldesa Cecilia Patrón entregó el primero de los 106 parques de Mérida en Chula. Lo entregó allá en Francisco de Montejo, en la calle 42 por 53. La inversión de este parque fue de poco más de 1,100,000 pesos, con lo que se repararon pisos, se puso pasto sintético, se pusieron banquetas, guarniciones, mobiliario, estacionamiento para bicicletas, instalaciones eléctricas, internet y muchas cosas más. 7 de la mañana con 57 minutos. En información local, hubo un operativo aquí en la cárcel, en el Cerezo de Mérida. Decomisaron teléfonos y varias cosas más, marihuana, por ejemplo. La Secretaría de Seguridad Pública fue la responsable de realizar esta inspección preventiva. En el Cerezo, hubo teléfonos celulares confiscados, drogas y varias cosas más. El operativo fue obviamente de sorpresa en la noche del viernes y concluyó durante la madrugada del sábado. 1,000 agentes estatales, 150 elementos de fuerzas federales estuvieron metidos ahí. De acuerdo con la Secretaría de Seguridad Pública, la inspección en el penal forma parte de las acciones permanentes de control y prevención. Tomó estos datos de el periodista Hervé de Escalante, de Arruido, de la página de Arruido. Y bueno, lo que también nos explica Hervé es que durante la intervención fueron localizados 4 dispositivos electrónicos, conocidos por usted y por mí como teléfono celular. 5 envoltorios con vegetal con características propias de cannabis, artículos utilizados para el consumo, los vaporizadores, algunos objetos filosos y otros artículos no permitidos al interior del centro penitenciario. Fueron asegurados, obviamente, conforme a los procedimientos establecidos. Según la Secretaría de Seguridad Pública, la inspección se llevó a cabo con pleno respeto a los derechos humanos de las personas privadas de la libertad y con acompañamiento de la Comisión, estaba ahí la Comisión de Derechos Humanos del Estado de Yucatán. Y es que la semana pasada, como aquí también se lo reportamos, hubo violencia en Mazatlán, en la cárcel, en el Cerezo de Mazatlán. Incluso el secretario de Seguridad, García Harfuch, anunció que van a construir una nueva prisión, si no me equivoco, una nueva cárcel allá en Mazatlán. Pero bueno, aquí hicieron lo propio y aseguraron que estas labores forman parte del Plan Nacional de Seguridad y de los protocolos de prevención que se realizan de manera periódica en todos los centros penitenciarios. Así que bueno, no pasó afortunadamente a mayores, solo confiscación de objetos prohibidos y listo.
0: 8 de la mañana en punto. En más temas locales, terminaron a golpes un chofer del vaivén y un automovilista, seguramente

0: Pero bueno, así las cosas. Entre los principales factores que contribuyen a los percances, como le digo, pues es el exceso de velocidad, el consumo. La gente va tomada muchas veces, drogada muchas veces. Algunas veces no funcionan bien las intermitentes, las direccionales de los coches, en fin. En materia de límites de velocidad, la disposición vigente establece 20 kilómetros por hora en zonas escolares, que ya quisiéramos que se respetara. Y hospitales y escuelas, 20 kilómetros por hora tienes que pasar, ¿eh? Quiero ver que alguien lo haga. 30 kilómetros en el centro de Mérida, 50 kilómetros en las avenidas y 80 kilómetros en las carreteras. Esas son las máximas. Aunque es confuso porque en el periférico, en el suelo del periférico, dice 90 como la máxima. Pero bueno, tenemos alguien que nos explica, según entiendo. Vamos a escuchar.
1: Sí, desafortunadamente hasta el día de hoy llegamos a más de 200 personas que han fallecido en las calles, avenidas, periféricos y carreteras de Yucatán. De esos 200 personas fallecidas, ya casi 95 motociclistas han fallecido en él. Igual el periférico de Mérida, una de las vías más peligrosas, está cobrando su cuota anual de entre 20 y 25. Entonces llegamos a 24 personas que han fallecido. Entonces se recomienda a todos los automovilistas y también motociclistas que transitan por nuestras calles, que por favor...
0: El ingeniero René Flores Ayora, que es el experto en el tema.
2: Ya está con nosotros a través del Zoom Antonio Navalón, él es periodista, analista político. Bienvenido.
0: Qué gusto saludarte esta mañana, Antonio.
3: Buenos días, Gastón. Buenos días, Viridiana.
0: ¿Cómo está? ¡Qué elegante! Mira nada más. Pero si estás echando tiros, Antonio.
3: Bueno, es que no hay más remedio que trabajar. Yo preferiría trabajar al estilo yucateco.
0: Claro.
3: Cuando estoy aquí en el centralismo furioso de la República Hermana, pues naturalmente te tienes que vestir de lo que se lleva o de lo que te impone la función que tengas que desarrollar.
0: Eso es todo. Pues muy elegante te ves muy bien. Oye, Antonio, leímos con mucho interés tu columna, como siempre. La trataste, la que podemos leer todos hoy en El Financiero. Habla sobre la crisis de vivienda en España. La semana pasada, Viridiana hizo todo un trabajo alrededor de lo que estaba pasando en México y me pareció muy interesante el tratar de entender lo que está pasando en España como aviso de lo que puede pasar en México o ya está pasando en México.
3: Bueno, primero yo creo que ya tenemos que empezar a hacerle justicia y honor a nuestros países. Ha sido muy divertido y es muy divertido la grilla y es muy divertida la crónica terrible, lacerante, la crónica sobre la corrupción, pero México es mucho más que eso. México es mucho más que el fracaso de un gobierno, es mucho más que el mal comportamiento de algunos, y ha llegado también el momento de, aparte de seguir sufriendo con el espectáculo de qué barbaridad lo que hacen, por ejemplo, con los arrancones que contabas ahora, cuál es la posición de las autoridades, empezar a entender que el mundo está cambiando a una velocidad de vértigo. Y naturalmente que el

0: los derechos, ojo, que tienen los pueblos y que los gobiernos hoy, algunos gobiernos sobre todo, porque una cosa es la implacabilidad de los capitalistas o neocapitalistas salvajes y otra cosa es este mundo de las promesas fallidas de ideologizar todo para en el fondo no solucionar nada.
1: Nada.
2: Antonio, ¿tú crees que el problema que estamos viendo de la vivienda, por ejemplo, en Barcelona, que hablaban de cómo se volvió más un negocio el vivir de las rentas y no el comprar una casa para habitarla y heredarla y que realmente funja como una casa habitación, sino que ya se veían como cuestiones más de inversión? ¿Es lo que estamos viendo en México y por eso la falta de acceso a la vivienda?
0: Mira, yo creo que hay que entender que más pronto que tarde hay dos promesas que chocan y chocan de una manera brutal. Por una parte, los derechos constitucionales a tener en muchos países una vivienda o la capacidad de acceder. Y por otra parte, el derecho constitucional a mantener el derecho a la propiedad privada. Llega un momento en el que cuando no se ejercita bien el poder, cuando se pierde el balance, se crean situaciones falsas como las que estamos viviendo. Pongamos, por ejemplo, España. En España, el último decreto que acaba de aprobar el gobierno de Sánchez después de disolver las Cortes y convocar a elecciones generales el 29 de noviembre, prohíbe los desahucios. ¿Qué quiere decir por la vía de hecho prohibir los desahucios? Pues naturalmente que si uno tiene una propiedad a la que siempre que la haya adquirido con recursos rectos tiene derecho, si no te pagan o te lo ocupan, la ley prohíbe que los puedas desalojar. Eso es un atentado contra la propiedad privada. Claro. Por el otro lado, no puedes tener, como pasa en España y en otros países de Europa y en la Ciudad de México, por ejemplo, una sobresaturación de concentración de propiedad en rentistas grandes, medianos y pequeños, que lo que hacen es dificultar porque no existe una oferta de suelo ni una oferta de vivienda. México tiene el Infonavit. El Infonavit, con independencia de todos los problemas de funcionamiento que ha ido teniendo y que tendrá, es la fusión de gobierno, capitales y trabajadores para proveer viviendas. Sí. El problema es que naturalmente, primero, donde se desarrollan esas viviendas sociales no es precisamente, o en la mayor parte de los casos, los lugares donde los jóvenes les gustaría vivir. Y en segundo lugar, hemos perdido la armonía entre el derecho a la propiedad y el derecho a facilitar una vivienda a las nuevas generaciones. En eso está metido Europa, en eso está metido España, y en eso, en esa ola, que es una ola terrible, que por ejemplo a Lula le costó la otra presidencia, la que consiguió que ganara su candidata para posteriormente darle un golpe de Estado y acabar él en la cárcel, tiene en este momento que es la exigencia social de eficacia a los gobiernos, tiene que poner fin a esta situación tan cómoda de ideologizar el gobierno. Lo que hay que hacer, con independencia de la ideología que lo inspire, es tener gobiernos moralmente solventes y profesionalmente eficientes.
1: Oye, Antonio, pero esto que se está proponiendo en España no desalienta completamente el volver a rentar un departamento. Yo voy a preferir tener mi departamento vacío y no rentárselo a nadie. Si alguien que entre rentado o que se meta, no lo voy a poder sacar. Es una locura, ¿no?
0: Lo es, por eso digo que estamos en una confrontación extrema. Por una parte, el derecho a la propiedad privada, que naturalmente, pues allá tú, si presentas un programa y te lo permite el mercado, los capitales y los votantes, mientras seas una democracia, claro. Y otra cosa es que no puedes no seguir atendiendo la provisión de un suelo alcanzable para las últimas generaciones. ¿Por qué? Porque sencillamente no es posible reunir lo que son las demandas de un mercado que por definición es deshumanizado. ¿Y entonces? Ahí es donde entra.
2: Sí, porque veía que en el caso de Barcelona y de Madrid, el sueldo promedio de los jóvenes es la renta. O sea, es decir, las rentas están aproximadamente en lo que hoy gana un joven promedio. Tendrían que destinar el 100% de su sueldo a una renta.
1: Sí.

0: Sí, así es. En los últimos 12 meses, ya que el ejemplo de Barcelona está sobrevolando toda esta intervención, se ha producido un incremento de 200 euros mensuales en el precio medio de una renta. Antes estaba en 1.100 euros, ahora está en 1.300, cuando el sueldo más o menos medio, no bajo, sino medio, suele estar en torno a los 1.500, 1.600 euros.
1: Madre mía. Sí, no hay manera.
2: No sale la matemática,
1: Ahora, le hacemos caso al mercado y entonces esta gente que no tiene dónde vivir, pues se tendrá que ir a otra ciudad para solucionar su problema. Se mete el Estado a tratar de controlar el asunto. ¿Cómo encontrar ese equilibrio que en otras circunstancias y en mi cabeza loca debería funcionar por oferta y demanda?
0: Bueno, sobre todo debería funcionar con un parámetro de equilibrio social. Por eso, okay, vuelvo a insistir. Es mucho más cómodo ideologizar con nombres capitalistas, neocapitalistas, chairos, que tener de verdad una situación de equilibrio balanceado.
1: Sí, sí, sí.
0: Y eso nos lleva a una realmente a un punto sin salida. Porque ¿qué hacemos? ¿Sacrificamos el derecho a la propiedad?
1: Exacto.
0: ¿O somos víctimas de unos estallidos sociales como los que están pasando en España? Y además, ojo, porque España tiene una enorme tradición, como resalto en mi artículo de hoy, por la fuerza de los motines.
1: Sí, claro.
0: En España ha habido cambios de régimen, pese a que el régimen que se iba había ganado las elecciones, en las cuales se estaba cuestionando si ganaba o perdía.
1: Sí.
0: Y todo fue porque la dinámica social superó a la dinámica electoral de contar los votos.
1: Sí. Vale.
0: Es decir, hemos llegado a un punto en el que realmente yo no creo que sea posible, vuelvo a repetir, ningún gobierno. Los gobiernos están de baja en el mundo.
1: Sí.
0: Sí, porque uno ha crecido y vivido con el referente de que el gobierno tiene el poder, te autoriza, te niega. Pero nunca antes hemos tenido una preeminencia de mercado como la que tenemos hoy. Uh-huh. Y la preeminencia de mercado no la marcan las propiedades ni los fondos buitre. La marcan exclusivamente la dictadura del logaritmo, que es la unificación de todas las redes de comunicación a través de lo que nos estamos expresando.
1: Así es.
0: Entonces, con esa situación en la que, como se ve, todo es nuevo, todo es un territorio nuevo, los países tendrán que de verdad descubrir cuál es el punto de balance. Si uno lo que quiere es un país de pobres, una fábrica de pobres, lo que tiene que hacer es seguir pagando un cheque que permita no morir de hambre, pero nada más.
1: Exacto.
0: Si uno lo que quiere es tener un país en desarrollo, tendrá que intervenir con sentido del equilibrio y eficiencia mecanismos de mercado para evitar la explosión justa social. ¿Qué es una explosión justa social? Pues tener 25, 30 años y saber que en tu tiempo de vida lo que te rodea posiblemente impedirá que nunca seas el dueño de tus ladrillos, el dueño de tu casa.
1: Exacto. Sí, decía el otro día, lo decíamos, ¿no? Que el sueño de un joven antes de morir es que le pongan en la lápida y por fin me hice de un pedazo de tierra. ¿No?
0: Claro,
1: es,
0: sí,
1: la nueva generación, sí, no, es así, están.
0: Pero vuelvo a repetir, yo tengo la sensación de que estamos un poquito anclados en un pasado que nutre lo que parece el discurso político, pero no es verdad.
1: Uh-huh.
0: ¿Por qué? Porque el discurso político, con independencia de las equivocaciones que todos podemos cometer, tiene la obligación de proveer soluciones. Tiene la obligación de apuntar al mañana.
1: Sí.
0: Tiene la obligación de saber digerir el pasado. Y naturalmente, mientras el discurso político sea quién hizo qué y cuál era la culpa y qué pasó, ni creamos casa, ni creamos empleo, ni creamos desarrollo.
1: Totalmente. Antonio, como siempre, muchísimas gracias. Bueno, primero invitar a todos a leer la columna del día de hoy. Lo puede leer en El Financiero. La España de los motines es como se llama. Muy interesante el artículo, sobre todo porque hay que ver lo que está pasando en otras partes que está empezando a pasar aquí, ¿no?
0: Para que la Ciudad de México mismo.
1: Sí, sí, sí, sí, ya está pasando. Y bueno, pues Antonio, te mandamos un abrazo muy fuerte, que tengas muy buena semana.
0: Muchas gracias, igual para vosotros, que las temperaturas vayan entrando en el otoño y que no haya demasiados apagones.
1: Así es, eso es lo único que podemos esperar. Acuérdese de seguir a Antonio siempre, le pone @Antonio_Navalón y así lo puede leer todos los días en las redes sociales. Un abrazo, querido Antonio.
0: Muy fuerte, querido Gastón, Viridiana.
1: Bueno, ahí lo tiene. Lo que platicaba la semana pasada.
2: Sí. Sí, o sea, el punto no es el tema de los esfuerzos, y esa ya es mi opinión. O sea, la perspectiva aquí es, nos costó mucho trabajo, pero logramos hacernos de una vivienda, y hoy la generación millennial, la generación Z, es, a pesar de esos esfuerzos, quizá no va a lograr hacerse de una vivienda.
1: Qué difícil. Entonces, y el tema aquí es cómo lo solucionas.
2: Difícil de solucionar, porque eso, el equilibrio, como que no se nos da. O sea, no, lo que planteaba Antonio de esa visión con equilibrio, no, como que no, pues, la hemos logrado.
1: Y generalmente cuando uno lo deja, si tú eres de creyente de la fuerza del mercado, tú dices, pues oferta y demanda, si no te alcanza para vivir acá, pues vete a otra ciudad, maestro, que te vaya muy bien, y vete a buscar suerte a otra ciudad.
2: Pero esos extremos, a la larga, no sabemos qué puedan tener.
1: Exacto. Entonces, ahí el mercado, si no puedes vivir aquí, pues no te toca vivir aquí y siguiente, ¿no? Uh-huh. Finalmente, ese punto de vista es desde el mercado. Y depende de cómo te vaya en la feria, es la posición que agarras, ¿no? Así que, bueno, pues vamos a ver cómo se soluciona.
2: Sí, se soluciona. Sí, porque a la larga lo que va a suceder es que vas a tener pedazos de ciudad casi vacíos, porque a la larga, pues va a haber más gente que quizás se salió
1: y ya por nadie no quiere rentar.
2: Exactamente. Sí, exactamente. Importante. Busca una renta en una zona en medianona, de, ¿qué te gusta? 3 habitaciones para una familia de 4 o 5 personas. No bajan de 35,000 pesos. ¿Y cuánto es el salario promedio en el país?
1: Sí, aquí en Yucatán estamos en 7,500 en promedio, ¿no?
2: Entonces tú dirás.
1: Usted dirá.
2: Tú dirás. Bueno. Oigan, 8:23 a.m. Vamos a una pausa y ya regresamos.
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0: particularidad de cómo quedó la reforma constitucional, no va a haber fracking y eso sí se va a quedar.
1: Hace unos días le preguntaron a la presidenta, oiga, entonces sí va a cumplir su promesa de no al fracking que hizo en campaña. Esto fue lo que dijo.
2: Se cumple su promesa de campaña de la no utilización del fracking en la extracción del gas natural.
0: Nunca lo dije en campaña como tal. Lo que hemos planteado siempre es que lo que buscamos nosotros es la soberanía energética garantizando los mínimos impactos ambientales.
1: Con ese discurso de la soberanía que nos lo vamos a chutar en las campañas, no sabe cómo, porque ahorita ya no es los pobres los que menos tienen, el pueblo, no. Lo están transformando para que el mensaje se hable sobre soberanía y va a ser así como que supernacionalista. Pero bueno, la presidenta siendo la presidenta, diciendo una cosa y contradiciéndose el día siguiente. Lo que sí es un hecho es la posición de la Semarnat. Escuche usted a la secretaria de la Semarnat, la secretaria de Medio Ambiente, a Bárcena.
3: Hoy no existen condiciones para avanzar en una explotación mediante fracturación hidráulica.
1: Así que vaya usted a saber cuál sea la posición real.
4: Oigan, van a operar al Papa de un nódulo en los pulmones. Se lo detectaron durante una revisión médica. La intervención va a ser en próximos días en Roma. Y de acuerdo con el Vaticano, se estima que va a permanecer hospitalizado alrededor de una semana, dependiendo de su recuperación. Hasta el momento no se ha confirmado si este nódulo sea canceroso o no. El procedimiento representa, pues, el primer episodio de salud que ha tenido importante, o por lo menos que se ha dado a conocer en sus 17 meses como Papa.
1: En Guadalajara se quejan de la calidad del agua, no de la semana pasada, esto viene ya de hace mucho tiempo. Desde marzo están levantando la voz que el agua sale sucia, está sucia el agua. La versión oficial sobre el origen señala, así dice, descargas residuales clandestinas, que según el gobierno llegan desde la zona de Chapala. El gobernador anunció que dejarían de utilizar la presa Las Pintas y el sistema antiguo de Chapala. Esto, el problema, es que significa el 30% menos de agua en la ciudad de Guadalajara. El caso es que ayer hubo protesta, arrancó el día de ayer antes del mediodía, en donde siempre se reúnen allá en Guadalajara, usted lo sabe, la glorieta de la Minerva. Las cosas se pusieron algo violentas cuando llegaron a Casa Jalisco, donde está el gobierno. Hubo enfrentamientos y la policía utilizó chorros de agua, que hace rato me decía alguien que nos escribía, sí, eso sí, los chorros de agua sí era de agua limpia, así que muchos aprovecharon para darse un baño entonces, porque todo el resto del agua que sale está sucia. La policía utilizó los chorros de agua, después echaron gas lacrimógeno para controlar a la gente. El número final que tenemos hasta ahorita es que fueron 39 personas detenidas y hay 60 personas lastimadas entre policías y civiles. 8 de la mañana con 30 minutos el tiempo. Bueno, el Capi Mora nos dijo que el día de hoy vamos a tener en la zona metropolitana lluvias dispersas a lo largo del día. Tenemos nosotros como máxima probabilidad de lluvias alrededor del 15-20% por ahí de la 1 de la tarde. Va a ser un día caliente en la ciudad. Vamos a tener una sensación térmica máxima de 42 grados por ahí de las 2 de la tarde. Probablemente lloviznas o lluvias dispersas por la tarde. Oye, nos mandan saludos.
4: ¿Quién te manda?
1: Nos dicen, oye, es que hace rato recibimos un mensaje desde
4: Seúl.
1: Desde Seúl. Uh-huh. Y ya preguntamos qué haces en Seúl y no nos han contestado.
4: Ya nos contestó.
1: Ah, ya no, ahorita le leamos lo de Seúl. Y es que Raquel Gómez nos escribe y dice, oigan, yo estoy en Basilea, allá en Suiza, los estoy viendo. Muchas gracias, Raquel. Pero por favor, cuéntanos qué estás haciendo en Basilea.
4: Mándanos una foto, nada más de qué es lo que ves en tu ventana.
1: Sí, exacto.
4: Porque tengo este cliché de que a donde voltees a ver en Suiza es así.
1: Es bonito. O hay chocolates, sí. O hay campo. O hay una vaca contenta.
4: O hay pradera.
1: O hay una vaca contenta.
4: Exacto.
1: ¿No? Pero bueno, cuéntanos, Raquel, ¿cómo es que andas en Basilea?
4: Y el que nos estaba escuchando en Seúl, que está en Seúl, luego se va a Japón, luego se va a China, porque anda de vacaciones.
1: Ay,
4: me urgen esas vacaciones.
1: ¿Buena vacación?
4: Me urgen una vacación de esas.
1: Saludos hasta Seúl también, a Basilea. Ahora sí, a los dos extremos del mundo, ¿eh?
4: Sí.
1: Nos falta la India. Si hay alguien escuchando en la India, le agradeceremos mucho. ¿En África?
4: ¿Nadie anda en África?
1: Sí, ¿no?
4: Oceanía.
1: No sé, no nos contestan de Campeche, entonces quién sabe si lo vayan a hacer desde la India.
4: Oye, pero, bueno. Pero sí en Tuxtepec, en Puebla, sí. Luego nos mandan saludos desde Puebla.
1: La Bella Airosa, en Pachuca.
4: En Pachuca, sí es cierto, en la Ciudad de México. Bueno, oigan, se nos electrocutó un sopilote.
1: Sí, hombre.
4: Hoy en la mañana. Un accidente un poco raro, pero ¿por qué es noticia? Porque fue apagón en el centro histórico.
1: Ah, apagó el centro histórico.
4: Sí.
1: Ah.

0: Dejó sin electricidad a varias calles en el centro de la ciudad. Esto sucedió en las primeras horas de hoy. Vean nomás el quemón.
1: Pero
0: de acuerdo con los comerciantes de la zona, alrededor de las 6 de la mañana de hoy se escuchó una explosión seguido de pues que se quedaron sin luz, ¿no? Aproximadamente una hora y media después llegó personal de la CFE y pues identificaron el origen del problema. Un pobre sopilote que se posó sobre el cableado quedó chamusqueado el pobre animal.
1: Completamente.
0: Pero total y completamente. Uno de los en los postes ahí de la zona se generó el cortocircuito que derivó en el estallido que escucharon las personas y la consecuente interrupción del suministro eléctrico. El ave, pues lamentablemente perdió la vida, como claramente puede usted ver en esas imágenes.
1: No hay manera de que la recupere.
0: Y difícilmente sobrevives a una descarga eléctrica teniendo ese tamañito. Bueno, era un ave grande en realidad, pero vaya.
1: Sí estaba grande,
0: Sí estaba grande, pero imagínate el que te dé un sacudón, un cortocircuito ahí por pararte donde no debes. Fue localizada al pie del poste, o sea, tal cual, ahí quedó el pobrecita ave, se nos cayó. La cuadrilla de la CFE pues atendió la falla, restableció el servicio de la zona. No sabemos qué sucedió con el cuerpo del ave. Si nos pueden informar qué sucedió con el cuerpo del ave, se los vamos a agradecer. No, te rías.
1: Yo ando
0: preocupada por la...
1: Vean, nada más es que sí se quemó.
0: Se le ve, Cristiana Sepultural.
1: Sí, Cristiana, lo dudo mucho, animal. Pero vaya usted a saber, porque bueno, ya ni al horno tiene caso, ya ni al horno. Bueno. Oigan, ahorita que hablábamos de lo de Basilea, dice, ¡ay! Mi hija también vive en Basilea. Dos yucas por Basilea. Ahí está. Es Mónica Chapoy. Gracias, Mónica. Nada más cuéntanos otra vez, ¿qué hace tu hija allá en Basilea?
0: Por favor.
1: Yo no conozco Basilea.
0: Yo tampoco.
1: Debe ser muy bonito.
0: Sí. Oigan, en otros temas, las intensas lluvias registradas en los últimos días aquí en el municipio de Mérida llevaron a que el ayuntamiento implementara un operativo de limpieza de mantenimiento urbano más intenso. Sabemos que estos operativos se hacen de manera vaya recurrente, de manera normal. Sin embargo, pues se intensifica ahorita que hay más lluvias. Se va a detectar entre las acciones que se están realizando, ya llevan 700 rejillas, la poda preventiva de 788 árboles, retiro de 35 árboles secos. En materia de infraestructura hidráulica, el municipio también reportó la construcción de 386 sistemas de drenaje pluvial, 19 aljibes, así como 888 pozos edificados donde pues el pasado mes de mayo se hicieron con el objetivo de atender pues los puntos más críticos de la ciudad. Vamos a escuchar a la alcaldesa.
2: Pues bueno, algo que ha estado sucediendo en los últimos días son lluvias muy fuertes que hemos tenido en el municipio y estamos y reforzamos el operativo calle por calle. Llevamos varios días donde más de 1,000 colaboradores municipales están en la calle en la limpieza de rejillas. Son 700 rejillas que se han atendido con este programa. Hablamos que este programa de calle por calle son de todas las áreas del ayuntamiento que salen a ayudar al área de servicios públicos para este tema. También 788 árboles intervenidos con poda preventiva, se han retirado 35 árboles secos que ya tenían un diagnóstico por parte de la UNAVA, que ya estaban secos y ya se han retirado para evitar que con las lluvias y los vientos puedan caer. También 130 desasolves de sistemas de drenaje y pozos profundos y participación de...
0: El ayuntamiento lo que sí es que hizo un llamado a la ciudadanía a la prevención de las inundaciones con lo que podamos colaborar, que es pues hacer lo que nos toca, evitar arrojar basura, evitar arrojar aceite, evitar arrojar agua jabonosa, factores que contribuyen a que se obstruyan los sistemas de drenaje y agravan obviamente los efectos de todas estas lluvias que hemos tenido y que todavía vamos a tener esta semana. Así que por favor, hay que hacer lo nuestro.
1: 8 de la mañana con 38 minutos. Habíamos anunciado temprano por la mañana que iba a estar con nosotros Jorge Alvarado. Él es director fundador de la Comunidad Logística al Sureste y es un experto en el tema de logística, que es un tema bien interesante que generalmente ignoramos, pero que le da forma a todo lo que sucede alrededor nuestro, porque si no se tiene mucho cuidado con los procesos y la forma y el orden en que se hacen las cosas, uno, las cosas serían todavía más caras y dos, tal vez ni llegarían. Jorge, bienvenido, porque hay un foro, ahorita le vamos a platicar. ¿Cómo estás, Jorge?
3: Gastón, muchas gracias. Gracias de verdad por la invitación y gracias a todo tu auditorio que nos escuchan. Quiero hacerles llegar un saludo a nombre de la Comunidad Logística del Sureste. Nosotros
4: Pues estamos tomando un tema bastante importante en la actualidad, ya que pues ha habido muchos cambios. En la historia del sureste nunca había sido tan relevante como ahora.
1: Okay.
4: Nunca aparecíamos nosotros en los mapas más que para aquellas vacaciones, para aquellos momentos familiares agradables, pero no existía una conciencia en cuanto a la industria que viene detrás de todas esas vacaciones y de todos esos destinos.
1: Sí, claro.
4: El crecimiento también en la población pues ha demandado más consumo, más productos, más abastecimiento. Y a todo eso tenemos que estar realmente atentos a los cambios, a la tecnología, a todas las cosas que nos pueden repercutir tener mejor, una mejor manera de vida, ¿no? Uh-huh. Enfocada, por ejemplo, para las personas comunes, la logística está presente pues en todos los aspectos de tu vida. En todo lo que haces, en todo lo que planeas, en tus estudios, en tu vida cotidiana, inclusive en las compras que haces en el súper, está presente. Para todos los empresarios, pues es muy importante contar con una buena logística en la empresa, ya que el mayor valor de cada empresa pues son los activos, y los activos deben de estar bien custodiados y bien resguardados para poderse distribuir, en el caso de algunas empresas que comercializan con productos.
1: Claro.
4: ¿No? Inclusive también los servicios, existe logística para servicios, logística organizacional. Entonces, es un tema bastante importante que hemos dejado a lo mejor un poquito al lado, y solamente cuando se necesita metemos las manos.
1: O cuando falla, es cuando lo notamos, ¿no? Diciendo, oye, pues ¿por qué no llegó esto? Falla.
0: ¿Qué es la logística?
4: La logística es una serie de procedimientos, una serie de metodologías que te permiten llevar a cabo tareas, que te permiten llevar a cabo algunas metas planeadas tanto en tu vida como en el negocio, ¿no? Es muy aplicado a la parte comercial, a la parte de las empresas, por aquello del almacenamiento. Nosotros estamos precisamente enfocados en eso, en el almacenamiento y la distribución de productos en general. Entonces, es ahí los temas que abarcamos nosotros todo el tiempo para saber cómo almacenar mejor, cómo distribuir mejor y, lo más importante, ayudar a que las empresas hoy en día no pierdan dinero, porque todos los empresarios piensan que hay que vender más para recuperar más dinero, pero realmente se puede optimizar las cosas para que no haya tantas mermas y entonces el dinero se recupera automáticamente.
1: ¿Hay muchas mermas?
4: Sí, sí, desde luego. Hemos visto en internet muchos videos donde los montacargas se golpean contra los anaqueles y se cae todo el producto. Sí, ah, sí, no. Pensamos que a lo mejor eso es un reel, es la inteligencia artificial, pero no, es real. Eso es muy real. Hay mucho robo hormiga en los almacenes. Hay mucho descuido inclusive de los lotes, porque cada lote tiene un tiempo de vida. Uh-huh. Y a veces los lotes que deben de salir primero son los que se dejan hasta el final. Okay. Y el personal tiene mucho que ver también en eso, porque es precisamente un proceso que se debe de seguir. Es una metodología que debemos de nosotros implementar.

0: exclusivamente a eso, al almacenaje y la distribución de productos.
1: Ok. ¿Y esto cuándo es? ¿Dónde es?
0: 4 y 5 de noviembre en el Centro de Convenciones Siglo XXI.
1: Y lo que se especializan entonces es en cómo almacenar las cosas.
0: Almacenar.
1: Fíjate nada más.
0: Tenemos 2 días de conferencias en donde damos metodologías, damos estrategias, damos procedimientos. Y además montamos en el área de exhibición un almacén real, con unos racks levantados y con montacargas alrededor, estibando las cajas para que la gente pueda ver cómo se puede manejar realmente un almacén de manera óptima. Tenemos también unas máquinas para poder emplayar las cajas.
1: Okay.
0: Solita da la vuelta y te da el plástico preciso y la cantidad precisa para que entonces tú puedas subirla al rack. Entonces,
2: y no está, se te muy caigan como en esos videos.
0: Y no se te caigan como en esos videos, claro.
1: Sí. Yo no sigo sin entender por qué los hacen tan altos, ¿no?
0: Pero hay unos que son impresionantes. Hay unos almacenes que son autosoportados y entonces los racks son completamente de piso a techo. Y son alturas de hasta 30 metros.
1: ¿En serio?
0: Es impactante. En frío, en seco.
1: ¿Para qué tener tanto producto almacenado?
0: Lo que pasa es que, por ejemplo, en una zona, en nuestro caso, una zona tan lejana, hay que consolidar el producto para estar cerca de algunos clientes.
1: O sea, tienes que llenar tus almacenes aquí.
0: Exacto, porque la producción se puede hacer en el norte del país, en el Bajío o en el centro.
3: De aquí a que te llega.
0: Sí, es muy costoso. Sin embargo, mandar un autobús o mandar, por ejemplo, un contenedor de barco por tráiler, mandarlo y se puede almacenar aquí, y de aquí solamente se hace la distribución a menor escala y es más económica para todos los puntos que lo requieran.
1: Y tenemos almacenes aquí en Yucatán muy grandes.
0: Muchísimos.
1: Yo ubico unos cuantos.
3: Empresas de estas a las que llaman de última milla.
0: Última milla.
3: Se volvió como muy popular aquí en Yucatán.
0: La moda, ¿no?
3: ¿Es debido a eso que comentas? O sea, de que al final quizá quien provee, pues llena los almacenes, pero luego ¿quién distribuye?
0: Por ejemplo, mira, en la cadena de fabricación, pues tú terminas el producto y como fabricante tendrías que invertir en alguien que lo distribuya o tú mismo comprar tus camionetas y llevarlas, poner un equipo comercial que venda los puntos donde se vaya a distribuir. Pero pues eso es inflar el costo, entonces se terciariza esa parte. Se le entrega a otra compañía que se llama un operador logístico que recibe el producto.
1: ¿Esos son los de la última milla?
0: Ah, por ahí va. Esos retienen el producto en el almacén y entonces, ahora sí, con última milla, se entrega, por ejemplo, a las tiendas departamentales o se entrega en el caso de Mercado Libre. Cuando tú compras por teléfono, exacto, o compras en línea, el que te entrega precisamente la mercancía es el último tramo del producto para llegar al consumidor. Por eso se le llama la última milla. Es el último cachito para llegar al consumidor final.
1: Que a mí me sorprende mucho muchas veces cuando pides algo de alguna de Amazon, de Mercado Libre.
0: Que llega rapidísimo.
1: Uno, me impresiona y ojalá algún día nos puedas explicar cómo funciona, porque pues uno le pide a los chinos y ya sabes que van a pasar 4 semanas a 6, ¿no? Si bien te va. Pero
3: me he sorprendido con entregas de 2 semanas en China, ¿eh?
0: ¿De China?
3: O sea, desde China ya están entregando en 2 semanas.
1: Bueno, tú porque has de ser socia consentida. Yo sigo esperando algunas cosas.
3: No. Desde luego el tiempo de espera sigue siendo totalmente alrededor de un mes.
1: Y totalmente diferente al de Amazon. Pidas lo que
3: abismalmente
1: pidas.
3: Distinto.
1: Necesitamos que un día nos vengas a explicar cómo funciona Amazon. Yo no

0: y ahí lo tengan ellos guardado. Y cada vez que hay una venta, es la venta que sale express y llega el mismo día. Okay. Entonces pueden llegar diferentes cajas, puede llegar al mismo día con diferentes proveedores o con un solo transportista, no, pero en diferentes empaques.
1: ¿No nos enseñaste tú uno que estaban separando así de Temu a lo loco muchos productos?
0: Oh, sí.
2: Seguramente, sí. No me acuerdo.
1: Aquí algún video muy interesante, sí. Que era una montaña de cosas y estaban, sí, los operadores, sí, lo aumentaban para un lado, para el otro. Es una cosa, sí, qué interesante, sí, esto de la logística, que ha de, sí, ser un dolor, sí, de cabeza.
0: Es un verdadero dolor de cabeza, pero cuando se hace bien es hermoso. Hay unos CEDIS que reciben todas las cajas, por ejemplo, para entregas de Mercado Libre. Uno de ellos, no por no decir la marca, pero es uno muy importante. Recibe todo, lo van poniendo en una banda y arriba de la banda hay una torre que lee.
1: Y va separando.
0: Va escaneando, exacto. Y adelante hay un pequeño tramo de la banda que separa las cosas para las rutas. Qué maravilla. No, es maravilloso.
2: No, pues imagínate, Jorge, cómo se debe de ver en la central de maletas en un aeropuerto grande. Sí, de los códigos de barras, sí, ya ves que son. Exactamente.
1: Sí, es bueno. Cierto. Jorge, pues muchísimas gracias. Nada más recordarle a quienes nos escuchan, la Expo Logística Yucatán es el 4 y 5 de noviembre, va, exacto, a ser en el Centro de Convenciones Siglo XXI. ¿A dónde, sí, se mete la gente para pedir información?
0: Pueden entrar a nuestra página web directamente, que es www.expologisticayucatan.com. Okay. Ahí también te puedes inscribir y puedes obtener el pase para entrar ya al evento. No, si tiene costo, es entrada libre.
1: Es entrada libre, por si usted le interesa esto de la logística o se dedica a eso. Jorge, muchísimas gracias.
0: Ah, muchas gracias a ustedes.
1: Un gusto platicar contigo.
0: Gracias a todos.

0: pero aparentemente cortan unas ramas en preparación, me parece que con todo lo del tema de las lluvias, había unas ramas que estaban en peligro de caerse, y entonces llegan y las cortan, y entonces cuando las cortan, no se habían dado cuenta que ahí venía una, había una, un panal. Un panal. Y atacó a una persona, y bueno, pues eso fue lo que, esto fue lo que ocurrió. Así que bueno, en otras cosas, el ayuntamiento de Mérida desplegó un operativo de más de 1,000 trabajadores ante las lluvias en los últimos días. Las intensas lluvias registradas en, pues en el municipio llevaron al ayuntamiento a implementar este operativo de limpieza y mantenimiento urbano, calle por calle, porque vaya, vaya, aguaceros que cayeron el sábado en algunas zonas de la ciudad y el domingo, ayer domingo también cayeron en otras zonas de la ciudad. Pero bueno, pues poco a poco vamos arreglando. Digo, la verdad es que estamos preparados y entrenados y educados, la mayoría de nosotros, para saber qué hacer cuando llena, viene mucha, mucha agua. Así que bueno, pues ahí lo tiene el despliegue operativo.
1: 9:05 a.m. ya con 5 minutos. Está con nosotros aquí en el estudio la directora del Sistema para el Desarrollo Integral de la Familia, el DIF. Está con nosotros Shirley Castillo, bienvenida.
2: Hola, muchas gracias. ¿Cómo está? Buenos días, qué gusto saludarles en este inicio de semana.
0: Al contrario, qué gusto verla.
1: Con esta campaña rosa.
2: Sí, con la campaña rosa.
0: ¿De qué trata? Cuéntenos.
2: Bueno, la Agenda Rosa ha sido un despliegue interinstitucional bien interesante, que es por año, segundo año consecutivo que lo estamos realizando. Nos ha pedido mucho el gobernador, el maestro Joaquín Díaz Mena, siempre trabajar en equipo con las secretarías, con las direcciones generales, y la Agenda Rosa es justamente eso, una articulación, un esfuerzo en conjunto para llevar a cabo la concientización de la prevención del cáncer de mama, ¿no? Y de cualquier otro tipo de enfermedades, porque siempre es importante, ¿no? Entonces, la Agenda Rosa, por segundo año, lo estamos desplegando en 14 municipios, distintos a los del año pasado, con un mastógrafo móvil en donde las mastografías totalmente gratuitas, más servicios médicos adicionales, ¿no? Okay. En caso de detectarse alguna situación en alguna dama, y que a veces puede ser posible que incluso en un caballero, se va a referir al hospital o a la atención médica correspondiente.
0: Ya por ustedes eso, lo derivan
2: es
0: así.
2: Es correcto. Okay. Es por eso precisamente que decimos que es un esfuerzo interinstitucional, porque una vez que nosotros llevamos este trabajo comunitario, luego lo podemos referir si así se requiere. En caso de detectar alguna dama que requiere una prótesis mamaria, nosotros como DIF Yucatán, ya lo que ha impulsado nuestra presidenta honoraria, la maestra Wendy, son las prótesis gratuitas mamarias. Cuesta alrededor de 15,000 pesos una. Hay damas que han pedido los dos senos, y bueno, 30,000 pesos puede representar un esfuerzo para el tema de la economía de las familias. Bueno, desde hace 2 años llevamos entregando prótesis mamarias totalmente gratuitas, y bueno, esta Agenda Rosa se viene a complementar con 2 actividades bien importantes, ¿no? Digo, toda la agenda es sumamente importante por la concientización, pero tenemos 2 actividades que estamos impulsando. La primera es el 21 de octubre en Tecash, en

0: Estás en silencio prácticamente y solo escuchas la voz de la beneficiaria, de las psicólogas, y lo haces una actividad muy bonita, y creo que hay que llevarlo para que la gente que no tiene oportunidad de venir a medio de este tipo de actividades tengan acceso a través de nuestras localidades.
1: Pues muchísimas gracias, directora, por la invitación. Directora. ¿Algún lugar donde podamos encontrar todos estos flyers, toda la información de la campaña?
0: Claro que sí. Puntualmente estamos publicando cada actividad, horario, día de la Agenda Rosa a través de la página oficial del DIF Yucatán, del gobierno del estado, de nuestro gobernador, el maestro Joaquín Díaz Mena. Ahí estamos todos los días. Nuestro equipo de comunicación está informando a la ciudadanía, y con los espacios que ustedes nos brindan también tenemos la oportunidad de comentarles qué días y qué actividades vamos a tener.
2: Muchísimas gracias, directora.
0: Gracias.
1: Bueno. La directora general del sistema DIF Yucatán, Shirley Castillo, hablando de la Agenda Rosa 2026. Vamos a hacer una breve pausa y ya regresamos.
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2: 9 de la mañana con 13 minutos. Resumen.
1: Oigan, en la información local, ayer domingo se llevó a cabo el segundo Festival Yucateco de los Murciélagos en el edificio central de la UADY. Estuvo la doctora Celia Selem, que ha estado aquí con nosotros en el estudio. Es la coordinadora del programa de conservación. Le recordó a los visitantes de Yucatán que hay 44 especies de murciélagos. La península en total tiene 64 y en el país hay un total de 146 de las 1,515 especies que hay de murciélagos en todo el mundo.
2: El gobierno del estado confirmó haber pagado ya el sueldo de los 103 trabajadores del Hospital Orán mientras concluyen los trámites para incorporarlos al IMSS Bienestar. Y es que lo sigue, la federación lo sigue inscribiendo, pero pues cuánto, lo hacen a mano, vaya usted a saber. Pero se tardan un montón. Esto se supone deberá ocurrir, que los incorporen a final de este mes, del mes de octubre. Agregaron que el hospital podrá recibir a más personal de salud que le sea asignado.
1: La alcaldesa Cecilia Patrón entregó los trabajos de repavimentación, que terminaron los equipos de obras públicas en la unidad habitacional Polígono 108 y en la colonia Miguel Alemán, justo sobre Circuito Colonias. Se rehabilitaron 2 tramos en Polígono 108 y también en la Alemán sobre Circuito. Estuvieron ahí en la calle 31F y en la calle 20.
2: Les recordamos que en los módulos Renacimiento se pueden realizar diversos trámites y pagos sin tener que ir a una dependencia estatal. La verdad es que están bien interesantes, funcionan 24 horas al día. Son 28 módulos, 16 están en Mérida, 12 más en

0: interior del estado. Si se mete a Google, y el otro día lo hicimos aquí, le escribe usted módulo renacimiento, ya con eso le aparece. ¿Para qué? ¿Qué puede hacer? Sacar acta de nacimiento, acta de matrimonio, acta de defunción, bueno, hasta acta de divorcio te entrega. Renovar licencias que sean para 2 años, sacar duplicados de las licencias, pagar la JAPAY, multas y un montón de cosas más.
1: 9:15 a.m. Está con nosotros en el Zoom nuestro compañero Fernando Solís, periodista deportivo, productor de deportes de Telesur, Campeche, de Telesur, Yucatán. ¿Qué más produces, Fer? Bienvenido.
2: Nada más, nada más. Eso.
1: Dice, tamales los domingos, pues sí, exacto, se ocupan.
0: Lava ajeno los sábados.
2: Así es. Qué gusto saludarte, Gastón, Miri, con el gusto de siempre. Arrancaron los playoffs de las grandes ligas en cuanto a sus series de campeonato. Sí. En la Liga Nacional, los Dodgers de Los Ángeles ayer perdieron ante los Cerveceros de Milwaukee. Y en la Liga Americana, hoy estará arrancando la serie entre los Rays de Tampa Bay y los Guardianes de Cleveland. Quiero darles uno de esos datos que me llamó mucho la atención. Sí. Los Dodgers de Los Ángeles tienen un valor en cuanto a su nómina para esta temporada 2026 de $339 millones.
0: Madre. No, qué cosa.
2: Los otros tres equipos que están en serie de campeonato, vamos a hacer la suma. Los Guardians tienen $74.5 millones de nómina. Okay. Los Rays tienen $95.6 millones.
0: 160.
2: Y finalmente, el rival del equipo de los Dodgers, que son los Cerveceros de Milwaukee, tienen $146.2 millones. Es decir, que los Dodgers tienen el doble de nómina respecto a su rival de la Liga Nacional.
0: Y la suma de todos, porque es la suma de todos, lo que todos pagan de nómina, nada más lo paga este.
2: Exacto. Y ni así.
0: Y ni así.
2: Porque la suma de los otros tres que están jugando serie de campeonato da $315 millones.
0: Sí.
2: Y el equipo de los Dodgers paga $339 millones. Es decir, que tiene todavía $24 millones más invertidos en su nómina respecto a los otros tres equipos sumados.
0: Sí, sí, sí. Madre.
2: Es increíble el dinero que ha invertido el equipo de los Dodgers de Los Ángeles, pero pues hay que saberlos invertir. Porque los Yankees de Nueva York tienen una nómina, o tenían, porque ya están eliminados, de $308 millones para esta temporada 2026. Y quienes los eliminaron fueron los Rays de Tampa Bay, que tienen $95.6 millones de nómina. La nómina más baja de los equipos que están en playoff de grandes ligas la tienen los Guardians de Cleveland con $74.5 millones. Claro que pesa la diferencia económica, pero vamos a ver en la serie de campeonato de la Liga Americana que inicia esta noche, vamos a ver enfrentarse a los dos equipos con menor nómina de la postemporada, los Guardianes de Cleveland y los Rays de Tampa Bay. Entonces, hay que tener el dinero, pero hay que saber invertirlo. Y los Dodgers lo han sabido invertir, porque los Yankees tienen una super rotación abridora, tienen muchos lesionados, pero se quedaron en el camino eliminado por los Rays de Tampa Bay.
0: Los Ángeles es la nómina más alta de todo el país.
2: Sí, de toda la liga.
0: De la liga. Después, los Yankees deben estar también por ahí en los rankings, ¿no?
2: Le siguen los Yankees de Nueva York con $308 millones.
0: Ok, no, qué sí. Cosa.
2: Es una locura, $300 millones. Entonces ahora se va a renovar el contrato colectivo de trabajo. De hecho, puede haber un paro en el béisbol de las grandes ligas para el próximo año porque aún no se ponen de acuerdo. Porque los equipos quieren poner un tope salarial. Ahora no existe el tope salarial. Ahora hay algo que se llama impuesto de lujo. Por cada dólar que tú te pases, tienes que pagar un impuesto.

0: Piratas de Campeche. También en su momento podríamos incluir a los Olmecas de Tabasco. Luego se volvieron millonarios los Olmecas de Tabasco por obvias razones. Y
1: coincidencias de la vida política del país.
0: Así es. Entonces, pues sí han habido muchas diferencias en torno a esto, pero ya todos terminaron doblando las manos. Había este tema de los extranjeros, que nada más se permitían. En algún punto en Liga Mexicana solo se jugaba con 5 extranjeros, ¿eh? Okay. Y hace no mucho. O sea, en 2010 se jugaba con 5 extranjeros. Hoy se juegan con 20 no nacidos en México.
1: Ah.
0: ¿Ok?
2: No es lo mismo que extranjeros.
1: ¿No es lo mismo?
0: Así lo maneja la liga. 20 no nacidos en México. ¿A qué se refieren? A los jugadores de doble nacionalidad. ¿Ok?
2: Ah,
0: que son
2: claro.
0: México.
2: Los Por pochos, eso, vaya, para la banda.
0: Exactamente. Por eso le pusieron jugadores no nacidos en México. Okay. Porque si no, por ahí te contaba como extranjero el
2: no,
0: el,
2: bueno,
0: el
2: pero es mexicano. O sea, alguien que nació en Estados Unidos, pero de padres mexicanos, es mexicano.
1: Es mexicano por nacimiento, según la Constitución, sí.
0: Sí, exactamente. Ahora, si nos vamos a los dugouts, a los clubhouse, en el clubhouse de Tijuana, se habla en inglés.
2: Uh-huh.
0: En el clubhouse de Piratas de Campeche, en un 80% esta temporada, se hablaba en inglés.
1: ¿En serio?
0: ¿Por qué? ¡Claro! ¿Por qué? Porque todos los mexicoamericanos, pues, están nacidos ahí. O sea, están criados en Estados Unidos. Y hablan más inglés que español.
2: No me lo hubiera imaginado. Pasa también mucho en los Juegos Olímpicos, entiendo. Bueno, no sé si mucho, pero pasa en los Juegos Olímpicos que jóvenes que nacieron en Estados Unidos, que son ciudadanos americanos por nacimiento, pero mexicanos por sus padres o por sus abuelos o lo que tú quieras, que con trabajo hablan español y compiten por México.
0: Bueno, también pasó ahora en el Clásico Mundial de Béisbol con la selección mexicana, donde la mayoría pues hablaban inglés. ¿Por qué? Porque están realmente crecidos en Estados Unidos y entonces pues se hablaba en inglés en el clubhouse de México. Y el otro día platicábamos del equipo de softball y yo les decía, sí, pues sí, no de softball, de flag football. Pues son las obras de Estados Unidos. Las que no logran tener la calidad para estar en Estados Unidos vienen a México a jugar y se ponen nada más el uniforme, claro. El uniforme, ¿no? Con que tengan una relación familiar. Sí. En el béisbol sucede que con que tengas un abuelo, un bisabuelo okay. que haya pasado por México,
1: ya.
0: Uh-huh. Puedes jugar. No. Exactamente.
2: Pues sí.
1: Ay, ay, ay.
2: Oye, Fer, como siempre, muchísimas gracias por todas estas novedades. Digo, sabía que es importante el béisbol, pero no me imaginé esos números.
1: Sí.
2: Oye, ¿quién ingresa más, los futbolistas o los beisbolistas?
1: No, los futbolistas.
0: No, los futbolistas.
2: ¿Mucho más?
0: No, muchísimo más.
2: O sea, si estamos hablando que el tope salarial está en 100 millones aprox en los beisbolistas, ¿cuánto gana un futbolista? Si pudiéramos agarrar homólogos.
0: No, el futbolista se mide en dólares. O sea, hablamos de Liga Mexicana okay, de Béisbol,
2: sí.
0: ¿no?
2: Sí, sí, sí.
0: Hablamos de México.
2: Sí. Sí.
0: No, de México, en México el futbolista cobra en dólares. Nada más para empezar. Así está la diferencia.
2: Hey.
0: Así está la diferencia.
1: Bueno, ya estábamos calculando el otro día lo de Rafa Márquez, ¿no te acuerdas?
2: Ah, cierto.
1: Que eran
0: yo creo que el sueldo más bajo de un futbolista banca de la banca en primera división hoy debe estar entre 200 y 300 mil pesos.
1: ¿Banca?
0: Y
2: mensuales.
0: Banca. Mensuales.
1: Oye.
0: Banca de la banca, ¿eh?
1: Considéralo.
2: O sea, equipo 3.
1: No importa, nos ofrecemos sí. de banca. A primera hora es banca.
0: Debimos haber sido futbolistas, sí, lástima que nos lastimamos la rodilla, ¿no?
1: Exacto, sí, exacto, los exacto. tres nos lastimamos la rodilla. Oye, Fer, pues muchísimas gracias como siempre, Fer, te deseamos buena
2: bueno,
1: semana.
2: No, tengo que meter el comentario, ustedes ganarían 200 millones o 200 mil pesos. ¿El fútbol femenil cuánto paga, mi estimado Fer?
0: Igual, ahí sí, en miles de pesos.
1: Ah,
2: sí, en real.
1: Ganaríamos lo mismo, nomás que en diferente moneda.
2: No, exacto.
0: Sí, es real, hay sí, mucha diferencia.
1: Una vergüenza, es una vergüenza. Pero bueno, sí. Fer, te mandamos un abrazo y te seguimos como siempre.
0: Igualmente, que estén muy bien, un abrazo. Nos vemos el jueves.
1: Acuérdese de seguir a Fernando, @FerSolís3. Ese es el secreto para estar enterada y enterado de todo lo que tenga que ver con deportes. Nos vemos, Fer.
0: Adiós.
2: Bye bye. Ahí está. Oigan, en la mañanera del día de hoy vamos a escuchar a la presidenta hablando del tema de Jalisco.
3: Ni debe abrirse el diálogo y tampoco debe haber manifestaciones violentas. Y en este caso particular, pues debe explicar el gobierno de Jalisco. Es una responsabilidad de ellos explicar por qué utilizaron agua

0: y gases lacrimógenos, si es que los utilizaron, para afrontar una manifestación.
1: ¿No está de acuerdo con un modelo de privatización? ¿Lo ha planteado, lo ha sugerido el gobernador Lemos?
0: Hay esquemas de financiamiento que pueden llevar a la operación privada del agua. Entonces, eso es lo que nosotros tendríamos que discutir con él, esos esquemas de financiamiento. Y pues vamos a buscar una solución, porque hay que buscar una solución para los habitantes de la zona metropolitana de Guadalajara, conjunta, que podamos resolver entre el gobierno de Jalisco y nosotros.
1: Y cuando mencionó que el gobierno estatal no financió justamente el tema del acueducto, se refiere al gobierno de Enrique Alfaro.
2: Gracias. Bueno, hay algunas declaraciones del presidente.
3: Permites nada más, ¿sí?, decir algo que me envió Virginia hace un ratito. Es que, ojo, le habíamos informado que había 39 personas detenidas en Guadalajara y se anunció hace unos minutos que han liberado a 12 de las 39 personas durante la manifestación el día de ayer, en la que la gente exigía agua limpia y pues se las dieron en la forma de chorros, con agua muy limpia y gas lacrimógeno.
2: Así es. Y bueno, también en la mañanera, Marina del Pilar, la gobernadora de Baja California, dio a conocer que desde las 7 de la mañana se inició el aterrizaje de helicópteros en San Felipe para rescatar a las personas afectadas por el huracán. Y en otros temas, la presidenta dijo que va a ampliar la consulta de la Ley de Pueblos Indígenas tras varias solicitudes. Sobre el T-MEC se afirmó que no se puede cancelar y que es una ley que está pues contemplada en todo este marco legal de los tres países. Recordó que tras las últimas modificaciones, cada año se va a revisar este tratado. También condenó el uso de la violencia ahí en Guadalajara, que es lo que acabamos de escuchar, y la reunión con Zoe Robledo, el titular del IMSS, dijo que van a revisar las demandas planteadas por distintos sectores de la institución después de las recientes manifestaciones, de las cuales también se le platicó desde el inicio del programa.
3: Así es.
2: Bueno, eso fue la mañanera del día de hoy. Y no nos queda nada más que decir adiós. Información siempre nos queda, pero tiempo ya no. Sí. Así que ya nos vamos. Le agradecemos muchísimo el favor de su sintonía. Le recordamos que pues ya comenzamos la semana y vamos a estar mañana desde las 6:30 de la mañana por acá y de nueva cuenta hasta las 9:30. Gastón Lamba, Riveridiana Pacheco, siempre es un placer.
3: Cuídense mucho, que todas y todos tengamos una buena semana. Nos escuchamos temprano mañana.
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0: días, buenos días, 9:30 de la mañana. Bienvenidos a La Mutualista en este lunes 12 de octubre.
1: ¡Ay, Día de la Raza!
0: ¡Día de la Raza!
1: ¡Ay!
0: Muy bien. 12 de octubre. Buenos días, Luchi.
1: Buenos días, jefa.
0: Te extrañamos, todo mejor.
1: Ay, yo también, ya. Ahí vamos. Ahí va. No, ya sí, ya, ya todo bien. Ya todo bien.
0: Todo mejor, todo
1: Gracias.
0: Mejor.
1: Gracias.
0: Un día a la vez iremos retomando labores. Sí, todas acá.
1: En las últimas semanas de septiembre se pusieron intensas.
0: Ajá.
1: Como sí. se intensiaron un poco.
0: Intensió septiembre y octubre. Sí, sí. Así que bueno,
1: esperemos que ya mejoren, ¿no?
0: Yo creo que sí.
1: Oigan, cuídense mucho de la influenza. Sí, tos, estornudo, póngase su cubrebocas.
0: Sí, no, la verdad que sí.
1: Porque sí está dando mucho, entonces hay que prevenir.
0: La Luchi bien responsable no llevó a sus niños a la escuela.
1: Sí, bien, para ahorita vienen, ¿cuánto tenemos de tarea? Ni modo.
0: Un acumulado, ay, sí, pero no tenemos contagiados en el cole, entonces
1: eso
0: está muy bien.
1: Eso. Una
0: muy
1: por
0: bien, otra. Una por otra. Bueno, 99-92-80-86-88, el teléfono en cabina y en nuestras multiplataformas Facebook y YouTube en Telesur Yucatán para que nos escriban y nos digan qué onda. Así que hoy tenemos un montón de cosas, tenemos algo bien interesante, vienen de la Fundación Tócate. Vamos a hablar de la detección oportuna del cáncer de mama, que el mes de octubre es como el mes para visibilizar eso.
1: Buenísimo.
0: Para trabajar en ello todas las mujeres a partir de jovencitas, ¿eh? No crean que ya mayores como,
1: así es,
0: como nosotros.
1: Así
0: es. Bueno, como yo, que tú eres chiquitita.
1: No, desde ya.
0: Oye, a ver, les pongo, me sucedió algo sin evidenciar a nadie, ni mucho menos.
1: ¿Qué te
0: pero
1: pasó?
0: Quiero que la gente nos conteste. Fui a un lugar, no les voy a decir a cuál. Pero el estacionamiento estaba lleno.
1: Okay.
0: Lleno de que no había un alma, o sea, no podías estacionarte. Y entonces los coches estaban vueltas de un lado, del otro, de un lado, del otro. Y por suerte, así mágicamente, pum, se sale el coche delante de nosotros y nosotros nos estacionamos. Entonces nos bajamos caminando y nos toca la siguiente escena. Entonces yo quiero que nos digan qué opinan. Si sí o si no, uno ni se mete, ni grabamos, ni voy a decir qué, nada.
1: Ok.
0: Pero hubo una situación. De verdad era un caos el estacionamiento y me toca unas filitas adelante ver a una señora parada, ella, en un lugar que había vacío del estacionamiento.
1: Ajá.
0: Adelante, un coche encima de ella, así de muévete, muévete, muévete. Y ella le decía, no, mi marido está
1: estaba
0: atrás.
1: Estaba separando el lugar.
0: Estaba apartando el lugar. Y entonces ella le decía, ¿me vas a atropellar o qué? Y el otro con el coche queriéndose meter y no, y el esposo atrás. Entonces, se empezó a hacer una fila larga, larga, larga. Y entonces yo me quedé pensando y dije, a ver, ¿quién tiene la razón? ¿Aquí qué procede? La señora se ve que caminó por el estacionamiento y encontró un lugar y ahí se paró a esperar a que llegara su esposo, entendía. Y un coche, pues, encontró también el lugar y como que así le echaba, no sé qué. La verdad no me quedé a ver qué pasaba ni
1: en qué paró
0: ni nada. Ni les diremos qué coche ni en dónde fue ni nada.
1: Ah, pues.
0: Pero me quedé pensando. ¿Quién tiene la razón? ¿La señora que caminó y encontró un lugar y se paró ahí? ¿O uno busca su estacionamiento en el auto? A ver.
1: La verdad es que yo creo que no hay reglamento al respecto.
0: ¿Verdad?
1: ¿No? No es común, pero no está mal.
0: No lo sé.
1: Diferencia de como, por ejemplo, cuando en las casas salen y ponen un bote y no sé qué para que no te estaciones en su puerta, realmente creo que sí pudieras. No en su garage, en su puerta.
0: Pero eso no es legal. O sea, no se puede apartar un
1: no
0: lugar.
1: No es legal.
0: Eso lo entiendo.
1: Exactamente.
0: No, eso sí no. Pero lo que estaba sucediendo con esta señora, yo decía, ¿sí o no? ¿Aplica o no aplica?
1: Yo creo que no rompió ninguna regla.
0: Tampoco lo creo, ¿no? Pero y el que venía en el coche.
1: Se puso demasiado abusada la señora.
0: No vi la situación previa. No vi si ella se bajó rápido el coche y le ganó alto. No lo sé. Solo sé que lo que yo vi es que había una persona diciendo, mi marido es en el coche de atrás. Y el coche de adelante decía, me toca a mí.
1: Claro.
0: ¿Quién tiene la razón? ¿Qué harían ustedes en este caso? En este caso yo no me metí porque la señora sí estaba bien enojada y yo dije,
1: sí. Yo
0: no me metería con alguien así. Yo diría, ok, que se estacione aquí tu esposo, ya está. Pero, ¿qué pasaría? ¿Qué harían ustedes? ¿Está bien? ¿Está mal? ¿qué es?
1: ¿Qué procede? Sí. ¿Lo harían ustedes? ¿Se pararían a separar un lugar así parado?
0: Exacto. Yo, la verdad, no lo sé. No lo sé. Sí, el estacionamiento estaba a reventar y sí te generaba un caos porque no había lugar. Pero me quedé pensando y dije, ay, solo lo veo en TikTok y ahora me tocó ver a mí misma. Y no grabé a nadie porque no iba yo a evidenciar a nadie ni a reportear nada. Pero la situación estaba siendo incómoda.
1: Estuvo interesante.
0: No sé en qué acabó porque además estaba lloviendo, la señora estaba mojando.
1: Híjoles.
0: O sea, pero ustedes díganos qué procede.
1: Yo no te digo qué haría.
0: Vamos a ver. 99, 92, 80, 86, 88, que nos digan de qué harían. ¿Está bien? ¿Está mal? ¿Qué sucede?
1: Está bueno. Sí,
0: pero
1: sí,
0: bueno,
1: está para analizar.
0: Lo que pasó el fin de semana, nos hemos enterado de una noticia que a Luchi seguramente la tiene feliz.
1: Muy contenta.
0: Cuéntanos, Luchi.
1: El sol está saliendo.
0: El sol está saliendo
1: y está dando así como lucecitas, como que pequeños flashazos de algún regreso, no lo sabremos. Primero pusieron una foto con un director. Luego que ahorita ya se juntó con un productor que es nada más y nada menos Paul Jackson Jr. y se compartió esta fotografía donde se presume que pudieran estar trabajando en un nuevo disco.
0: ¡Ah!
1: Y también por ahí me enteré que se juntó en Estados Unidos con Mijares.
0: ¿De verdad?
1: Sí, no sé, no me consta, no he visto foto, eso escuché.
0: ¿No te ha dicho Mijares?
1: No me ha dicho Mijares, pero qué interesante sería que de verdad pudiera, que ya Luis Miguel se abriera a colaboraciones.
0: Está increíble.
1: ¿Estaría bien loco?
0: Yo creo que sí hace falta un nuevo disco Luis Miguel.
1: Ya.
0: Tiene años de no sacar un nuevo disco.
1: ¿De qué sería?
0: ¿De qué sería? Pero seguramente sería algo espectacular. Y ojalá.
1: Con reggaetón.
0: No, por favor. Ojalá sí haga un nuevo disco Luis Miguel. Ya lo vimos ahí con un productor que es Paul Jackson Jr. Así que ojalá.
1: Imagínate.
0: Me encantaría que sacara un nuevo
1: disco. Imagínate que ya se abra ahora sí hacer algo más en Big Band con colaboraciones con, no lo sé, con Bublé o con otras. No lo sé, Miki.
0: Yo que haga un pop.
1: Un momento.
0: Que haga un pop como tipo suave, como tipo.
1: ¿Será?
0: Hasta que me olvides. Claro, ese nicho está bien vacío. Olvídate de rancheras, de reggaetón, no. Que saque un muy buen pop con unas muy buenas baladas. Sería extraordinario.
1: Lo que sea, pero Miki ya.
0: Y la música lo agradecería.
1: Sí. Así oye, que, y la gira que viene también lo agradecería.
0: Viene la gira,
1: ¿no?
0: Ya anunciaron Mérida por ahí.
1: Sí, mayo. Mayo.
0: Para el Día de las Madres viene Miki. Y cambiando de tema, el Papa León XIV publicó en su Twitter un comunicado en el que dice: recientemente, durante una revisión, los médicos me han detectado un nódulo localizado en el pulmón. Se ha detectado todavía en una fase muy temprana y está bien localizado. Los médicos consideran oportuno intervenir, por eso, siguiendo sus consejos, he decidido operarme para removerlo. La operación ya está programada para los próximos días. Les agradezco su cercanía espiritual y me encomiendo a sus oraciones.
1: Chispales.
0: Esperemos que todo salga bien con el Papa León.
1: Ay, sí.
0: León XIV.
1: Esperamos que sí.
0: Esperemos que sí.
1: Pero bueno.
0: Alex Intec no para de dar nota. Miren que él sabe de marketing, lo hicimos viral.
1: Nos habrá visto la cara a propósito.
0: Pero por supuesto, estratega de marketing absoluto.
1: ¡Qué bárbaro!
0: ¿Qué hizo nuestro querido
1: Alex Intec? Pues se presentó Alex Intec en León, Guanajuato, con Danny Flow, con uno de los que estuvo criticando. Bueno, ahí estuvieron cantando, haciendo un dueto, interpretando, me parece que era una canción de Sintec, y yo no lo veo ni enojado, ni preocupado, ni nada, lo veo muy contento y además lo hicieron muy bien. O sea, sí se ¿sí? mezclaron bastante interesante. O sea, la canción, la presentación estuvo como muy bien. Híjole, Sintec, de veras que.
0: Sintec, eres un gran mercadólogo.
1: De veras qué bárbaro, nos viste la cara, ¿o sí?
0: Pues se presentaron, además les fue muy bien.
1: Les fue bien.
0: O sea, ahí tienen
1: Y a la música de Sintec le está yendo bien, porque
0: claro.
1: Muchas generaciones que no sabían nada de Alex Sintec la están conociendo.
0: Subió ayer por la noche un video con esta niña Mariana se van y este que están como cenando y no sé qué, y les dice ella, estoy loca, y el otro, Mariana se van, está loca. O sea, eso es marketing puro.
1: Sí.
0: Marketing puro, así pues, que Alex Sintex.
1: Acuérdate que él hizo muchas de las canciones que de productos, de jingles famosísimos, él las hizo. La, uh-huh. Una de la salsa capsu.
0: Sí.
1: Pues se la sí. hizo. Entonces, sí, es chispa.
0: Sí es pilas. Así es que, pilas. Pues mira, qué bueno que se dedique a eso y no a, a pelearse. No peleen. Oigan, en otras notas, Kelly Clarkson, esta cantante estadounidense, posteó un tuit que decía, acabo de conducir hasta Brooklyn para ir a una tienda, me pareció súper genial. Tenía en mente comprar algunas cosas y literalmente me miraron como si no pudiera pagarlo. Y me dijeron que podía encontrar algo comparable, que él podía encontrar algo comparable para mí. Vaya, amigo, eres un idiota y acabas de perder una venta enorme. Pero todos deberían ir a ver Art of Play en Brooklyn si disfrutan que los traten como el personaje de Julia Roberts en Pretty Woman.
1: Uy, oye, en Selena Quintanilla también le pasó esto en su momento y sale en la película a Selena Quintanilla.
0: Pero ya salió la tienda. Ya salió la tienda.
1: ¿Cómo se defendió la tienda?
0: Ella lo que dice es que le vieron cara de.
1: La peluciaron.
0: ¿No? Como cuando entramos tú y yo a una tienda así.
1: No la reconocieron quién era.
0: Ajá. Pero ya salió la tienda a decir: nos estás haciendo mucho daño con lo que estás diciendo. Lo que tú querías comprar no estaba a la venta. Lo que ella quería comprar no estaba a la venta. Entonces, por más que fuera Kelly Clarkson y por más que fuera millonaria, era una cosa que no se vendía, pues, y ella insistía en que se la vendieran. Entonces, por eso, ahora ella hace esa publicación y Art of Play sale a decir, oye, nos estás dañando, nos estás dañando. Y como siempre hemos hablado de que en la vida hay tres versiones, la tuya, la mía y la verdad. La tienda dice que no estaba a la venta lo que ella quería. Ella dice que la cepillaron como Julia Roberts
1: porque
0: en Pretty Woman.
1: Porque no la reconocieron.
0: Porque se veía fachosa. ¿Y cuál será la verdad? Habrá que descubrirla.
1: Híjoles, pues que salga uno de los vendedores a que nos lo cuente.
0: Pero los vendedores darán su versión. ¿Estás de acuerdo?
1: Qué difícil. ¿A quién defendemos? Bueno, es fácil. Yo creo que si salen testimonios de otras personas que hayan comprado ahí y les fue bien, listo.
0: Habrá que ver, ¿no?
1: O que salga un testimonio de alguien hablando mal de Kelly Clarkson, que hasta la fecha nunca he escuchado que hablen. No se me hace alguien liosa que digas.
0: Pero a lo mejor le agarró. A lo mejor le agarró el berrinche y dijo, no me lo quisieron vender, ahora te quemo.
1: Puede ser que le dio ahí su eguito.
0: Su ego y su soberbia.
1: Puede ser.
0: Pero bueno, rapidísimo. Oigan, esto sí, de verdad, el mundo necesita salud mental urgentemente. En una escuela de Veracruz. Un maestro les hace a los alumnos una tarea en la que tienen que hacer un croquis de cómo llegar de la escuela a su casa. Entonces, que parece ser que esto en cuarto o quinto de primaria es muy común para los chavitos, ¿no? Que cómo llegan a su escuela. Yo me acuerdo haberlo hecho con mis hijas. Yo me acuerdo que esta tarea viene en los libros de texto. Y pues aparece Lady Croquis, la mamá de una de las niñas, a decir que eso es acoso, que él está buscando cómo llegar a casa de la niña. Y como esto no procede, porque es una tarea, entonces ella empieza a decir que se les queda viendo feo a las niñas.
1: A las piernas.
0: Y que cuando están haciendo su tarea se les acerca demasiado. Entonces, lamentablemente al maestro ya lo separaron del cargo por mandar a hacer un croquis. A esta señora la están funando en redes porque sí es verdaderamente duro que alguien venga a decir que por hacer un croquis estás acosando a alguien y luego ya todo el invento de estas historias. Hizo. Y esta señora ya dijo, el que me haga meme, el que hable de mí en redes, lo voy a denunciar.
1: Ay, Dios mío. Mm-hmm. Si supiera que ya está disfraz de Halloween de ella, ya están sacando. Pero bueno, hay mucha gente que habla igual de una ley que se llama Ley Terea Aprobada, que es para denunciar falsamente cuando denuncian a un docente falsamente, para que se aplique ya nuevamente esta ley,
0: sí,
1: para
0: claro.
1: defender a todos los que pues caen ahí, pues que no tendrían por qué, ¿no?
0: Sí, claro.
1: Yo creo que al señor lo suspendieron, según escuché, hasta que comprueben pues su,
0: sí, lo separaron
1: su inocencia, ¿no?
0: Qué difícil, qué duro. Estaba leyendo un tuit de un maestro que decía: cada día es más duro y más difícil trabajar con niños. Ahora tendremos que ir como policía gringo con cámaras en el cuerpo
1: para
0: que no te denuncien de nada.
1: Claro.
0: Entonces, yo creo que no. Sí, la salud mental es importante.
1: No. Y yo también pienso que no es tanto por el croquis que tenga los problemas legales, sino por la denuncia de acoso que está alegando esta
0: Pero
1: señora.
0: Pero eso fue después. Cuando vio que no procedió el croquis.
1: Es que no.
0: Entonces, a ver, ¿qué saco?
1: ¿Cómo llegas y...? O sea, además, Dios, el mapa de la casita, me imagino,
0: no sé,
1: de colores, o sea, no hay manera,
0: está difícil. Pero miren, hablando de salud mental, les vamos a poner un video importantísimo, de cómo elegir las cosas en el súper. De cómo saber cómo...

0: Ya regresamos, 9:51 de la mañana. Oigan, ya nos están contestando qué opinan o qué procede si la señora estaba apartando lugar.
1: En un estacionamiento.
0: En un estacionamiento, el coche se quería meter. Y Rafa con doble F nos manda el siguiente mensaje. Esas son costumbres guachas. Si hay reglas, los lugares son para vehículos, no son para personas. Se tiene que respetar la vialidad de los vehículos para estacionarse. No se separa un lugar con personas, dice Rafa. No le vi la nacionalidad, no sé si sea guacho o no. Yo soy guacha y no lo haría, pues, pero no lo sé.
1: Es que sí hay gente que se atreve. Incluso yo hasta, señora yucateca, si se respeta, siempre va a un lugar, ya sea misa, ya sea el show de algo, y separa sus lugares. Hubo una controversia en galerías por eso hace algún tiempo, ¿no te acuerdas?
0: Que pero esta no señora coches.
1: Separó. No de coches. Pero lo que voy es que no es exclusivo de otro estado. O no sea, creo. También aquí pasa que las señoras de repente separan lugares.
0: Pues, pero eso de separar lugares, pues es de todos, ¿no? O sea, no le pondría nacionalidad.
1: Exactamente, no pondría estado.
0: Pero pues me meto a saber.
1: Es como de señora.
0: Sí, claro.
1: ¿No? Es como de señora.
0: Tú.
1: Pero dice, buenos días, chillas puntualistas. Yo creo que se fue Martín. Y me pone acá, Luis Miguel cantando y bailando bachata, dice Argenis. Así se lo imagina. No creo que baile, pero para nada. No creo que baile mucho Luis Miguel.
0: Vamos por el pop. Vamos Andale. Por el pop, Miki.
1: Ese sí, donde puede hacer sus pasitos.
0: Tenemos, oye, tenemos un mensaje larguito, pero vamos a traer. Que te mejores, Cas. Dice, sí, si es casita. En cierto supermercado, prefiero eso a los coches que se detienen media hora a que una persona termine de acomodar su compra.
1: Ah, sí.
0: Dice, sin embargo, investigué. Es que les digo que ella, la información así objetiva. Uno, los lugares son para los vehículos en circulación, no para los peatones. Dos, el derecho de prioridad, el que llega primero en auto.
1: Ah, entonces tenía razón sí, el señor pitándole.
0: El que llega primero en auto. Dice, en los estacionamientos comerciales de Mérida, los cajones están destinados exclusivamente para el flujo y resguardo de vehículos en movimiento. Una persona de pie obstruyendo un cajón genera un riesgo de atropellamiento y altera el orden del lugar, lo cual viola las normas de seguridad del propio supermercado. Ningún cliente tiene la facultad de reservar espacio público o privado a pie para un tercero que aún no llega.
1: ¡Órale!
0: Eso dice la ley, entiendo. La regla universal y legal en estos establecimientos es que el primer vehículo que esté posicionado y listo para entrar al cajón tiene el derecho de ocuparlo. Si un coche ya está ahí con la direccional puesta o de frente al espacio, el peatón no puede obligarlo a retirarse para esperar otro auto. Boom. Gracias, Cas.
1: O sea, señora, sí estaba mal usted.
0: Pues sí. Annette Milke dice, hola, ninguno tiene la razón. Lo que sí, los dos son culpables de ponerse tercos y pelear. Si ves que es escándalo, pues cedes. No me hubiera metido a
1: No, yo tampoco voy
0: a. Yo no me hubiera metido a pelear.
1: Sí,
0: solo la situación me pareció como, ok, ¿qué haría yo si estuviera manejando el auto? Al final no me hubiera peleado, porque como dice Annette, si genera...
1: En uno cabe la prudencia.
0: Sí, sí, si vas a acabar peleándote o... fíjate,
1: ella... Pero hay gente que sí.
0: Ella le decía, me vas a atropellar. Me vas a atropellar.
1: Retándolo.
0: Ella le decía, sí, sí, sí, sí.
1: Ay, no.
0: Julio dice, totalmente el del auto tenía la razón.
1: Okay. Ahora vemos que sí.
0: Pues sí, creo que tiende más a esta parte de... Pues el que sí. Va en el auto, ¿no?
1: En los cajones
0: así
1: ahí.
0: Así que Pero bueno, oigan, se estrenó la serie de Timbiriche este fin de semana.
1: A ver, ¿qué tal?
0: En VIX, si no tienes VIX, puedes ver el primer capítulo.
1: Nada más.
0: Y luego te tienes que suscribir para ya ver el segundo capítulo. Yo vi el primer capítulo. Personalmente no me gustó, más allá de cualquier otra historia, no me gustó la serie. El primer capítulo te plantea a los personajes... Sigo sin cacharle quién es quién porque...
1: No se parecen.
0: No, se parecen. Benny se parecería por la altura y por lo delgado.
1: Ajá.
0: Pero no se parecen.
1: Sí, la niña que vi que hace como Sasha, no más, no.
0: No, porque es una niñita... Ahorita la primera parte...

0: Es una niñita pequeña, bien bonita. Quizás pudiera tener el toque, pero en realidad el único que se parece es Luis. El único. Por los lentes y porque sabes qué es. Hay otro personaje que como que apoya a la banda, que no tienes definido quién es. Creo que sé quién es, pero no lo tienes muy definido. Los chavos no se parecen. Y efectivamente, este primer capítulo gira en torno a cómo se conocen Sasha y Luis.
1: O sea,
0: la gran mayoría de esto es con base a cómo empieza la relación laboral de Sasha con Luis. Si toda la serie planea ser esto, está terrible.
1: Híjoles.
0: Está terrible.
1: Que bastante controversial. Se fueron por lo controversial. Se me hace bastante absurdo si es que se dirigen a esto. Porque quien realmente sigue a la banda y la ha seguido y son fans, saben que no es así. Saben cómo fue las circunstancias. Y yo creo que sí apunta para ahí. Aunque Diego haya dicho que no han visto nada de la serie.
0: No, que ni
1: pero
0: la
1: yo
0: vean.
1: Creo que se huelen. Claro, se huelen que así va. Ahora, lo que me sorprende es que estos dos, que sí son muy buenos actores, que es Benavides, Osvaldo Benavides. Y se me olvidó el nombre del otro, se hayan prestado para esto. O sea, ¿por?
0: Pues es un trabajo.
1: Híjole.
0: Es una chamba. No es que se presten, no, pues es una chamba. Pero no porque salgas en la captura, salgas de cierto personaje, vas a estar a favor, pero lo que yo vi del primer guión, del primer capítulo, sí gira en torno a esto. Hubiera sido mucho más amable, no soy productora, no soy, mucho más amable empezar como a desarrollar a los personajes para que fueras identificando quién es cada uno y cómo van llegando cada uno. Entiendo que ahorita están hablando de cómo llega Sasha. Pero sí sale Benny, que es más o menos el parecido. Pero de ahí, entre Alex, Mariana, Paulina.
1: Sabrá quién es cada quien.
0: No, o sea, sí tienes que tener como mucha atención de a ver más o menos a quién se parece, sobre todo por el pelo, ¿no? Así Mariana es la de pelo chino. Ah, ok. Pero no se parecen.
1: Ya.
0: No se parecen. Sale Julisa también, en el que dicen que ella no quiere que entre Benny a la banda. Eso es lo que Julisa le dice a su hermano, de que no, mejor deja que estudie, bla, bla, bla, bla, bla, bla. No me enganchó. Si no tienes VIX, puedes ver gratis el primer capítulo y ya el segundo te tienes que suscribir a VIX. La verdad, no me interesó ni siquiera suscribirme a VIX para verla. Porque no le veo.
1: Yo no creo que vaya a trascender. Y un gran termómetro siempre es que desde el capítulo 1 de una serie se vuelve una revolución en las redes sociales. Donde le voltees, vas a ver comentarios, vas a ver fotos, vas a ver fragmentos de alguna escena que haya llamado la atención. En este caso, no he visto nada, lo cual me indica que está pasando desapercibido. Y qué bueno, porque si van a mal contar una historia o la van a manejar a su favor, pues que no confundan a la afición. ¿Qué necesidad hay?
0: Tanto valor que tenía hacer una serie de Timbiriche, tanto que ver de Timbiriche, tanto que ver, porque marcó toda una historia. No me gusta, habrá que darle el beneficio de la duda. Yo en redes sí he visto mucho, pero he visto mucho ataque contra la serie, de decir, no es eso. Leí a alguien que ya vio el segundo capítulo y dice, la primera canción que se escucha de Timbiriche es a los 20 minutos del segundo capítulo, que es Corro, Vuelo, Me Acelero.
1: Bye.
0: Y de ahí en fuera no se oye nada. Creo que es un diamante en bruto la historia de Timbiriche, la banda. Sí podrían haber contado la historia de Sasha y Luis, pero no es como lo que gire en torno. Entonces hacen el primer capítulo como para que te enganches. No se me antojó, no me enganché. No. El único que me engancha es Osvaldo Benavides, porque todo lo que hace lo hace muy bien.
1: Sí, es muy grande.
0: Pero no se me antojó.
1: Yo creo que lo que debería ser Timbiriche, ya los que fueron Timbiriches en su momento, un buen documental, ¿no?
0: Quizás.
1: Un buen documental. Narrado por ellos, hecho por ellos y listo.
0: O una serie como lo hizo Luis Miguel. Pero, claro, hablando de los pros y los contras y de todo.
1: O de lo bonito que fue pues la banda y lo que pasaban y las experiencias.
0: Y de lo malo también.
1: Sí.
0: Está bien, Lucy. O sea,
1: pero
0: está
1: contado por ellos.
0: Pero bien contado. Bien contado. No me enganchó. Esa es una opinión personal no me enganchó. Opinión personal, si ustedes quieren verla, pues adelante, pero a mí no me enganchó. Vamos a ir a un corte comercial y regresamos porque ya llegaron Rubén y Ana Correa a platicarnos de la Fundación Tócate y la detección temprana del cáncer de mama.
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3: La alcaldesa Cecilia Patrón entregó los trabajos de repavimentación que terminó el equipo de obras públicas en la unidad habitacional Polígono 108 y en la colonia Miguel Alemán. Se rehabilitaron dos tramos de Polígono 108 de la calle 31 A y B y la calle 10A, además de 15 pozos. En la Alemán sobre circuito colonias fue en la calle 31F y en la calle 20. El día de ayer se llevó

0: Ya regresamos 10:03 de la... Es que ya les dije que este programa se pone bueno en el corte comercial.
1: Sí, sí, sí. Agarramos chisme.
0: Aquí agarramos chisme. Deberíamos de tener transmisión así. ¿Pero? Alterna, alterna. Rubén Parra, bienvenido. Bienvenido.
2: Hola, buen día.
0: Ana Cristina Corral, ¿cómo estás?
3: Muy emocionada de estar acá. Me encanta la mutualista.
0: Ah, pues bienvenida, bienvenida. Oye, a ver, Rubén, te cedo la palabra. Cuéntanos. Hola. Fundación Tócate.
2: Pues primero que nada, muchas gracias por recibirnos esta vez.
0: Eres bienvenido.
2: Vengo acompañado de Ana, que es embajadora Tócate 2026, junto con otros personajes muy interesantes también de la sociedad yucateca y mexicana en general. Este año nos acompaña César Lozano también como, como embajador, entre otros que si me permiten, los podremos ir invitando en algún momento a que vengan a platicar con ustedes. Pues Fundación Tócate cumple 18 años trabajando este año en pro de las mujeres y los hombres de Yucatán, promoviendo, sensibilizando, concientizando sobre la importancia de la autoexploración mamaria y de la detección oportuna. Lo que nosotros hacemos es crear campañas de comunicación en medios masivos, con la idea de que cada vez más gente se pueda detectar oportunamente y con esto reducir el índice de mortalidad por una enfermedad que está considerada una pandemia en el mundo, que es la primera causa de muerte en mujeres por cáncer. Entonces, justamente de eso va lo que nosotros hacemos. Trabajamos todos los días de... Bueno, miento, no trabajo los domingos.
0: Casi todos
2: los días del año, enfocados principalmente al interior del estado de Yucatán, en poblaciones, comisarías, municipios, donde no hay en muchas ocasiones un sistema de salud, un médico o un consultorio tan básico y tan necesario. Y pues nosotros llevamos esta información con un equipo de profesionales de la salud que hacen valoraciones mamarias, y cuando detectamos algún caso sospechoso o importante, pues lo traemos a Mérida para que se pueda dar seguimiento, etcétera. Básicamente eso es el trabajo que hacemos nosotros como fundación, y pues creo que sumado al trabajo de muchas otras partes, tanto de las autoridades de Mérida como del estado y de otras asociaciones civiles que tienen una finalidad similar a la nuestra, pues creo que todos de la mano y en conjunto estamos haciendo que esto pues tenga cada vez más realce, cada vez más importancia dentro de nuestra comunidad, que es lo que buscamos.
0: Claro. Bienvenidos, Ana, tú eres embajadora.
3: Sí.
0: Cuéntanos. Mira, además, me encanta que estás súper sonriente, como muy orgullosa de
3: muy ser. Claro que sí. Ajá. Fíjate que a veces creo que creemos que esto es algo ajeno a nosotros. O sea, sobre todo los hombres, si les voy a echar un poquito de carrilla, decimos, ay, pues eso es tema de mujeres. Uh-huh. Pues no, señores, tenemos dos indicadores ahí. Los hombres también padecen cáncer de mama. Esa es la primera. Y la segunda es, pues todos tenemos una mamá, una hermana, una esposa, una amiga. Entonces, creo que es bien importante no ir dejando nuestra salud atrás y usar como excusa el mes de octubre para concientizarnos sobre el cáncer de mama. Y decir, oye, mamá, hermana, ¿cuándo te hiciste tu mastografía? ¿Te la has hecho alguna vez? Porque como dice Rubén, esa puede ser la diferencia entre la vida y la muerte. Y a veces no nos damos cuenta de lo importante de nuestro rol en nuestra salud. Lo vamos dejando, lo vamos dejando. Y cuando vamos a otra cosa, resulta que sale esto. Pero oye, ¿qué tal si lo hacemos consciente? Ahorita nos decía una chica que conocí, yo la agendo para mi cumpleaños. Cada año. Y dije, qué buen tip, oye. Vamos a voltear a ver el cuidarnos, vamos a voltear a ver el no tener cáncer y vamos a voltear a ver el hacer consciente, el hacernos la mastografía para evitar, para estar mucho tiempo aquí, para evitar pasarla mal.
1: Claro. Para estar tranquilo, ¿no? Que es lo que te da, es esa tranquilidad de que todo está bien.
0: Sobre todo, por ejemplo, como mamás, que estamos en el día a día, en la rutina, sí. Las mamás mexicanas, las mamás latinas, las mamás mundiales, nuestro tiempo entero y nuestro esfuerzo entero se va por nuestros hijos, claro. Por el esposo, por los hijos, y la que siempre queda a un ladito somos nosotras, porque como no me duele, como no tengo,
1: no lo sientes,
0: entonces me dedico todas las tardes a dar vueltas con los niños y tal, y vamos dejando de lado la parte del autocuidado. El cáncer no duele cuando está en etapa previa, no duele, entonces se te olvida porque

0: está dentro de tus 17 prioridades.
1: Correcto.
0: Hacerte tu mastografía, que se hace una vez al año. Tampoco es que todo, que sea cada dos meses, a menos que sea que tengas algo. Pero una vez al año, esta mamá tiene que decir, para que yo te siga cuidando y para que yo vea crecer a tus nietos,
1: me tengo que cuidar, tengo claro. Que estar
2: bien. Yo siempre les hago el comentario en las conferencias o en las pláticas y les digo, esto es como cuando vas en el avión y hay un percance y caen las mascarillas, uh-huh, y te dicen primero la tuya, sí, y claro, después ayudas a los niños, a los de tercera edad. Así tiene que ser, uh-huh. O sea, para que la familia esté sana tiene que ser sana mamá, es una realidad. Y la importancia de que bien mencionas, de que todas las mujeres dejan al último su salud.
1: Yo, Rubén, digo que tenemos complejo de pípila. Nos gusta cargar, sí, claro, piedras en la espalda, ¿verdad? Entonces tenemos que querernos más, porque al final con quién cuentas es contigo. Y una belleza de las mujeres, yo creo que es que cuando tú impactas a una mujer, impactas todo lo que está alrededor de ella. Impactas a la familia, impactas a la comunidad. Claro. Entonces esas mujeres que son las que nos cuidan, también hay que cuidarlas. Es, y eso tiene cuidador, que ser con uno. Claro. Sí, claro. Y fíjate, yo, mi dato de shock, mi hard data de shock con el cáncer de mama es que el 48% de las parejas dejan a una mujer que padece cáncer de mama.
0: A ver, repite.
1: El 48% de las parejas dejan a una mujer que padece cáncer de mama.
3: Como Luis Fonsi.
2: En México, y yo me atrevo a decir que en Latinoamérica también, pues que tenemos esta costumbre machista tan arraigada, los hombres mexicanos prefieren dejar a su mujer que verla sin cabello, que verla sin senos, o sí, verla o pasar todo ese proceso que puede durar mínimo 18, 24 meses. Sí. Entonces es una estadística muy alta, casi una de cada dos mujeres es abandonada. Entonces no solo tiene que vivir esta parte psicológica, emocional, económica, porque también es muy caro, claro, dolorosa, sino además lo tiene que vivir sola. Y eso es algo muy fuerte.
1: Y bueno, eso, perdóname, decías.
3: No, que desde siempre, y lo que no logramos ver también, que no solo afecta a la persona que tiene la enfermedad, sino a la familia. Claro. Todo el entorno cambia, absolutamente.
1: Totalmente, y es cuando digo, tenemos que querernos mucho. Tenemos que querernos mucho y tenemos que cuidarnos más. Y al

0: Primero que nada, no hay que cargarle tanto a una pareja. Hay que tener círculos de amigas, que son las que te sostienen. Familia, que es la que te acompaña realmente. Pero también hay que ponerse primero.
1: Sí, claro.
0: Eso, el complejo del Pípila para afuera. Hay que aprovechar octubre. El municipio tiene 2 unidades móviles en este momento que están haciendo mastografías gratuitas.
1: Buenísimo.
0: Entonces está buenísimo. Y los que tenemos la posibilidad de impactar más, Fundación Tócate tiene una insignia que se llama Triángulo Rosa. ¿Okay? Esto es para las empresas. Y cuando ustedes firman el convenio con Fundación Tócate, esto nos hace darle un día con goce de sueldo a las mujeres para que vayan a hacerse la mastografía, uh-huh. Además de tener una plática informativa, Rubén. Y creo que eso es muy positivo para impactar una comunidad, como tiene que ser. Entonces también no solo es invitar a las mujeres a que se atiendan, invitar a los hombres a que concienticen a las mujeres para que se atiendan, sino también invitar a las empresas a que se sumen a Fundación Tócate. Ay, y consigan el Triángulo Rosa.
2: Qué importante es prevenir. Siempre hemos hablado acá de prevenir y la mastografía se hizo para prevenir, para que esto no crezca más. Es mucho más económico, mucho más sano y mucho más paz. Prevenir y decir, mira, ya me la hice, gracias Diosito, todo bien, ok, a lo que sigue, hasta dentro del próximo año.
0: O si hay algo mal en ese momento, claro, atenderlo, claro. Porque es mucho más sencillo lidiar con algo que tiene 2 meses o 3 meses que lidiar con algo que tiene 10 años ahí.
2: Claro. Correcto.
3: Y sobre todo la importancia psicológica y emocionalmente de cómo recibir una noticia de esta forma. No es lo mismo tener algo que está creciendo en tu cuerpo, que está generando dolor, que quema, que supura, que ya tiene un tema visual en tu cuerpo que te está afectando mentalmente, a decir hay algo microscópico que todavía no se ve, que a lo mejor es más fácil de operar. De hecho, el porcentaje de personas que se salvan en un diagnóstico oportuno es del 95%.
2: Altísimo.
3: 95%. Altísimo. De cada 100 mujeres se salvarían y salvarían incluso posiblemente ambos senos si se detectan a tiempo. Entonces, pero es la causa número 1 de muerte por cáncer en el mundo. Entonces, ¿cuál es la relación? ¿Por qué hay este desbalance, esta dualidad?
2: He escuchado varias personas que me dicen, no me la hago porque no quiero que me encuentren nada.
0: ¡Ay, no!
2: ¿Cómo? Ok, no quiero ir a que no me... El que busca, encuentra. Pues sí, pero si encuentras pronto, pues te curas pronto.
0: Es diferente, claro.
2: Pero sí, mucha gente no va por miedo, por dolor, porque además, a ver, una mastografía no es algo que... No,
1: es un poquito incómodo.
2: Ligerito. Sí, es incómodo.
0: Muy elegante, algunos, tú.
3: La segunda justificación en México para no hacerse la mastografía es...
1: ¿El costo?
3: El tiempo... El tiempo. Muchas mujeres dicen, yo no tengo tiempo porque estoy trabajando. Y el primero, factor, por así decir, es el miedo.
0: Claro.
3: Por miedo a que me digan algo.
0: Exactamente.
2: Bueno, ahorita vamos a hablar de algo que a mí me llama mucho la atención. Nos vamos a ir a un corte comercial. En muchas localidades, los esposos no lo permiten. No permiten la autoexploración, ni permiten las mamografías. En municipios muy chicos pasan ese tipo de cosas. Ahorita vamos a hablar de eso. Vamos a un corte y ahorita regresamos.
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4: ¿Qué acabas de decir?
5: Se pone mejor en los comerciales.
4: Los comerciales. A ver, bueno, entonces, vamos a retomar un poco. En ciertas poblaciones en las que no tienen tanto acceso a la información, en fin, la pareja de repente es el que no quiere que la mujer ni se autoexplore ni se haga las mastografías.
6: Justamente les estaba contando ahorita una anécdota, vamos a compartirla con la audiencia. Hace unos años estuve trabajando en el municipio de Tecash y recuerdo que terminando una de las pláticas que llevábamos con un médico, con una enfermera, trabajadora social y demás para encontrar casos sospechosos, llegó un señor a buscar a su esposa, pero con un machete para recogerla, ¿no? Entonces la gente estaba muy espantada y yo dije, es la primera vez que veo algo así en años que llevo trabajando para la fundación, pero efectivamente lo que mencionas es tan importante. Al final, la cultura en nuestro país y esta parte de machismo y demás siguen impidiendo que muchas mujeres se chequen, se atiendan por esta situación pues machista, ¿no? Claro. Que las presiona.
4: Pero bueno, el señor, ¿qué pasó con el señor? ¿Se tranquilizó?
5: Sí, cuéntanos el chisme completo, güey.
6: Sí, después vio que la chica pues era una mujer, o sea, que la mujeres. Que iba a hacer las valoraciones y demás, y se calmó y como que entendió. Pero fíjate que hace muchos años, incluso cuando la fundación iniciaba, aunque llevaras al médico y les ofrecieras las mastografías gratuitas a las mujeres y demás, no aceptaban. Uh-huh, uh-huh. Entonces había que regalarles algo.
4: Ah, okay.
6: Y les llevábamos, por ejemplo, un globo rosa. Entonces, si te dejas valorar, te damos un globo. Y entonces ya se hacían filas enormes para dejarse checar. Entonces, afortunadamente esto ha ido cambiando, ha ido mejorando, cada vez estamos en una mejor situación. Sin embargo, todavía vivimos en un país en el que impera este pensamiento machista. Así es.
4: Oye, Vero nos está oyendo, es otra de las mutualistas, la conocen Vero. Bien. Vero. Dice, eso pasa en municipios muy chicos. Me dice, en cerebros muy chicos, me pone. Cerebros
5: con
4: muy chicos.
5: Con voz de la tía Vero.
4: Mira, también muchas personas, no es que si es doctor no voy, es que si es mejor doctora. Usted vaya con el que quiera, que si es mujer, que si es... Vale. Todos, la doctora y el doctor, la que hace generalmente son mujeres las que hacen las mamografías o el ultrasonido, a veces te lo hace un varón, saben la cantidad de cuerpos femeninos que ven al día. Sí, claro. De verdad, ustedes no son de ultramundo, no tienen tres, no, o sea, ya están acostumbrados, es como ir al ginecólogo, ya están acostumbrados a verlo, estudiaron quién sabe cuántos años.
5: Son profesionales.
4: Son profesionales, de verdad, claro. ya no les generan... Yo creo que nunca les generó nada.
5: Y otra cosa, eso. ¿Sabes qué? El autoexplorarse.
4: Sí.
5: Porque si bien vamos a irnos a hacernos la mastografía una vez al año, es bien importante que mensualmente hagamos una autoexploración. Y si no sabemos cómo hacerlo, en Fundación Tócate tenemos ahí como que la chafa. Pero lo pueden hasta googlear. Hay que checarse, claro. Hay que sentirse. Porque ¿quién conoce su cuerpo mejor que uno? Entonces, si nosotros estamos revisando y revisando, podemos darnos cuenta oportunamente de si tenemos algo que atender.
4: En su regadera, claro, sin que nadie los vea, o cuando se estén bañando. Revísense. Y si sienten una bolita,
6: una anomalía,
4: enseguida acudir. Esto no evita, si no sienten nada, no evita que vayan a hacerse sus... ¿Es mastografía o mamografía?
6: Ambos. Mastografía en español, mamografía en inglés, y hay quien le dice mamografía, pero ambos son aceptados.
5: No saliste internacional.
4: Internacional. Tengo una duda. ¿Este procedimiento se le realiza a los caballeros para detectar algún índice de cáncer?
6: Sí. La mastografía como tal, no. A los caballeros se recomienda después de los 40 años, a la par del antígeno prostático, que es la causa número uno de muerte. cáncer en hombres, hacerse un ultrasonido mamario.
5: Ultrasonido
6: mamario. De hecho, pues los estudios serían de esa forma. A partir de los 40 años, mastografía y Papanicolaou para las mujeres. Antes de los 40 años, ultrasonido y Papanicolaou anual también para las mujeres. Muchas veces me preguntan, oye, ¿cuándo debo empezar con mi ultrasonido? ¿A los 35? A los... Y la respuesta es no. Es a partir del inicio de la vida sexual. Uh-huh. Debe de hacerse ultrasonido y Papanicolaou anuales para todas las mujeres hasta que cumplan 40. Y también es muy importante compartirles esto. Después de los 70 años, el Seguro Social en México ya no otorga mastografías a las mujeres. Y si bien la Organización Mundial de la Salud dicen que las mujeres después de los 70 están fuera del rango
5: de peligro
6: para esa enfermedad, la realidad es que hemos tenido pacientes nosotros en la fundación de 88, 90, 83 años, por lo cual implica, o más bien nos dice que no es...
4: No hay un límite.
6: No hay un límite de edad y que no hay que dejar de hacerlo. Al final siempre va a ser una situación de cuidado y de prevención, como bien mencionas.
4: Raúl, en el corte comercial, Raúl, te digo que yo le cambio el nombre a todo el mundo. En el corte comercial sí nos dijo que en el 2023 falleció un hombre de cáncer de mama aquí en el estado.
6: Así es.
4: Así que también
5: ahí les dejamos.
4: Es importante. ¿Qué onda este mes? Supongo que la fundación anda on fire. ¿Te sabes algunas? ¿Traen eventos? ¿Qué onda con la fundación?
5: Sí. Sí, aparte es excusa, a mí me encanta el colorcito para vestirnos de rosa. Así que tenemos un desayuno con BNI el día 14.
6: Así es.
5: Tenemos también un evento el viernes con AMPI.
6: Así es.
5: Que es una plática informativa. Tenemos el encendido de Gran Chapur también el día 19. Lo vamos a pintar de rosa.
4: Qué bonito.
5: Nos encanta. Pues cualquier excusa para el rosa nos encanta.
6: El 20 de octubre, que es martes, en una semana entregamos los distintivos rosa precisamente.
5: Okay. Y todavía estamos a tiempo, ¿eh?
6: Socialmente
5: vamos a ver
6: responsables.
5: Que te les entre.
6: Y el próximo 27 tenemos un cóctel que va a ser una noche rosa también a beneficio de la fundación. Tenemos allá, además de obviamente la participación en distintas instituciones, universidades, en empresas donde casi todos los días estamos dando pláticas en distintos horarios y demás.
4: O sea, la fundación tiene todos sus eventos y su fiesta preventiva en octubre,
5: ¿sí?
4: Pero trabajan todo el año.
6: Todo el año.
5: Si alguien tiene algún escenario donde se pueda generar impacto a la comunidad, hablemos de escuelas, hablemos de empresas, hablemos de cualquier cosa donde podamos llevar conciencia a esta situación, por favor que se contacten con la fundación, estamos para servirles. Lo que queremos es visibilizar, primero que nada, lo que puede pasar si no nos atendemos, pero lo más importante, que no pase, prevenir, sí, que no pase. Sí. Entonces esto se va a trabajar todo el año. De hecho, yo le digo a Rubén que mi compromiso es tener a 50 empresas con Triángulo Rosa este año. Entonces, pues voy a estar allá molestando, muchachos.
4: Okay.
5: Nada más quiero que sepan.
4: Es que de verdad, miren, ¿han oído esa frase de el hubiera no existe?
5: Claro.
4: Entonces muchas veces decimos, ay, es que hubiera hecho la mamografía el año pasado. Pues el hubiera no existe y luego te tienes que enfrentar a una enfermedad que es carísima.
5: Desgastante,
4: emocional, económica, físicamente, se rompen parejas, se rompen familias, con todo esto, porque es una situación bien difícil.
5: Se rompe uno,
4: que
5: claro,
4: es lo principal.
5: Claro.
4: Si podemos prevenir, creo que es maravilloso prevenir. Estamos hablando que el 95% de los casos que se detectan a tiempo salen adelante. Y híjole, entonces ya se les está dice, oigan,
5: por todos lados, dando facilidades.
4: ¡Claro! Para empezar, el miércoles hay un desayuno.
5: Sí.
4: Cuéntenos de ese desayuno.
6: Bueno, este es con gente de BNI, que BNI es un...
5: Networking.
6: Es exactamente como un grupo de networking donde hay empresarios de todo tipo y se reúnen para precisamente trabajar en conjunto y va a haber este evento a beneficio de la fundación. Todos van a traer ahí la playera conmemorativa de esta edición y demás. Y la idea es conocer gente que esté trabajando en distintas cosas, poder socializar, poder construir relaciones y además aportar para una causa que nos concierne a todos.
4: Me gusta mucho lo que hace la Fundación Tócate con embajadores, porque no solo son mujeres, también hay hombres.
6: Así es.
5: ¿Sí?
4: Embajadores de la fundación. Y eso es visibilizar, es que de verdad no nos vamos a cansar no dejen a sus chavitos sin mamá porque no previeron a tiempo. De verdad, suena bien feo, pero es la verdad.
7: Yo tengo una duda. ¿La fundación también ayuda ya a la gente que esté transitando por un cáncer?
6: Fíjate, eso es muy importante porque hay asociaciones que están creadas para cada una de las cosas que existen en esto. Por ejemplo, el cáncer tiene varios tiempos y varias partes donde tú vives un proceso, pero nosotros estamos enfocados en lo que sucede antes de que te dé cáncer. Prevención. Exactamente, en prevención, en enseñarte cómo autoexplorarte, en saber a dónde acudir. Tan importante que es saber quién es el médico confiable, quién es el que con los ojos cerrados va a poder atenderte de la mejor forma, etcétera. Y sí tenemos un programa de acompañamiento, de vinculación para personas que se acercan a nosotros. Ahorita, gracias a Dios, nos donaron unas prótesis externas que están tan padre. La verdad me hace muy feliz. Solo la semana pasada 3 personas me contactaron para pedirme una prótesis. No sabemos muchas veces lo importante que es tener una prótesis que cuando no existe uno de los pechos o del busto, la columna sufre un
7: desbalance.
6: Lo cual termina repercutiendo en dolores, en malformaciones o deformaciones, etcétera. Entonces es tan importante que cada paciente tenga una prótesis externa y hay una lista de espera, les tengo que decir, de mujeres que están pues esperando esta donación.
5: Y súmense, por favor, ayúdenos.
4: Oye, sí, ¿cómo ayudamos a la fundación?
6: Bueno,
4: ¿cómo la vamos a ayudar?
6: De entrada, lo que ustedes están haciendo nos ayuda muchísimo. La difusión. Gracias. Es tan importante. Los medios de comunicación son grandes aliados nuestros. Y para que puedan contactarnos tanto a la fundación, a un servidor, pueden escribir a cualquiera de las redes sociales de Fundación Tócate México, que estamos en Facebook, en TikTok, en Instagram. Pueden pedir o preguntar información. Me gusta decir que cuando necesitamos algo en particular, algún medicamento, algo que nosotros no podemos otorgar porque no nos lo permite para lo que fuimos creados, hacemos lo que sea necesario para conseguirlo y para poder ayudar. Entonces, la idea es que sumemos, que podamos resolver lo necesario en cada caso. Y pues para toda la gente, como decía Ana, que son empresarios y demás que se quieren sumar, siempre hay oportunidades para hacer cosas diferentes, no solo por sus colaboradores, por sus empresas, sino también por los que no tienen. Uh-huh. La gente que tiene menos privilegios que nosotros en algún punto del estado, no tenemos que irnos a África para pensar que la gente necesita. Aquí a 2 horas de Mérida hay gente que necesita muchísimas cosas y que si la ayuda de otros puede ayudarnos a llegar, pues es lo ideal.
5: Empresarios, hasta como estrategia fiscal, se va a ver más bonita su declaración. Hay que hacer este tipo de donativos, hay que ayudar, hay que generar impacto positivo. La fundación los puede ayudar ahí, por favor, que se acerquen también.
4: Y se los dice una empresaria, así que
6: claro.
4: Octubre, mes de la visibilización
5: y
4: concientización del cáncer de mama. Acérquense a la fundación Tócate, háganse sus mamografías, sus mastografías. Hay el ayuntamiento, me dicen que tiene
5: dos unidades móviles, que tienen mastografías gratuitas este mes. Hay que aprovechar.
4: Aprovechen, de que se puede y prevenir, de verdad, prevenir.
7: Nos va a dar paz,
4: no le tengan miedo.
7: Y salud.
4: En fin, pero bueno, ya les estamos diciendo eso.
6: ¿Nos queda tiempo?
4: Ya nos vamos.
6: Ya nos vamos. ¿Te parece si les dejo una dinámica para tus redes sociales y regalamos una mastografía?
7: Ándale.
4: ¿Les parece? ¿Por qué lo dices al final?
6: Se me acaba de ocurrir, pero échalo. ¿Les parece si lo hacemos para las redes sociales de toda tu audiencia? Hacemos una dinámica y regalamos una masto para quien se la gane. ¿Les parece?
4: Eres un amor. Sí, muchísimas gracias. La vamos a hacer.
6: Perfecto.
4: De todos modos, durante el mes de octubre van a estar viniendo de la Fundación Tócate, porque hay que estarlo diciendo hasta que lo hagamos como, así como cuando uno se va a hacer su queratina y las uñas,
7: claro.
4: Y todo esto, también esto creo que es muchísimo más importante y muchísimo más prioritario. Y se le sale más o menos en lo mismo. Háganlo, porque mucha queratina, muchas uñas, pero si no están sanas, está. Entonces hagámoslo. Sé que suena raro, pero de verdad, prevengan. Gracias a la Fundación Tócate. Ana, qué placer conocerte.
5: Ah, igualmente.
4: Me encantó conocerte.
5: Yo soy fan.
4: Rubén Parra, gracias
6: a ustedes,
4: por haber venido.
6: Muchas gracias siempre.
4: Gracias, Luchi.
7: Muchas gracias, jefa.
4: Nos vemos mañana, 9:30 de la mañana. Aquí en La Mutualista, feliz lunes. Adiós.
8: Bye. Ya hay que ir por las criaturas al colegio, pero tus tías favoritas te esperan en el siguiente programa.
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11: La alcaldesa Cecilia Patrón entregó los trabajos de repavimentación que terminó el equipo de obras públicas en la unidad habitacional Polígono 108 y en la colonia Miguel Alemán. Se rehabilitaron dos tramos de Polígono 108 de la calle 31 A y B y la calle 10 A, además de 15 pozos. En la Alemán sobre circuito colonias fue en la calle 31 F y en la calle 20. El día de ayer se llevó a cabo el segundo Festival Yucateco de los Murciélagos en el edificio central de la UADY. La doctora Celia Selem, que coordina el programa de conservación, recordó a los visitantes que Yucatán tiene 44 especies de murciélagos, la península un total de 64 y en el país hay un total de 146 de las 1,515 especies de murciélagos que existen en el mundo. El gobierno del estado confirmó haber pagado el sueldo de 103 trabajadores del Hospital Orán mientras concluyen los trámites para incorporarlos al IMSS-Bienestar, que deberá ocurrir a finales de este mes. Agregaron que el hospital podrá recibir a más personal de salud que se les sea asignado. En México, 146,000 niñas y adolescentes entre 12 y 17 años vivieron casadas o en uniones tempranas durante el 2025, pese a que el matrimonio antes de la mayoría de edad está prohibido por la ley. La cifra equivale al 2% de las mujeres de este grupo de edad. Entre las adolescentes indígenas, la proporción aumenta al 8%, casi cuatro veces el promedio nacional. En el marco del Día Internacional de la Niña, los datos evidencian que la prohibición legal no ha eliminado las uniones tempranas relacionadas con la pobreza, la desigualdad y la falta de oportunidades educativas. Además, durante el 2025, los hospitales atendieron más de 10,300 menores de edad por violencia sexual. El 93% de las víctimas eran mujeres. El Papa León XIV anunció que será sometido a una cirugía para extirpar un nódulo de los pulmones detectado durante una revisión médica. La intervención está prevista para los próximos días en el Hospital de Roma y, de acuerdo con el Vaticano, se espera una recuperación de alrededor de una semana. Hasta el momento no se ha confirmado que el nódulo sea canceroso.
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1: Le recordamos que en los módulos Renacimiento se pueden realizar diversos trámites y pagos sin tener que ir a las dependencias estatales. Funcionan 24 horas al día. Son 28 módulos, 16 están en Mérida y 12 más en el interior del estado. Puede entrar a Google y escribir módulos Renacimiento. Le aparecerán las ubicaciones y podrá sacar acta de nacimiento, de matrimonio, de función, renovar la licencia, sacar duplicados, pagar la JAPAY, multas y otras cosas. Hablando del gobierno del estado, se informó que en los últimos dos años Yucatán captó 11.566 millones de pesos en inversión turística, creando poco más de 15.500 empleos, de los cuales casi 5.000 son directos y el resto, unos 10.600, indirectos. De esa inversión, el 60% se fue para el interior del estado, como el nuevo Hotel Amaya en Valladolid y el Hotel Guguay en Cunucmá. La alcaldesa Cecilia Patrón entregó el primero de los 106 parques llamados Mérida en Chula, en Francisco de Montejo, en la calle 42, con una inversión de poco más de 1.100.000 pesos. Con este se repararon pisos, se puso pasto sintético, banquetas, mobiliario para estacionamiento de bicis, instalaciones eléctricas e internet. Liberaron a 12 de los 39 detenidos en Guadalajara durante las manifestaciones por agua limpia. Continuarán su proceso por tres delitos por los cuales fueron detenidos. Miles de personas se movilizaron para exigir al gobierno de Pablo Lemus la distribución de agua libre de contaminantes, pero se registraron hechos violentos, los cuales el gobierno decidió manejarlos, lanzando chorros de agua y gas lacrimógeno. El fondista mexicano Jorge Carlos Cruz Pérez impuso un nuevo récord nacional en el Maratón de Chicago al completar los 42 kilómetros en 2 horas 8 minutos 13 segundos, superando la marca de Dioniso Cerón, vigente desde 1995. El atleta mexicano, de 30 años de edad, terminó en el puesto 16 y ahora busca clasificar a los Juegos Panamericanos de Lima 2027 o a los Olímpicos de Los Ángeles 2028.
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1: Le recordamos que en los módulos Renacimiento se pueden realizar diversos trámites y pagos sin tener que ir a las dependencias estatales. Funcionan 24 horas al día. Son 28 módulos, 16 están en Mérida y 12 más en el interior del estado. Puede entrar a Google y escribir módulos Renacimiento. Le aparecerán las ubicaciones y podrá sacar acta de nacimiento, de matrimonio, de función, renovar la licencia, sacar duplicados, pagar la JAPAY, multas y otras cosas. Hablando del gobierno del estado, se informó que en los últimos dos años Yucatán captó 11.566 millones de pesos en inversión turística, creando poco más de 15.500 empleos, de los cuales casi 5.000 son directos y el resto, unos 10.600, indirectos. De esa inversión, el 60% se fue para el interior del estado, como el nuevo Hotel Amaya en Valladolid y el Hotel Guguay en Junucmá. La alcaldesa Cecilia Patrón entregó el primero de los 106 parques llamados Mérida en Chula, en Francisco de Montejo, en la calle 42, con una inversión de poco más de 1.100.000 pesos. Con este se repararon pisos, se puso pasto sintético, banquetas, mobiliario para estacionamiento de bicis, instalaciones eléctricas e internet. Liberaron a 12 de los 39 detenidos en Guadalajara durante las manifestaciones por agua limpia. Continuarán su proceso por tres delitos por los cuales fueron detenidos. Miles de personas se movilizaron para exigir al gobierno de Pablo Lemus la distribución de agua libre de contaminantes, pero se registraron hechos violentos, los cuales el gobierno decidió manejarlos, lanzando chorros de agua y gas lacrimógeno. El fondista

0: mexicano Jorge Carlos Cruz Pérez impuso un nuevo récord nacional en el Maratón de Chicago al completar los 42 kilómetros en 2 horas 8 minutos 13 segundos, superando la marca de Dioniso Cerón, vigente desde 1995. El atleta mexicano, de 30 años de edad, terminó en el puesto 16 y ahora busca clasificar a los Juegos Panamericanos de Lima 2027 o a los Olímpicos de Los Ángeles 2028.
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1: Un camión de transporte de personal volcó la madrugada de este lunes en la carretera Mérida-Peto, a la altura del entronque de Tixmeguac. El operador perdió el control en una curva, por lo que el vehículo se salió de la vía y terminó entre la vegetación. Al llegar las autoridades, la unidad estaba abandonada y sin ocupantes. El paradero del conductor se desconoce y las investigaciones están en curso. Atención a quienes circulan por la calle 50 Sur. El paso superior vehicular estará sujeto a cierres por trabajos de conservación. Este martes habrá cierre total a partir de las 10 de la mañana. La reapertura está programada para el miércoles 14 de octubre, también a las 10 horas, por lo que se recomienda planificar traslados con anticipación y considerar rutas alternas. El IMSS Bienestar en Yucatán desmintió una imagen que circuló en redes sociales, señalando presuntas condiciones inadecuadas en los servicios de alimentación del Hospital Oram. La institución fue categórica. La imagen no corresponde a dicha unidad médica. Antes de compartir imágenes, pidieron verificar su origen para evitar difundir desinformación sobre las presuntas irregularidades en hospitales u otras instituciones. Un zopilote electrocutado dejó sin luz a varias calles del centro histórico de Mérida durante las primeras horas de este lunes. El ave se posó sobre el cableado de un poste alrededor de las 6 de la mañana, generando un cortocircuito y provocando una fuerte explosión que apagó la zona. Personal de la Comisión Federal de Electricidad identificó el origen del problema hora y media después y restableció el servicio. El zopilote lamentablemente no sobrevivió a dicha descarga.
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0: Mejor a la buena que a la mala, corillo. 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

0: edad fue encontrada sin vida y con partes de su cuerpo quemados, esto al interior de su vivienda. El hallazgo fue realizado por uno de los hijos de la víctima y, de acuerdo con testigos, horas antes la adulta mayor había sostenido una fuerte discusión con su nieta de 28 años de edad, por lo que ayer mismo esa mujer fue detenida como la presunta responsable de este hecho que ya se investiga como feminicidio.
1: Esta mañana se registró la volcadura de un tráiler en la carretera Mérida-Motul a la altura del entronque hacia Concal, la cual ocasionó bastantes complicaciones a la circulación desde las primeras horas de este lunes. Tras el percance, parte del cargamento del tráiler que transportaba refrescos quedó disperso sobre la vía, por lo que las autoridades cerraron la circulación para evitar riesgos para los automovilistas hasta que fueran retiradas todas las botellas de refresco que quedaron sobre la carretera.
0: El día de ayer, el cuerpo de una mujer de 62 años de edad fue encontrado en el puerto de Abrigo de Yucalpetén y, de acuerdo con testigos, vieron el cuerpo de esta mujer flotando en el agua en horas de la madrugada, por lo que de inmediato se dio aviso a las autoridades. De acuerdo con la información recabada, la mujer había sido vista caminando junto al barandal del atracadero unas horas antes de ser encontrado su cuerpo flotando, por lo que al percatarse de esta situación pidieron apoyo de las autoridades. El cuerpo sin vida fue reconocido por su familia.
1: El día de hoy, ejidatarios de Ucú se manifestaron nuevamente por un conflicto relacionado con 194 hectáreas de tierras ejidales en las que se están desarrollando trabajos vinculados al Tren Maya de carga. Los ejidatarios denuncian irregularidades en la venta de estos terrenos y exigen una solución ante el conflicto legal que mantienen con las autoridades.
0: Y el día de hoy por la mañana, la presidenta de México, Claudia Sheinbaum, finalmente reconoció que existe un problema de desabasto de medicamentos e insumos médicos en el Instituto Mexicano del Seguro Social a nivel nacional. Esto luego de las protestas que el personal del IMSS en varios estados ha realizado desde la semana pasada, incluyendo aquí en esta ciudad de Mérida. La mandataria nacional aseguró que el Gabinete de Salud ya atiende esta situación y reclamó a la oposición por estar, se dijo, colgando de un asunto delicado como es el tema de la salud.
1: Muy buenas tardes, es la 1:34. Feliz inicio de semana para todas y todos. Feliz lunes. Muchísimas gracias por estarnos sintonizando. Gracias por escucharnos a través del 88.9 de su FM, la frecuencia de Telesur Radio. Muchísimas gracias también a quienes nos están viendo por medio de nuestra multiplataforma. Estamos completamente en vivo desde Facebook y YouTube, donde nos encuentra como Telesur Yucatán. También desde Twitch, donde nos encuentra como Telesur 889. Estamos en la radio por internet ingresando a www.telesur889.com y por medio de cable imagen. También le recordamos nuestro número de WhatsApp para cualquier mensaje, cualquier reporte que tenga: 9992-808688. Ese es el número al que nos puede hacer llegar cualquier comentario: 9992-808688. Muchísimas gracias por permitirnos iniciar esta semana llena de información juntos en este lunes 12 de octubre, desde la 1:30 y hasta las 3 de la tarde. Le tenemos lo más importante hasta el momento. Está escuchando las noticias. Yo soy Fernanda Solís. Estoy acompañada de Juan Pablo Galicia.
0: ¿Qué tal, Fer? Muy buenas tardes. Un saludo a todas las personas que nos están sintonizando. Gracias por arrancar una nueva semana de información junto con nosotros aquí en la multiplataforma de Telesur y también, por supuesto, a través del 88.9 de su FM, la frecuencia de Telesur Radio. Vamos arrancando con la información. Ya le adelantábamos en el resumen de noticias esta lamentable situación, porque ayer por la tarde se reportó el asesinato de una mujer adulta mayor, una mujer de 77 años, en el municipio de Bocobá, lo que por supuesto usted se imaginará ha dejado consternación entre la población de ese municipio. De acuerdo con los reportes, la mujer fue encontrada sin vida y además con partes de su cuerpo quemados en el interior de su propia vivienda, allí en Bocobá. Fue uno de los hijos de la víctima, uno de los hijos de esta mujer de 77 años, quien encontró el cuerpo sin vida ahí en el domicilio, luego de que, pues tras varias horas sin tener noticia de ella, acudió precisamente a su vivienda para tratar

0: de localizarla. Los mismos hijos, no solamente el que la localizó, sino otros de los hijos de la víctima, señalaron que su madre recientemente había tenido una discusión con su nieta, quien quedó detenida por parte de las autoridades de Bocová y fue puesta ya a disposición del Ministerio Público del Estado, a disposición de la Fiscalía General del Estado de Yucatán, para que se lleve a cabo el deslinde de responsabilidades. De acuerdo con las primeras indagatorias de este hallazgo realizado el día de ayer, la nieta de la víctima fue vista saliendo de su vivienda, de la vivienda donde ocurrieron los hechos, antes justo del hallazgo del cuerpo sin vida, por lo que se presume que ella habría cometido el crimen y pues habría incendiado también parte del cuerpo de su abuela. De manera preliminar, se manejó también que la mujer detenida tendría problemas con el consumo de drogas y que la adulta mayor, la mujer de 77 años, habría fallecido por asfixia mecánica. Esto es información preliminar, por supuesto, será la necropsia de ley, la necropsia correspondiente y las investigaciones que lleve a cabo la Fiscalía General del Estado las que determinen las circunstancias exactas de este fallecimiento y la responsabilidad también de la persona detenida. Por tratarse de una muerte violenta, siendo en este caso además una mujer adulta mayor, una mujer de 77 años, la investigación por parte de la Fiscalía ya fue clasificada de inmediato con el protocolo de atención por presunto feminicidio. Hasta este mes de octubre, el estado de Yucatán acumula ya 3 feminicidios lamentablemente consumados y 7 tentativas de feminicidio. Esto en lo que llevamos de este año 2026, a reserva, por supuesto, de sumar un caso más de feminicidio consumado, con base en lo que determinen las autoridades para este tema de Bocová. Y hace apenas unos minutos, el ayuntamiento de este municipio, el ayuntamiento de Bocová, emitió un comunicado oficial a través de sus redes sociales, señalando su profundo pesar ante estos hechos ocurridos, el hallazgo de esta mujer adulta mayor sin vida en su domicilio, y dice: ante esta lamentable situación, manifestamos nuestra solidaridad y respeto hacia los familiares de la víctima y sus seres queridos, deseándole fortaleza para afrontar este difícil momento. Reiteramos, señala también este comunicado, nuestra plena disposición a colaborar con las instancias correspondientes dentro del ámbito de nuestras atribuciones, proporcionando el apoyo y la información que sean requeridos para contribuir al esclarecimiento de los hechos, siempre con apego a la legalidad y también al debido proceso, y hace un llamado el Ayuntamiento de Bocová a la ciudadanía a conducirse con respeto, evitar la difusión de información no confirmada y permitir que las autoridades competentes realicen las investigaciones correspondientes. Esto es lo que señala el Ayuntamiento de Bocová por este pues hecho lamentable que se registró el día de ayer en ese municipio.
1: A primeras horas de este lunes, en la madrugada, se registró un fuerte accidente sobre la carretera federal Mérida-Motul, donde un tráiler de doble remolque terminó volcado y dejando sobre la carretera toda su mercancía, que era de refrescos. Era un tráiler que, pues bueno, repartía estos refrescos y terminó volcándose en la carretera Mérida-Motul. De acuerdo con los reportes, los hechos ocurrieron alrededor de las 6 de la mañana a la altura del kilómetro 11 de esta carretera, que es justamente el entronque que va hacia Concal, cuando el conductor del tráiler presuntamente dormitó al volante y pues esto provocó que perdiera el control de la unidad. El tráiler terminó golpeando el muro de contención de la curva de la carretera por donde circulaba y pues cayendo, volcando y dejando sobre el pavimento pues toda la mercancía que llevaba. Esto generó que el peso de los remolques, al momento en el que él pierde el control, choca contra el muro de contención, generó que el peso de los remolques pues le ganaran al tráiler, que acabó saliéndose de la carretera, y el remolque trasero terminó volcado sobre su costado derecho y toda la mercancía de refrescos, todas las botellas, ya ve que vienen como en esta especie de pues cajas de de plástico donde las van llevando, donde acomodan todas las botellas. Bueno, todas estas cajas también quedaron tiradas por ahí. Estas como rejillas en donde pues colocan las botellas de refresco cuando las están repartiendo. Pues todo esto terminó sobre el pavimento derramándose o haciendo estallar las propias botellas, pues debido al impacto. Al lugar llegaron elementos de la Policía Municipal Coordinada de Concal, así como elementos de tránsito de la SSP y paramédicos de la corporación. El conductor, quien es un hombre de 36 años, sufrió golpes en distintas partes del cuerpo y fue atendido por los paramédicos. Ahí en el lugar, le digo, es la carretera Mérida-Motul, a la altura del entronque hacia Concal. Sin embargo, afortunadamente, no necesitó ser trasladado hacia un hospital. Los golpes que sufrió, pues fueron menores, lesiones menores, entonces no necesitó ser trasladado a un hospital y con la atención de los paramédicos en el lugar de los hechos fue más que suficiente. La circulación de Mérida hacia Motul quedó cerrada mientras que se estuvo atendiendo esta volcadura. Algunos de los automovilistas que pasaron por la zona se llevaron refrescos de la carga accidentada. Pues usted sabe que este tipo de situaciones suele generar actos de rapiña. Aprovechan que está toda la mercancía tirada y la gente se lo empieza a llevar, sobre todo porque eran refrescos y buena parte de la mercancía todavía estaba en buenas condiciones, estaba perfectamente bien cerrado, nada más pues estaba regado por toda la calle.
0: Un poco agitado eso.
1: Un poco agitadas, ¿no? A lo mejor tenían que llegar a su casa y dejarlas reposar un ratito porque si no iba a haber otro caos, otro incidente dentro de sus casas. Las autoridades permanecieron en el lugar para atender este accidente, además de que, claro, tuvieron que bloquear la circulación de la vía, en una parte por completo y en otra parte pues cerraron uno de los carriles porque pues podían provocarse más accidentes con todo el reguero de botellas de refresco que había y porque además pues tenían que hacer maniobras para poder retirar el tráiler que se volcó en esta zona de ahí. La circulación estuvo súper pesada, la verdad es que se generó muchísimo tráfico por la mañana en esta carretera hasta que pues bueno pudieron retirar toda la mercancía, retirar la unidad y nuevamente abrir la circulación y ya fue que poco a poco fue fluyendo un poco mejor porque la verdad es que sí se reportaron filas de tránsito bastante pesadas a partir de esta situación. Las autoridades permanecieron en el lugar para atender el accidente y coordinar el retiro del vehículo y la mercancía. En este momento la circulación ya está nuevamente abierta, pero pues circule con precaución debido a que pues igual y todavía quedaron algunas botellas de refresco por ahí y esto podría ocasionar mayores accidentes.
0: Continuando con la información, fíjese que el día de ayer domingo, durante la mañana, una mujer de 62 años fue encontrada sin vida, flotando en aguas del puerto de Abrigo de Yucalpetén, en la costa yucateca, puntualmente en esta zona de la colonia Nueva Yucalpetén. De acuerdo con la información recabada de estos hechos ocurridos el día de ayer, el hallazgo fue reportado por pescadores de la zona, quienes se percataron justamente que había una persona pues flotando en el agua y dieron aviso a los elementos de la Secretaría de Seguridad Pública de Yucatán que rápidamente llegaron al lugar de los hechos y llevaron a cabo las maniobras correspondientes para recuperar el cuerpo con el apoyo de buzos de la propia SSP, buzos que salen en lanchas de la SSP, de la corporación, y en la zona donde se encuentra el cuerpo, ahí los buzos se lanzan precisamente para realizar esta labor de recuperación. De acuerdo con versiones de personas que atestiguaron este hallazgo, horas antes de que fuera encontrado el cuerpo de esta mujer flotando sin vida, la misma mujer había sido vista caminando por el barandal del atracadero de allí del puerto de Abrigo de Yucalpetén. Ojo, esto es lo que señalan algunos testigos. Esto no es información oficial y no está confirmado tampoco, pero testimonios señalan que fue vista caminando por el barandal y que posteriormente es que los mismos testigos se percataron que se encontraba ya su cuerpo flotando en aguas del puerto de Abrigo. La mujer fue identificada con las iniciales MJED y su cuerpo fue reconocido plenamente por su esposo, un hombre de 66 años de edad, que trabaja como velador en una congeladora de allí mismo, del puerto de Yucalpetén, y también por su nieta de 28 años de edad, que junto con su abuelo acudieron a reconocer el cuerpo de esta mujer de 62 años. toda la zona, por supuesto, por el movimiento de autoridades, por la participación igualmente del servicio médico forense para realizar las labores y las diligencias para el levantamiento del cuerpo, pues toda la zona quedó acordonada bajo resguardo de las autoridades. Mientras estuvo generando todo este movimiento, toda esta movilización de personal para esclarecer las circunstancias en las que ocurrió el fallecimiento. Será el propio servicio médico forense el que determine las causas exactas de la muerte y, por supuesto, las diligencias, las investigaciones que lleve a cabo la Policía Estatal de Investigación, la PEI, las que determinen pues cuáles fueron las razones también de que el cuerpo de esta mujer fuera encontrado flotando ya sin vida allí en aguas del puerto de Abrigo de Yucalpetén.
1: Vámonos ahora al municipio de Ucú, porque esta mañana, en este lunes, ejidatarios de este municipio volvieron a manifestarse en los terrenos donde se llevan a cabo los trabajos de ampliación del Tren Maya de carga. Usted sabe que, pues además de la parte de todo el proyecto de pasajeros, ahora se está construyendo el ramal

0: encontraban en la parcela 21, ahí mismo en el municipio de Ucú, donde buscaban impedir el avance de trabajos relacionados con el Tren Maya de carga. De acuerdo con los ejidatarios, ese terreno en particular es el centro del conflicto, pues habría sido vendido en el 2016 sin que la operación fuera sometida a una asamblea ejidal, pues según los ejidatarios ese terreno era de uso común y debió expropiarse de otra manera en la venta original. Actualmente aseguran que la propiedad aparece vinculada a un empresario y también se han señalado en múltiples ocasiones que en este conflicto estarían directamente relacionados un empresario, el actual presidente municipal de Ucú y también el comisario ejidal.
1: Siguiendo con información y con información además de vialidades, de cosas que han estado ocurriendo en las primeras horas de este lunes, fíjese que igual durante la mañana de hoy se reportó la volcadura de un camión de transporte de personal que transportaba trabajadores, esto sobre la carretera Mérida-Peto, a la altura del entronque de Tixmehuac, en el interior, por supuesto, del estado. De acuerdo con los primeros reportes, este vehículo de transporte de personal estaba circulando con dirección hacia Peto, había salido desde Mérida con dirección hacia Peto, y al llegar a la curva,

0: personal, de acuerdo con los reportes, acabó metido en la maleza y en una zona además que es una hondonada, prácticamente no está, pues digamos, a la misma altura todo el terreno, la carretera está más elevada y terminó metido ahí en una hondonada con maleza. Esta volcadura fue reportada por otros conductores que estaban circulando en la zona, que alertaron a las autoridades en el número de emergencias en el 911 de lo sucedido. Tras recibir el reporte, al lugar de los hechos llegaron primero agentes de la Policía Municipal de Tekash como primeros respondientes y también elementos de la Secretaría de Seguridad Pública. Hasta este momento no se ha reportado el saldo de personas lesionadas, si es que hubo personas lesionadas, ni tampoco se sabe con exactitud cuántas personas viajaban a bordo de esta unidad, de este camión de transporte de personal, al momento del accidente ocurrido el día de hoy por la mañana. Sin embargo, lo que sí se ha podido averiguar y lo que se ha reportado también allí desde el lugar de los hechos es que el conductor de este camión de transporte de personal no se encontraba en el lugar del incidente, por lo que las autoridades llevan a cabo un operativo de búsqueda para dar con este conductor, con el chofer de la unidad, y tomar su declaración sobre estos hechos ocurridos el día de hoy por la mañana. Se desconoce cuál es la situación jurídica del conductor de este camión de transporte de pasajeros y serán las autoridades las que determinen la mecánica exacta del accidente, cómo fue que ocurrió toda esta volcadura, la responsabilidad de las personas o la persona que resulte involucrado, señalada como presunta responsable, y por supuesto también esperar información oficial de cuántas personas viajaban en este camión y que resultaron lesionadas.
1: Y fíjese que el día de hoy el centro histórico, una parte del centro histórico, amaneció sin luz. Se registró un apagón durante horas de la mañana que dejó sin energía eléctrica a varios negocios del primer cuadro de la ciudad, provocando pues pérdidas económicas en un horario donde muchas personas acuden a esta zona para trabajar o realizar trámites. Y fíjese que, pues bueno, de acuerdo con la información que tenemos, la falla se registró desde las 6 de la mañana, luego de que se escuchara una fuerte explosión en un transformador de la zona. Una hora y media después, alrededor de las 7:30 de la mañana, la Comisión Federal de Electricidad informó que ya habían identificado el origen de este problema. Y adivine usted qué pasó. En esta ocasión no fue que los vecinos no cortaron sus árboles, ni fueron actos de vandalismo, ni fue pues ninguna otra situación. ¿Qué más ha sucedido? Ah, bueno, que tráileres o camiones repartidores se llevan los cables, etcétera, etcétera. En esta ocasión fue un zopilote. Un zopilote se posó sobre el cableado eléctrico de uno de los postes de la zona, generó el zopilote un cortocircuito que derivó en que explotara y la consecuente interrupción del suministro eléctrico. O sea, todo fue culpa de un pájaro que quedó ahí, además todo quemado, incendiado. La CFE informó que pues el zopilote perdió la vida de manera instantánea tras sufrir la descarga eléctrica que generó este cortocircuito. Pues sí, imagínese usted que le explote un transformador, pues hasta el zopilote perdió la vida, tuvieron que retirarlo porque evidentemente pues cayó al piso este animal, quedó ahí tirado en pleno centro histórico. Su cuerpo fue localizado al pie del poste donde ocurrió este incidente. Cerca del mediodía se informó que cuadrillas de la comisión habían reactivado ya el servicio de energía eléctrica en la zona tras algunas horas de trabajo. Sin embargo, pues hay que decir que este no fue el único apagón registrado en el centro, porque durante el fin de semana, sábado y domingo por igual, comercios y edificios en general del centro de Mérida reportaron apagones durante las lluvias registradas en las últimas horas. Algunos negocios y estacionamientos tuvieron que dejar de operar durante horarios importantes por el flujo de personas en las calles del centro de Mérida hasta que se restablecieran estos servicios de luz. Y por esas pérdidas económicas, pues nadie se ha hecho responsable como de costumbre. La CFE no dijo nada sobre esos apagones, nada más en este, pues dijeron que lo que había sucedido fue pues justamente que un zopilote ocasionó un cortocircuito en uno de los transformadores de la Comisión Federal.

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4: 1:58 PM, ya estamos de regreso del corte comercial. Gracias por continuar con nosotros aquí en el 88.9 de su FM, la frecuencia de Telesur Radio en este lunes 12 de octubre del 2026. Y vamos rápidamente con un resumen de lo más importante hasta ahora. Le informábamos que el día de ayer por la noche fue encontrado el cuerpo de una mujer, una adulta mayor, sin vida en su domicilio en el municipio de Bocová. Además, por supuesto, del hallazgo sin vida, también se encontró que partes de su cuerpo estaban quemados. El hallazgo lo llevó a cabo el hijo, uno de los hijos de esta adulta mayor, y de inmediato las autoridades aprehendieron a la nieta de esta mujer, señalada como la presunta responsable de este asesinato, porque de acuerdo con reportes y con testimonios habrían sostenido una discusión anteriormente. Hasta este momento las autoridades continúan llevando a cabo las investigaciones bajo el protocolo de atención por presunto feminicidio y no se ha dado a conocer si realmente ya se le imputaron responsabilidades a esta mujer que fue detenida por esta muerte allá en Bocová.
5: También le informamos que esta mañana, muy temprano, alrededor de las 6 de la mañana, se registró la volcadura de un tráiler en la carretera.

Realmente que el día de ayer por la mañana pescadores del puerto de abrigo de Yucalpetén reportaron que pues había una persona flotando en aguas de este puerto.

0: durante la tarde. Estas lluvias estarán presentando más o menos entre las 2 y las 6 de la tarde. Así es que eso es lo que estará aconteciendo, al menos de aquí al miércoles. Se incrementa el potencial en particular ese día. Y hoy, mañana, martes, pues algunas lluvias aisladas pudiéramos tener aquí en la zona metropolitana y a lo largo del estado también. Así es que hay que tomarlo en cuenta para estos días.
1: Capi, estos entonces, nada más para la gente que nos está escuchando en la radio, ya no son remanentes de Isaías, que son estos desprendimientos de nubosidad, lo que nos había estado generando lluvia todavía el viernes, el sábado. Estos ya son otras cosas las
0: sí,
1: que nos
0: en están... realidad ya es de la humedad que dejó la onda tropical número 43, que actualmente se encuentra ahí al sur de Chiapas, y pues también viene a reforzar ese sistema en investigación, que actualmente tiene el 90% de posibilidad de convertirse en ciclón tropical, pero del lado del Pacífico. Uh-huh. Así es que va a ser otro sistema que se está formando, aparte de Simón, que pues ya está en categoría 2 en este momento, sí. También yendo paralelo a las costas del Pacífico. Afortunadamente no hubo un impacto directo, pero solamente con los efectos de lluvia y la marejada ciclónica que tuvieron en la costa de Colima y Jalisco, pues ya causaron algunos estragos, sobre todo por la geografía del lugar, y zona muy montañosa, y bueno, las lluvias, los acumulados de lluvia fueron bastante fuertes. Por ejemplo, citarte que el pasado sábado domingo hubo aproximadamente 390 milímetros en Acapulco, Guerrero, y bueno, con eso es suficiente por la geografía del lugar para que estos escurrimientos causen problemas en la entidad. Así es que, pues afortunadamente, dentro de lo que cabe, solamente las lluvias, pero pues con eso fue suficiente para que tengan daños en esa zona.
1: Sí, y bueno, justo, perdón, un adulto mayor, reportó la gobernadora de Guerrero, sí, que un adulto mayor falleció en Chilpancingo, así Guerrero. Es.
0: En el resto de los estados, en el resto de los estados fue saldo blanco, pero en caso particular, sí, de ahí de Guerrero, sí, al parecer hubo una persona que falleció por efecto de los escurrimientos de las lluvias, que fueron extraordinarias en este caso. 390 milímetros es mucha, sí, es agua bastante, en 24 horas, así es que tómalo en cuenta, ese parámetro es muy peligroso y es lo que estuvo dejando este huracán Simón. Sin embargo, todavía vive, está en categoría 2 y de acuerdo con el pronóstico seguirá trasladándose y amenazando para llegar quizás el jueves o viernes a la zona de Mazatlán, quizás como un huracán categoría 1, así es que todavía tiene vida y se espera que siga en esa zona y recurvar posteriormente hacia la parte, quizás impacte al norte de Mazatlán, pero pues es la zona que estaría quedando bajo riesgo también en este momento.
1: Capi, el hecho de que este huracán, al igual que me parece fue Rachel, ¿no?, que también estuvo bordeando la costa del Pacífico mexicano, ¿por qué razón hacen este bordeo? Digamos, ¿es por alguna situación en particular?
0: Sí, ¿tiene que ver con el Niño? Ya tiene que ver con la parte de los frentes fríos, la época en la que estamos, en el mes de octubre, ya cuando empiezan a descender los frentes fríos, son unas barreras en contra de los huracanes y tienden a recurvar de manera muy pronunciada ya en esta época, comparación de pues la época de junio, julio, agosto, que pues normalmente se trasladan paralelo al país o paralelo a la costa del Pacífico, pero ya en este momento empiezan a recurvar porque ya en el mes de octubre los frentes fríos empiezan a descender. Ya tenemos al frente frío número 2 precisamente ahí en la zona de California, en Estados Unidos, y que estará llegando posiblemente el próximo viernes aquí a la cuenca del Golfo de México y posiblemente lo tengamos el domingo aquí frente a las costas de Yucatán. Así es que ya pudiera decirse que pudiera bajar 1 o 2 grados el amanecer. Ahorita estamos amaneciendo 23, 24 grados. Se espera que por ahí del fin de semana, el domingo o lunes, pudiéramos amanecer entre 21 y 22 grados en algunos puntos de aquí del interior del estado.
2: Y ya vamos a empezar a ver ese descenso de temperaturas de manera marcada, ¿o va a ser particularmente estos días?
0: Va a ser particularmente estos días por estos dos fenómenos que ya mencioné, el frente frío número 2, que es el que estará afectando el fin de semana, sin descartar que el modelo marca que también quizás el día 24 de octubre pudiera acercarse otro frente frío aquí a la región, así es que hay que estar pendientes, quizás ya con este descenso de temperaturas, ya estamos en octubre, ya huele a pip también, y pues ya el frío, digamos así, entre comillas, el frío yucateco empieza a sentirse más con esas mañanas un poquito más frescas.
2: Capi, lluvias nos esperan en estos próximos días. Ya nos hablaba de que pues hay varias cositas por ahí alrededor de la península de Yucatán que nos van a estar ocasionando lluvias. ¿Tenemos pronóstico para toda la semana?
0: Casi para toda la semana, y los días más fuertes, reitero, es del miércoles al viernes, así es que hay que tomarlo en cuenta.
2: El día de hoy y mañana sí esperamos precipitaciones. Sí,
0: lluvias aisladas, repito, entre 1.1 y 5 milímetros es lo que se espera aquí en la zona metropolitana, y desde luego en el resto del estado pudieran ser un poquito más intensas, pudieran ser de 5 a 25 milímetros.

0: pero hay que estar pendientes de la situación todavía por las lluvias en particular, a partir, repito, del miércoles al viernes.
1: El día de hoy ya nos están reportando lluvias en algunos lugares. ¿Va a estar así todo el día, Capi?
0: Va a ser un momento. La verdad es que el periodo de hoy termina como a las 4 de la tarde, más o menos, hoy y mañana. Ya quizás el miércoles se extienda un poquito más tarde, hasta las 6, 7 de la noche, así es que tómelo en cuenta.
1: De acuerdo. Capi, muchísimas gracias por el reporte. Nos vemos el miércoles para actualizarlo.
0: Claro que sí, con mucho gusto y un excelente inicio de semana para todos. Muchas gracias por el espacio.
1: Gracias, buen inicio de semana. El capitán Manuel Mora también puede seguir sus redes sociales para recibir toda la información meteorológica actualizada. Lo encuentra como Cap Mora MX en YouTube, Facebook e Instagram.
2: Continuando con la información y dándole seguimiento también a este tema del cual ya habíamos hablado hace unos días, allá en Guaymitún, en la costa yucateca, precisamente, un desarrollo inmobiliario pues está bajo cuestionamiento, el llamado Proyecto Velamar, por posibles irregularidades en sus permisos. Este proyecto, ya le habíamos platicado brevemente, es un proyecto inmobiliario que está ofreciendo a la venta 73 terrenos a unos pasos de la playa, allí en la costa de Guaymitún, que le pertenece al municipio de Ixil. Varios vecinos y propietarios también ya dentro de esta zona han acudido a la justicia federal, a los juzgados de distrito que tienen presencia aquí en Yucatán, para pues hacer una denuncia por presuntas irregularidades en el trámite

0: amparo está radicado en el juzgado primero de distrito de aquí del estado de Yucatán, y hasta el momento no se ha emitido todavía una resolución definitiva sobre la legalidad del desarrollo ni sobre posibles responsabilidades por parte de las autoridades municipales que permitieron que se fraccionara la tierra. Los vecinos siguen haciendo un llamado a quienes estén interesados en comprar alguno de estos terrenos a que verifiquen primero su situación legal y administrativa antes de entregar dinero, incluso si es solamente un anticipo, si es un porcentaje pequeño de lo que se pide por el terreno. Lo que están pidiendo los vecinos es primero revise la legalidad, los permisos, que todo esté en regla antes de entregar cualquier dinero para no comprometer sus ahorros. La preocupación de los vecinos de Ixil y en particular de allí, de la costa de Guaymitún, no es solamente por este proyecto, por el proyecto Velamar, sino también por el crecimiento inmobiliario en la zona de la costa y por el riesgo de que se comercialicen terrenos sin las autorizaciones necesarias, con consecuencias, por supuesto, que pueden ser medioambientales, pero también para el patrimonio de la gente, pues, que quiera comprar un terreno sin saber que en realidad la obra no cuenta con permisos.
1: Oiga, en estos momentos nos llegó un reporte sobre un estudiante que subió al techo de su secundaria por una libreta y terminó cayendo de 3 metros. Esto aquí en Mérida. Un estudiante, un jovencito de 14 años de edad, resultó lesionado tras caer desde el techo de un salón de clases a una altura aproximada de 3 metros cuando intentaba recuperar una libreta en la escuela secundaria estatal Luis Álvarez Barret, que está en el centro de esta ciudad de Mérida. El accidente ocurrió durante la mañana del día de hoy en este plantel, que está situado en la calle 82 por 79 y 81, cuando el alumno, un alumno de tercer año de secundaria, presuntamente utilizó los protectores que están en las ventanas para subirse. Empezó pues a treparse usando los protectores y terminó subiendo hasta el techo de la escuela. Una vez arriba, el adolescente se resbaló debido a la inclinación de la superficie y terminó cayéndose desde el techo de la escuela hasta pues la Plaza Cívica. Usted sabe dónde, pues en los está este espacio, está como explanada en la escuela, donde se suelen hacer los honores a la bandera, donde pues toman muchas veces los recesos y tal. Cayó desde el techo de la escuela hasta pues esta Plaza Cívica. Tras la caída, el estudiante manifestó dolor en la cadera, aunque a simple vista no presentaba otras lesiones, pero bueno, una caída de 3 metros de altura tampoco es cualquier cosa. Paramédicos acudieron para auxiliar a este adolescente y lo trasladaron a un hospital para recibir valoración médica mucho más profunda y especializada. El chico fue acompañado de su madre, a quien las autoridades escolares le llamaron para enterarla de esta situación y que pudiera llevar al chico, que pudiera acompañar más bien a los paramédicos y a su hijo hacia el hospital, donde ya está recibiendo atención médica.
0: Continuando con información que se generó durante el fin de semana, fíjese que llamó muchísimo la atención esta situación, porque desde pues prácticamente horas de la noche del viernes, el viernes pasado, se estaba dando a conocer que iba a haber un operativo en el Centro de Reinserción Social que tenemos aquí en esta ciudad de Mérida, en el Cerezo, el penal de esta ciudad de Mérida, y el operativo finalmente se llevó a cabo en las primeras horas ya del día sábado, en el que cientos de elementos de

0: según se informó, fueron asegurados con base en los procedimientos establecidos para su revisión y seguimiento, y esta inspección, aseguraron en el comunicado, se llevó a cabo con pleno respeto a los derechos humanos de las personas privadas de la libertad y con el acompañamiento de personal de la Comisión de Derechos Humanos del Estado de Yucatán. Estuvo también personal de la CODEI acompañando este operativo. Estas labores, de acuerdo a lo que se informó, forman parte del Plan Nacional de Seguridad y de los protocolos preventivos que se realizan de manera periódica en los centros penitenciarios, porque por ahí estuvo circulando también una versión de si tendrían relación con este motín que hubo en el penal en Sinaloa. Usted lo recordará, que lamentablemente dejó un saldo de personas sin vida. Sin embargo, nada que ver una cosa con la otra. En este caso, esta revisión hecha en el Centro de Reinserción Social de Mérida se llevó a cabo con base en protocolos preventivos que se realizan de forma periódica en centros penitenciarios.
1: En otros temas, el día de hoy la alcaldesa de Mérida llevó a cabo su conferencia mañanera, en donde anunció, entre otras cosas, informó que el Ayuntamiento de Mérida mantendrá sin aumento el impuesto predial durante el 2027, y esto significa que en toda su administración municipal no aumentaría este impuesto predial. Sería el tercer año consecutivo sin ningún tipo de aumento. Esto lo anunció la alcaldesa Cecilia Patrón, quien aseguró que será el tercer año consecutivo sin incrementar esta contribución. La presidenta municipal explicó que las propuestas de la Ley de Hacienda y la Ley de Ingresos ya fueron entregadas a los regidores y regidoras para su revisión. El ayuntamiento tiene hasta el 15 de noviembre para presentar las iniciativas ante el Congreso del Estado, pero al menos la parte del proyecto que ella le presentó a regidoras y regidores no contempla ningún aumento en este cobro. La alcaldesa Cecilia Patrón señaló que las propuestas incluyen ajustes derivados del nuevo programa de desarrollo urbano, con cambios en las disposiciones relacionadas con el crecimiento de la ciudad, así como en algunos derechos y obligaciones. Aseguró que al preparar estas iniciativas se tomó en cuenta la situación económica de las familias, por lo que se decidió mantener sin cambios el predial para el próximo año. Otro de los anuncios tiene que ver con los servicios para las mascotas, por ejemplo, donde el ayuntamiento comenzará a ofrecer la incineración de animales de compañía con equipo propio, por lo que dejará de contratar a una empresa externa para realizar este trabajo. Según la alcaldesa, esto permitirá ahorrar varios millones de pesos y ofrecer el servicio a un precio menor al que actualmente se encuentra en el mercado. Sí hay ciertos cambios, pero el predial particularmente no va a haber ningún aumento para este año. Pero vamos a escuchar a la alcaldesa de Mérida.
2: Efectivamente, estamos integrando la Ley de Ingresos y la Ley de Hacienda. El último día para entregarla al Congreso local es este día 15, y nosotros tendremos, presentamos la ley, esta Ley de Hacienda y de Ingresos también ante el Consejo Municipal de Presupuesto. Ya fue aprobado de una manera, es más que nada una aprobación en el sentido de que se lo planteamos, escuchamos opiniones para que también nos den observaciones si es necesario. La verdad que es noble, no hay modificación en el impuesto predial, que es una de las grandes preocupaciones siempre de las personas. Yo les he dicho, no va a haber aumento de predial, y nuevamente este año, por tercer año consecutivo, no hay aumento al predial, así que estamos cuidando, sobre todo en este año que se han complicado las finanzas de las personas, estamos siendo muy cuidadosos en este ejercicio. Hay algunas modificaciones importantes con el nuevo PDU, se tuvieron que hacer muchos cambios en la Ley de Hacienda porque tienen nuevos nombres, nuevas formas, así que se hicieron varios cambios, algunos cambios también en temas de derechos y obligaciones en el caso de desarrollo urbano.
1: Ahí escuchábamos a la alcaldesa de Mérida, Cecilia Patrón, hablando justamente de que será el tercer año consecutivo en el que no habrá un aumento en el costo del predial. Vamos a la pausa comercial, son las 2 de la tarde con 25 minutos, ya volvemos con más información.

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1: 2:28 p.m. Estamos de vuelta de este corte comercial. Muchísimas gracias por continuar en sintonía de el 88.9 de su FM, la frecuencia de Telesur Radio. Seguimos con la información local, hablando del Ayuntamiento de Mérida, porque se entregaron trabajos de repavimentación en Polígono 108 y en la colonia Miguel Alemán, donde se rehabilitaron calles y se realizaron trabajos en pozos de absorción para mejorar la circulación y el desalojo del agua de lluvia. Esto específicamente en estas épocas donde pues nos ha estado lloviendo bastante. Tuvimos ahí los efectos, sí, bajos en Mérida de este huracán Isaías, pero bueno, vemos diferentes sistemas que siguen generando precipitaciones en la capital de nuestro estado, que sigue generando bastantes lluvias. De repente se suelta la lluvia bastante fuerte durante algunos minutos, pero esto es más que suficiente para que se generen encharcamientos, para que se generen ciertas situaciones derivado de pues que los pozos de absorción no se dan abasto y todo esto dentro de las calles. En Polígono 108 se intervinieron dos tramos de calles con una inversión de poco más de 5 millones de pesos, mientras que en la Alemán, los trabajos se realizaron sobre circuito colonias y calles aledañas, también con una inversión cercana a los 5 millones. De acuerdo con el ayuntamiento, las obras forman parte de un programa más amplio que incluye otras colonias y fraccionamientos de Mérida. En conjunto, las intervenciones en ambas zonas y sus alrededores suman alrededor de 15 kilómetros de vialidades rehabilitadas con una inversión superior a los 72 millones de pesos. La alcaldesa Cecilia Patrón señaló que el objetivo es mejorar las condiciones de las calles y facilitar los traslados de quienes caminan, utilizan el transporte público o se mueven en automóvil privado, bicicleta o motocicleta. El municipio también informó que como parte de este programa ha construido y repavimentado más de 200 kilómetros de calles y reparado

0: abastos que venden los productos que pertenecen a la canasta básica aquí en esta ciudad de Mérida, y se determinó que no hubo ninguna que superara el límite de los 910 pesos que marca la Profeco en este acuerdo del PASIC, que es justamente para mantener los precios de los distintos productos que conforman la canasta básica dentro de un rango, pues hasta cierto punto asequible, hasta cierto punto comprable por las personas, por supuesto, que adquieren este tipo de productos. Vamos a escuchar cómo se refirió a esta situación precisamente Iván Escalante, el Procurador Federal del Consumidor.
1: Y en nuestro seguimiento de tres ciudades tenemos la Alcaldía Álvaro Obregón en la Ciudad de México, la más barata, Bodega Aurrera Santa Lucía, 793 pesos con 50 centavos, palomita. Y la más cara, la Comer El Olivar, 843 pesos con 20 centavos, también palomita, por estar por debajo de los 910 pesos. En este caso, los seis precios que estamos presentando están por debajo de los 910 pesos. Saltillo, Coahuila, la más barata, Soriana Hipercos, 807,90. Le vamos a poner una palomita. Y la más cara, Walmart Galería Saltillo, 880 pesos, también palomita. Mérida, Yucatán, Chedraui Selecto Mérida, 817 pesos con 80 centavos, palomita. Y la más cara, Soriana Hiper Plaza Canec, 110, 844,50. También le vamos a poner una palomita.
0: Ahí escuchábamos a Iván Escalante, el titular de la Profeco, haciendo este señalamiento a tres ciudades, en el donde estaba también la ciudad de Mérida, justo dentro del rango de precios acordados por el PASIC. Y si usted se pregunta cuáles son los productos que hay en la canasta básica, justo lo que mide este análisis que hace todos los lunes en la conferencia mañanera la Profeco, es aceite vegetal comestible, arroz en grano, atún en hojuelas, azúcar estándar, carne de res, carne de cerdo, carne de pollo, cebolla blanca, chile jalapeño, frijol negro, huevo de gallina, jabón de tocador, jitomate saladet, leche de vaca, limones, manzanas, pan blanco de caja, papa blanca, papel higiénico, pasta para sopa, plátanos, sardina en tomate, tortilla de maíz y zanahoria. Estos son los productos que integran la canasta básica, que pues está dentro o debe de estar dentro de este rango de precio máximo de 910 pesos, de acuerdo con pues el convenio, el acuerdo que firmó el gobierno federal con distintas comercializadoras y centrales de abasto a nivel nacional. Y pues en esta ocasión, una semana más, la ciudad de Mérida estuvo por debajo de ese rango de precio máximo de la canasta básica, por si a usted le interesa la información para hacer sus compras.
2: Vámonos al ámbito nacional, o más bien seguimos en el ámbito nacional, porque el día de hoy, en este lunes, ya se cumplieron más de 72 horas de manifestaciones convocadas por personal que labora en el Instituto Mexicano del Seguro Social, personal del IMSS, de los médicos, de personal de enfermería, administrativos, personal que trabaja en el IMSS, que tienen ya 72 horas o más de 72 horas en este punto manifestándose por falta de suministros para poder trabajar, falta de medicamentos, de material de curación, materiales esenciales, dicen ellos, y las denuncias son que pues a veces no tienen ni siquiera gasas, jeringas, cubrebocas, guantes, catéteres, cosas básicas y esenciales para que ellos puedan trabajar. Y por supuesto que pues la molestia, los pacientes la manifiestan a través de los médicos, ¿no? Pero muchas veces ellos están atados de manos porque no tienen los materiales suficientes para trabajar. Lo mismo que sucede con el tema de los medicamentos. Finalmente, no hay abasto de medicamentos, aunque en muchas ocasiones se ha dicho que esto no es así y que el sistema de salud está mejorando y tal. Bueno, hoy se cumplieron ya más de 72 horas que trabajadoras y trabajadores del IMSS se están manifestando por esta situación y exigen al gobierno federal reconocer la situación de desabasto de medicamentos e insumos médicos para poder llevar a cabo sus funciones de atención a la población derechohabiente. Como recordará también aquí en este espacio, le hablamos la semana pasada de que aquí mismo en Mérida también hubo una manifestación de este mismo movimiento que fue desde el remate hacia el Monumento a la Patria, en donde, pues bueno, se sumaron los trabajadores del IMSS en Yucatán a este mismo movimiento. En el centro del país, trabajadores del IMSS mantienen un bloqueo sobre principales avenidas de la Ciudad de México y del

0: Estado de México, y de acuerdo con los manifestantes, así se mantendrá al menos hasta el próximo miércoles, cuando se realice la consulta a los sindicalizados para determinar los próximos pasos a seguir. Los trabajadores y trabajadoras del IMSS reiteraron su desacuerdo con el aumento del 6.8% que les quieren dar y exigen que al menos el incremento sea mínimo del 10% directo a su salario, porque además de la falta de medicamentos y de insumos, también lo que piden es mejores condiciones laborales, entre ellos el aumento mínimo del 10% directo al salario, además de que se resuelvan los problemas de pues todas las carencias que tiene las unidades médicas del IMSS, no solo en el centro del país, sino en todo México. En la consulta programada para el próximo miércoles, se pretende que los trabajadores del IMSS voten por si avalan o no el convenio de incremento salarial que había pactado el sindicato con las autoridades de un 6.8% y se divide en un 2.9% directo al salario y un 3.9% en prestaciones. Es decir, este 6.8% ni siquiera es un incremento a su salario, solo es un 2.9% lo que le están ofreciendo de aumento salarial. Hoy por la mañana, durante la conferencia matutina de Palacio Nacional, la presidenta Claudia Sheinbaum reconoció casi por primera vez la legitimidad de las protestas, porque pues parece que de unos 8 años para acá ninguna manifestación ha sido legítima. Siempre que hay movimientos en las calles, siempre que algún grupo se ha manifestado, ya sea en la capital del país o en algún otro estado de la República, pero manifestándose en contra del gobierno federal, desde hace 8 años parece que ninguna de estas manifestaciones es legítima, que todas son una provocación, todas son provocadas por la derecha neoliberal, por la oposición, etcétera, etcétera, etcétera. Pero hoy la presidenta reconoció la legitimidad de las protestas de personal del IMSS y aseguró que el Gabinete de Salud ya se encuentra atendiendo sus demandas en lo que respecta al aumento salarial que se analiza con el sindicato. Y lo más importante aquí, o lo más interesante quizá, es que por primera vez desde que llegó Morena al poder, se reconoció que sí existe un desabasto de medicamentos. Por primera vez, el gobierno federal, desde que llegó Morena a la presidencia de la República, aceptaron que sí existen deficiencias en el sistema de salud y que sí, sí faltan medicamentos. Pero vamos a escuchar a la presidenta.
1: Ayer en la tarde vi a Zoe, estuvimos trabajando, y ya le comenté pues que, digamos, hay demandas que son legítimas y que hay que atender. Todavía quedan algunos médicos que fueron contratados durante el COVID que todavía no son contratados con todas sus prestaciones. Problema de desabasto, hay algunos problemas de proveedores, pero también hay problemas dentro del IMSS de distribución que Zoe está tomando medidas para poder resolver y que hay que atender. Evidentemente hay que atenderlos. Eso es independiente también pues de que en esta campaña se subieron los de siempre para hacer de esto una cosa muy, muy grande, ¿no? Y el otro tema es el aumento salarial, que lo que entiendo es que si uno suma lo que se está planteando de aumento salarial en el ingreso, se va a ver reflejado en un poco más del 5% de aumento. Y bueno, eso ya lo tiene que ver sobre, en todo caso, con el sindicato y algunos problemas con el sindicato.
0: Bueno, ahí escuchamos a la presidenta y el mismo día de hoy, hace un ratito, se dio una conferencia de prensa por parte de Zoe Robledo, el titular del IMSS, que anunció que habrá una consulta interna en el organismo tras las protestas de los últimos días y que en esa consulta se evaluará el desabasto de insumos, equipo y medicinas. También temas salariales de los que se habló en esta conferencia de prensa. Y pues bueno, el miércoles entonces está programado que tengan esta consulta con los sindicatos y a partir de esta pues se tomarán diferentes decisiones. Habrá que ver si por fin reconocen ya de manera oficial el desabasto de medicamentos y de insumos y ya lo solucionan y no se queda nada más en un bueno, pero estamos haciendo cosas para resolverlo y que pues nunca nadie veamos exactamente qué cosas son las que están haciendo.
2: Continuando con la información nacional, el día de ayer Petróleos Mexicanos, Pemex, informó de manera oficial a través de un comunicado que publicó en sus cuentas de redes sociales que dos trabajadores de la empresa, dos trabajadores de Pemex, resultaron lesionados en un ataque que se perpetró en contra de la refinería Lázaro Cárdenas, que se encuentra en Minatitlán, esto en el estado de Veracruz. Hubo un ataque a una refinería de Pemex y el día de ayer la propia Petróleos Mexicanos reconoció que además este incidente dejó a dos personas heridas. A través de su comunicado, la petrolera de nuestro país apuntó que ya está colaborando con las autoridades competentes para la atención de este caso y aseguró que continuará informando conforme se tenga información verificada respecto de qué fue lo que ocurrió en esta refinería de Minatitlán. De acuerdo con la información extraoficial, esto es preliminar lo que se sabe hasta este momento, uno de los dos trabajadores agredidos incluso murió en el lugar de los hechos, ahí mismo en la refinería, mientras que su compañero resultó gravemente herido. Esto en un ataque que aparentemente habría ocurrido en realidad en las últimas horas del sábado, cerca de las 10 de la noche del sábado, y que apenas ayer domingo Petróleos Mexicanos estaba dando a conocer a través de este comunicado oficial. Los medios locales de Veracruz, que han estado recabando información a como pueden, y es a partir de lo cual a nivel nacional también nos hemos ido enterando de qué fue lo que ocurrió en esta refinería de Minatitlán, lo que han reportado es que las autoridades han localizado hasta este momento más de 10 casquillos percutidos en el área de la puerta norte de la refinería de Minatitlán, y han relatado también las propias autoridades que los empleados se encontraban en la caseta de vigilancia de este acceso norte, en las instalaciones petroleras, en el cruce de, pues vaya, una avenida principal de allí de Minatitlán, en el estado de Veracruz, cuando reportaron que un hombre armado

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5: Ya estamos de regreso del corte comercial. Son las 2 de la tarde con 51 minutos de este lunes 12 de octubre de este 2026. Gracias por continuar con nosotros aquí en el 88.9

0: de las tuberías, de las tomas de agua, de las llaves, de los grifos, incluso de las casas en la zona metropolitana de Guadalajara.
1: Horrible. Terrible. O sea, de verdad, sí, no, las imágenes que circulan en internet son algo que ni se puede creer. Parece, en el mejor de los casos, que está saliendo té de las tuberías, o sea, ese color entre verdoso, café, que además sí, me imagino que debe de tener un olor espantoso, pero en otros videos parece que está saliendo chapopote, sí, o sea, de verdad es negra el agua, pero negra, negra, completamente oscura.
0: Sí, y directamente, insistimos, de la llave, sí, del agua de un domicilio. Imagínese usted nada más lo que se debe de sentir, que independientemente, una cosa es que de repente no haya agua, ¿no? Acá nos ha pasado que nos quedamos sin servicio de agua potable por diversas circunstancias, pero que uno abra la llave y salga, como dice Fernanda, agua de color negro, como si fuera chapopote, pues definitivamente a uno lo deja pues en un estado de indefensión todavía muchísimo más grave. Por sí, estas razones, ha habido este fin de semana protestas en donde miles de personas salieron a las calles justamente allá en la ciudad de Guadalajara para exigir a las autoridades una solución a esta crisis de la calidad del agua, que de acuerdo con lo que ellos mismos señalan, no es de estos últimos días en que se ha agravado la situación, sino que tiene varios meses. Esta megamarcha convocada para el día de ayer allá en Guadalajara partió desde la glorieta de la Minerva con dirección a Casa Jalisco, la casa de gobierno allá en ese estado, la residencia del gobernador Pablo Lemus, para hacer escuchar sus demandas por este suministro, pues de que en el mejor de los casos es agua turbia, en el peor de los casos son directamente aguas negras, con malos olores, con presencia de sedimentos que aseguran, pues está saliendo de la tubería de las viviendas. Llegó el contingente de manifestantes a Casa Jalisco y los inconformes empezaron a derribar las vallas metálicas que se habían colocado para resguardar la residencia oficial del gobernador de Jalisco, por lo cual, en reacción justo a estas acciones de los manifestantes, las autoridades empezaron a desplegar un fuerte dispositivo de seguridad en el que primero con granaderos, estos policías con los escudos de plástico, empezaron a tratar de replegar a los manifestantes, pero además también a replegarlos mediante el uso de gas lacrimógeno y de estos cañones que echan chorros de agua a presión, lo cual por supuesto no pasó inadvertido en redes sociales y tal cual allí en el estado de Jalisco, porque en una protesta por la calidad de agua, pues acabaron echándoles chorros de agua limpia, por lo menos más limpia que lo que se ve que sale de las tuberías de sus propios domicilios, ¿no?
1: Para... O sea, es que fue el colmo, ¿sí? Yo creo, de verdad, y digo, para empezar, la represión en sí misma de una marcha, porque se puede ver a la policía del estado de Jalisco. Bueno, desconozco si era la policía municipal de Guadalajara o de alguno de los municipios de la zona metropolitana o la policía estatal de Jalisco, lo desconozco, pero elementos policíacos se ve cómo agreden uh-huh. a personas en diferentes puntos. Digo, las personas también traían las vallas en las manos y también estaban atacando físicamente a los policías, pero bueno, hubo un enfrentamiento entre los policías donde sí agreden directamente a los manifestantes, incluso manifestantes pacíficos, porque he visto videos en internet donde la gente no los está agrediendo físicamente y los policías sí les agreden. Pero además de todo, el colmo es, llegan a manifestarse porque no hay agua limpia uh-huh. en sus casas y la respuesta del gobierno de Jalisco es reprimirlos con gas lacrimógeno y abriendo pipas de agua completamente limpias uh-huh. en lugar, o sea, ¿por qué gastan dinero en atacar manifestantes con agua limpia en lugar de utilizar esa misma agua limpia para que llegue a sus domicilios?
0: Sí, para esa agua sí hay presupuesto, ¿no? Para esa, para reprimir a los manifestantes. Y precisamente este tema llegó el día de hoy a la conferencia mañanera de Palacio Nacional. Se le cuestionó a la presidenta Claudia Sheinbaum por esta situación. Se haría un llamado justo ante estas acciones que está realizando el gobierno de Jalisco. Y la presidenta de la República incluso reveló que desde el gobierno anterior de Jalisco había ya un proyecto justo para todo este tema de la calidad del agua y el abasto de agua en la zona metropolitana de Guadalajara, pero que el gobierno estatal de aquel entonces,
1: Enrique Alfaro,
0: no quiso poner de su parte o no hizo la parte que le tocaba en un acuerdo que ya se tenía también.

0: también con el gobierno federal anterior de Andrés Manuel López Obrador. Lo vamos a escuchar a la presidenta de México.
1: Bueno, el gobernador de Jalisco tiene que informar sobre este tema, porque fue una decisión que ellos tomaron y al mismo tiempo que den los nombres de todas las personas detenidas. Nosotros no estamos de acuerdo con la represión. En Jalisco se está viviendo un tema relacionado con la contaminación del agua. El gobernador ha estado planteando una serie de soluciones. Yo le dije que en principio pues habría que platicarlo con la Comisión Nacional del Agua. En el sexenio pasado el presidente López Obrador hizo una presa muy importante, el Zapotillo, y quedó pendiente un ducto en donde también iba a invertir el gobierno de Jalisco, finalmente no invirtió. Ese es un proyecto que tiene que resolverse y el gobernador tiene otro proyecto y él quiere financiarlo bajo un esquema. Nosotros no estamos de acuerdo en que ese esquema represente la privatización de los servicios.
2: Bueno, escuchamos a la presidenta Claudia Sheinbaum hablando de esta situación y de, pues bueno, un poco de lo que llevó a que tuvieran agua contaminada o agua sucia en las casas en Jalisco. Y pues esta situación evidentemente ha generado muchísimas reacciones alrededor de todo nuestro país. Hay muchísimas publicaciones, hay muchísimas reacciones sobre la negativa, ¿no? O el rechazo a esta represión de los manifestantes, que además, oye, se estaban manifestando por algo completamente legítimo, que es no nos está llegando agua limpia, nos está llegando agua contaminada, que es un básico, no es un servicio básico e indispensable para poder vivir. Y bueno, sobre esto, Movimiento Ciudadano, porque el actual gobernador de Jalisco, Pablo Lemus, es de Movimiento Ciudadano, ya también diferentes personajes han hablado en rechazo entrecomillado a lo que sucedió, porque, por ejemplo, Jorge Álvarez Máynez, el dirigente nacional de MC, respaldó la marcha ciudadana por agua limpia en Guadalajara y afirmó que la población tiene derecho a protestar. Y lo que dijo sobre la represión solo fue que tras los incidentes y detenciones registrados, porque además hubo alrededor de 20 detenciones, que tras los incidentes y detenciones registrados al concluir la protesta frente a Casa Jalisco, el gobernador Pablo Lemus se comprometió a aclarar la situación de cada detenido y reparar los daños si hubo excesos por parte de la policía. En ningún momento dice reprochamos o reprobamos la represión de manifestaciones, cuando es bastante clara y evidente que la hubo. Ah, pero no fuera un gobierno morenista o panista, porque MC es el primero en salir a decir rechazamos y reprobamos la represión y tal. Bueno, pero ahora que les tocó que fuera parte de su gobierno, ahí sí se lo dicen. El gobernador tendrá que informar sobre la situación de cada detenido y reparar los daños si es que hubo excesos.
0: Es que siempre es que se haga la ley, pero en los bueyes de mi compadre, ¿no?
2: Así es. Nosotros nos despedimos gracias al equipo de producción, reporteros y camarógrafos. Gracias a usted por permitirme informarle. Yo soy Fernanda Solís. Que tenga un excelente inicio de semana.
0: Yo soy Juan Pablo Galicia. Gracias a nuestro equipo de producción y a usted por su confianza y atención. Excelente inicio de semana. Nos escuchamos el día de mañana.
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0: Víctor García, bienvenido.
1: Bien, dijo frío.
2: Sano.
1: Pues muy contento de estar aquí, la verdad, agradecido por el espacio, por el tiempo y también no es presunción, pero no se me agüiten, pero ya tengo familia.
0: ¿Cómo? ¿Cómo?
1: ¡Gritos!
0: A ver,
1: cosas que no hacía ni para mí, ahorita ya tengo un motivo mayor,
2: no, claro,
1: por el cual hacerlo.
0: ¿Regresarías a un reality show?
1: Claro que no.
0: Cosas. De veras.
1: Fíjate, yo siempre he dejado la puerta entreabierta, pero con toda honestidad, le dediqué mucho tiempo a la televisión. Y ahorita la música me está abriendo los brazos, como dándome una nueva oportunidad y donde puedo destacar y puedo crecer. O sea, yo sé que soy cantante. Bueno, pues, familia bonita de México, Latinoamérica y el mundo entero, en especial de Mérida, Yucatán, los invito este 7 de noviembre, ¿a dónde? 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

0: Ay, qué lindo iniciar la semana con ustedes. Les mandamos un abrazo muy grande desde donde quiera que nos estén escuchando a través de 88.9 y multiplataforma de Telesur Yucatán, en Facebook, en Twitch, en todos lados, en YouTube. Y para seguir con esta plática muy chévere que vamos a tener ahorita, le damos la bienvenida a nuestra querida terapeuta Nilsa Osorio.
1: Monse, público en general, buenas tardes. Qué gusto estar aquí otro lunes después de gran lluvias que hemos tenido.
0: ¡Guay, qué cosa!
1: El fin de semana.
0: Oye, y uno se da cuenta de la cantidad de agua que ha caído. Es gracioso. Cuando tú quieres que una planta florezca, crezca, tú ves, está lento, sí, ¿no? Por más que la riegas, le cantas, casi le quieres bailar, pero toda esa maleza o hierbitas que hay en tu jardín, cuando es así, dices, ¿en qué momento? Si las acaba de venir el jardinero.
1: Exactamente.
0: Mira qué pasa.
1: Totalmente. Sí, claro. Yo acabo de salir y dije, ay Dios, ya
0: ¿verá que
1: toca
0: sí?
1: que venga.
0: Ya toca que venga, porque claro que la lluvia hace, sí, sabemos que es abundancia, que está re chulo, pero es muy gracioso lo que... Y me pongo a pensar entonces en las parábolas, que entonces quitar la maleza, claro que sí, porque la como claro. que la plaga es ra. Sí. Como que la maleza, ¡ra!
1: Sí,
0: avanza
1: sí,
0: más
1: sí,
0: rápido.
1: Se avanza más rápido. Y también, ¿sabes qué otra cosa, Monse? Es en algunos lados de la ciudad, pues obviamente están los cables de electricidad todavía
0: sí,
1: externamente.
0: Sí, es cierto.
1: Y los árboles van tomando forma con el cable. Y ahí se viene un tema tremendo
0: con
1: de ausencia de luz.
0: Con el tema de la luz, sí, sí, sí.
1: Así
0: bueno,
1: es.
0: Un fin de semana muy movido, estuvimos... Hubo una expo, pero también estuvimos en el Teletón, que de pronto está todo muy bien y vino, gracias a Dios, la lluvia llegó tarde.
1: Sí.
0: Llegó con, no sé, como
1: a las 8.
0: 7:30, ajá, como a, pero entonces, ¿qué pasa? Por más que tengas toldo, todo lo que dices, los cables, los instrumentos, entonces ya el último grupo era de no sabemos si van a tocar, porque parece que es algo muy sencillo,
1: ajá,
0: pero puede ser todo un tema.
1: Claro.
0: O sea, todo un tema de toque. O sea, tú puedes decir, ¿y cuánto más? Si está cantando y no está cayendo el agua. Sí, no. Pero a todos lados donde llegan esos cables, tiene energía.
1: Es muy peligroso.
0: Sí. Entonces, bueno, siempre tener cuidado con eso. No jugar cuando tú veas un charco. Ay, hay gente que, ay, sí, jugo, que nadamos en el charco. No, no vamos a nadar en el charco. No sabemos
1: pero,
0: lo que...
1: Pero bañarse en la lluvia sin rayos es lo mejor que existe, ¿no?
0: Y el pelo, el cabello.
1: Ándale,
0: como siempre dicen eso,
1: sí,
0: ¿verdad?
1: Sí, queda diferente, por supuesto, el agua de lluvia.
0: De hecho, yo me acuerdo que de chica con eso del agua de lluvia es pues donde está la bajante de lluvia, que seguramente que está sucia, pero no importa, es lluvia. Si llenas tu cubo y luego te vas, o sea, tú vas al jardín hasta con shampoo y de verdad el agua de lluvia es tratamiento.
1: Es un tratamiento súper
0: eficaz, eficiente,
1: gratuito, viene del cielo. Entonces imagínate cómo queda el cabello.
0: Como que suavecito, ¿no?
1: Queda muy suave y queda muy...
0: sedoso.
1: Sedoso, pero brilloso.
0: Ay, pues ya está. Bueno, hoy que no está lloviendo, lo estamos diciendo para que cuando llueva tengas así tu cubo listo. Y hace ratito nos estábamos acordando, gracias a un sticker, de lugares, tiendas que existían en Mérida. Entonces no son anuncios porque ya no están, pero como, bueno, muchos no están, pero siguen siendo tremendamente referente, ¿no? O sea, por ejemplo, el famoso...
1: ¿Qué pasó?
0: El famoso Supermás. O sea, no está el Supermás, pero siempre el lugar donde está frente a las rieles del tren circuito, o sea, siempre será para los grandes.
1: Supermás.
0: La referencia Supermás. Mándenos esos lugares que ya no existen, 99, 92, 80, 86, 88, con esos lugares que recuerden.
1: De ese súper que dices, yo me acuerdo que las bolsas eran de papel, o sea, estaban muy adelantadas a la época de
0: ajá.
1: hoy. Eran de papel estraza.
0: Sí.
1: De papel de tortilla.
0: Sí, sí, sí.
1: Y entonces eran unas bolsotas tremendas.
0: Ah, como de pan.
1: Como de pan,
0: okay.
1: Exactamente. O sea, me acuerdo de eso y me acuerdo que era el papel estraza, pero en medio habían dos colores, que era el amarillo
0: y el
1: naranja.
0: El naranja. Ecológica
1: sí.
0: sería.
1: Exactamente.
0: ¿No?
1: O sea, imagínate qué padre desde aquella época.
0: Sí, qué chévere. Y obviamente enfrente. O sea, sí, es que digo Plaza Buenavista porque ya ni al caso.
1: Ay,
0: o sea,
1: claro.
0: ya no sé, seguro hay algunos lugares, pero era
1: No, no hay ningún local, yo
0: no,
1: creo.
0: Exacto, ninguno. Yo creo que ya es.
1: Creo que hay una iglesia.
0: Sí, bueno, la... ya no es sí, lo no. que era. Y la verdad que cuando abrió, era así.
1: Maravillosa.
0: Era, wow. O sea, les quiero decir, para nosotros que no había, obviamente, tantas plazas, habían así contaditas. O sea, no habían los centros comerciales como los conocemos ahorita, pues no existían.
1: No existían,
0: empezaban claro. las plazas. Entonces tú, para ir a pasear a una plaza, de verdad, e ibas elegante, porque entonces era como que seguro ibas a estar plaseando y te ibas a topar con alguien y habían eventos, o sea, era algo, habían tiendas como de curiosidades.
1: ¿Tiendas de curiosidades como cuál?
0: ¿Como cuál, Nilsa? Bueno, no vamos a decir una que es de curiosidad, o sea, en las... En
1: pues vendían los de zapatos, los cassettes.
0: Zapatos, sí, los de los...
1: No,
0: esa sí existe.
1: ¿Cómo se
0: sí,
1: llamaba?
0: Sí, la de los cassettes, exactamente. Sí, sí, sí, la cassette, los CDs.
1: Los CDs.
0: Wow, padrísimo. Pero nos estábamos acordando hace rato de la famosa tienda que está frente a San Juanistas de un ladito, de Hello Kitty. Yo no sé quién era la dueña, pero Mare se llevó la maleta, como dirían. Porque para nosotros esa época de Hello Kitty, Lady Twin Stars, hasta ahorita no lo sé decir, My Melody, era así, wow.
1: Rosita Fresita.
0: Rosita Fresita. Pero era como que creo que se llamaba Hello Kitty. O sea, sí. Todo lo que tú quisieras de Hello Kitty y que tu mente no pudiera imaginar, hoy a nadie le puede ilusionar lo que estamos diciendo. Porque en línea hay... Todo.
1: Todo, todo.
0: Pero antes no.
1: No había, era inaccesible. Muy pocas veces teníamos oportunidad de acceder a esos productos,
0: sí,
1: ¿no?
0: Sí, tan como especial.
1: Tan específico, tan especiales y sobre todo que era una moda muy de esa época,
0: una
1: ¿no?
0: Una cosa, y entonces...
1: O sea, tu playera, tu reloj, tus stickers,
0: tu loncherita,
1: tu libreta, tu pluma,
0: todo.
1: ¡Qué bonito!
0: Tus sellitos, tu borrador, me acuerdo los borradores que olían.
1: ¡Ah, que olían!
0: Eran tan bonitos, algunos colores así como pasteles, que tan bonitos que y olían tan rico que a veces, ¡ay, no lo quiero usar! Tu My Melody así, ¡pa! Con la oreja, y tú, ¡no quiero que la oreja se...! O sea, era algo preciosísimo. Y entonces, como papás, o sea, para los papás era como un premio de... Si no sé qué, no sé qué, si te portas.
1: Los sellitos.
0: Los sellitos y la calificación. O sea, no era como ahorita que veo que, o sea, que paseas en las plazas y qué quieren. No. O sea, era como que cosas especiales.
1: Sí, no.
0: O escoges algo.
1: Y era una tienda muy, muy delicada. O sea, en general, la tienda de Hello Kitty que vendía todos esos productos, tú llegabas, entrabas. Y bueno, te sentías en otro mundo.
0: Era tacita, ¿no?, de té, y si lo ubicas, era chica.
1: Era chica.
0: Y yo me acuerdo que en algún momento, en segundo de primaria, era si traía, o sea, en alguna promoción. ¿Cómo pensaban en todo? Pero la mercadotecnia. Si tu calificación, o sea, si tenías 9 de promedio, pero llevabas tus calificaciones. No me acuerdo si te daban alguito o había algún descuento. Creo que algo.
1: Descuento,
0: y seguramente,
1: ¿no?,
0: a lo mejor era un tajador. O sea, a lo mejor te regalaban algo y un descuento. Era algo especial. Pero imagínate que como niña de segundo de primaria, tu motivación sea tener. O sea, que tu promedio para alcanzar esa
1: para
0: promoción.
1: Para alcanzar la promoción.
0: Entonces, ibas con tu hatch calificación. Hacíamos 10, 9, 9, 9. O sea, cuidadito y fuera 8 puntos, por favor. O sea, no, tenía que ser 9. Qué chistoso, pero está bonito porque esas cosas te ilusionaban.
1: Así es, te digo que yo me acuerdo que estaba en cuarto de primaria y nos fuimos de excursión a la Ciudad de México del colegio. Y entonces recuerdo que la mamá de Piti, nuestra querida amiga Piti Espinosa, que le mandamos un gran saludo, era nuestra encargada. Mi mamá le dio un sobre de dinero mío.
0: Sí.
1: Para lo que se ofreciera, ¿no? Y me acuerdo que nos llevaron a la tienda de Hello Kitty en México.
0: O
1: sea, queríamos, o sea, romper con toda la tienda y llevarnos todo lo que sea.
0: Porque aparte, entonces la veía es inmensa. Acá Ana Elena, al pisar a Churra, a la que le mandamos un abrazo gigante, dice, según recuerdo, ella, ajá, claro que tú seguro tienes razón, pues, que se llamaba Young People. Y un anuncio de un corazón,
1: wow,
0: donde está ahora Ojal de Rosana. Pues seguramente sí,
1: okay.
0: Pero bueno, era, o sea, encontrabas que risa, o sea, las de la época enseguida sabemos qué era, cómo se llamaba.
1: Nos delatamos.
0: Y nos delatamos y cómo era algo que nos gustaba mucho. algo que igual, bueno, de esa época, los lugares que en algún momento, pues en algún momento esporádicamente hemos comentado, pero a ver. Hola Monse, buenas tardes. La Fuente Maya, hoy conocida como ex Fuente Maya, atentamente, Rey. Así es, Rey. O sea, todo lo que antes, o sea, nosotros ya no le vamos a cambiar. Por ejemplo, Amaranthus, Calia, Amaranthus, o sea, Amaranthus.
1: Qué pues, bonito lugar.
0: Para nosotros es la referencia, bajo una tintorería, pero tú dices, ¿dónde era Amaranthus? O sea, no dice frente al campestre. O sea, la verdad cierto. Es que las referencias las seguimos usando. Tan es así que ya saben qué tienda es. Nanana, Calia, ¿no? Ajá. Esa sucursal. Porque para nosotros siempre será Bim Bom Bao. Bim Bom igual. Bao. Ay, ¿por dónde está tal cosa de Montecristo? A la vuelta de Bim Bom Bao. Te da risa porque hablas con un niño de 30 o un chavito y dice, ¿de qué habla esta señora?
1: Las tiendas Blanco.
0: Blanco, Blanco, ¿acuerdas? Blanco, abarata la
1: Comesa.
0: Vida. Comesa me acuerdo perfecto en la Colonia México porque estaba, mi abuelito estaba en la 18, entonces estaba, o sea, de su casa, una más contra esquina, o sea, y en pues, Comesa. En
1: allá super, por mi casa ja, también había una Comesa y ahí nos encontrábamos.
0: Y, o sea, y eran tiendas donde la colonia... Era un momento donde todo se conocía.
1: Sí, por supuesto.
0: La verdad.
1: Ahí era un punto de encuentro.
0: Era un punto, ¿no?, de encuentro. Y te podía mandar tu mamá y no era peligroso. Ajá. Porque ahorita como que a los niños sí, no los mandas de 12 años. De ve a la tienda.
1: Jamás.
0: Nada.
1: Jamás, claro.
0: O sea, a lo mejor pienso que también estaba bien. O sea, no, claro, yo sé que ahorita todo es diferente, pero estaba...
1: Es que estaba tranquilo.
0: Sí.
1: No, la ciudad estaba tranquila.
0: Y el te hacía independiente, eso de que pudieras ir a algún lugar. O sea, de verdad, ahorita es... Ay, ¿quieres parar cerca? No quieren dar ni un paso. Ay, ve, calor. O sea, y antes, la verdad, o sea, sí, uno caminaba.
1: Uno caminaba, pero sol, Monse, el calor no es el mismo del de ayer.
0: Yo lo sé, pero siento que ahorita... O sea, antes, muchísimos lugares, muchísimos... Tenían su abanico industrial o su Beck, muchos abanicos si tú quieres, sí, y como Supermás, ¿no?, tenían sus abanicos.
1: Claro.
0: Y ahorita como que, ay, si no tiene aire, guay,
1: sí,
0: no
1: cierto. Vas. No, entonces, sí, es verdad.
0: ¿Verdad?
1: Es verdad, porque a lo mejor las generaciones que van atrás de nosotras han crecido con la facilidad de tener estas cosas. Por ejemplo, nosotros sí estudiamos en nuestros salones sin aire acondicionado.
0: Pero por favor, pero ni lo pensabas.
1: Pero jamás pudieras pensar que tuvieras el aire ahí en el colegio.
0: De hecho,
1: hoy en día, todos los salones tienen aire acondicionado. Yo digo, wow.
0: De hecho, cuando empezaron lo de la máquina de escribir, ese sistema, que ya no me acuerdo cómo se llamaba, pero un sistema así novedoso. Sí, novedoso, que ponían
1: mecasistema.
0: Una pantalla, exacto, el mecasistema. Pues yo no sé si por el tipo de salón, no lo sé, el mecasistema, no sé si por la pantalla que era muy grande y por la luz, no sé qué, tenía que tener aire acondicionado y que decías,
1: y el salón de computación
0: rico
1: también.
0: El salón de computación por las máquinas, de eso, guay.
1: Y también, ¿sabes cuál? La sala de televisión de las hermanas, de las madres.
0: Pero eso no cualquiera podía entrar.
1: Solo nosotras entrábamos ahí.
0: Y mi mamá, que era casi... Mi mamá, yo me acuerdo que la primera visita de Juan Pablo II, o sea, éramos chiquititas.
1: Del 78.
0: Esa, yo la vi en la sala de las monjas del Teresiano, de las madres del Teresiano, que ya estamos a punto de que ya sea el día de Santa Teresa. Ajá. Con mi mamá y eran a lo mejor, o sea, ay, ya colada.
1: Fíjate.
0: Es que chistoso. Pero entonces, y los lugares de aire acondicionado era como que, guay, una... O sea, como que lo gozamos. A ver, espérame. Ahí nos llega otro mensaje. Claudia dice, buenas tardes. Helados Danesa 33,
1: ay,
0: los cagos de fútbol americano.
1: No. Esos eran los mejores helados.
0: De verdad, o sea, que si de chicle, que si de choco chip. Hoy hay otros que son carísimos. Deliciosos. Pero no se compara.
1: No, la Danesa 33 marcó una generación que, sí, que bueno, gozamos. Esos
0: El cono. De fútbol americano, es el vasito.
1: El vaso.
0: De casco.
1: El casco de fútbol americano. Ahí nos ponían las bolas de helado. Delicioso.
0: Sí. Dani Sam dice, la ex, no podemos decir el nombre, pero es una empresa de refresquera. Ahora es otro local de acá, Aviación. Lo que pasa es que no podemos decir cosas que existen ahorita. Estamos, ajá, hablando, ¿no? Como,
1: sí, claro,
0: como, o sea, de como del pasado. Ojo, Aldras Campestre, lo que pasa es que, sí, es Rosana. Sí. O sea, lo que vamos, que los lugares que tenían ese nombre, como los conocimos, así, pues.
1: Piccadilly, ¿te acuerdas de Piccadilly?
0: Como no, era buena, y si era Piccadilly por correos.
1: Sí. Porque ahí una amiga y yo, Patti Pasos y yo, ahorramos para invitar a otra amiga a
0: cenar
1: ahí.
0: ¿Que llegó de fuera o algo así?
1: Sí.
0: ¡Qué rico! Y me acuerdo Picadilly como de los primeros lugares que iban de pronto a cantar.
1: Ajá.
0: Entonces, guay, tú te comías, por ejemplo, tu pasta o algo. Y o te llevaban así como, te invito a Picadilly. Y tú, guay, hasta medias te ponías. No, oigan esto, nosotros crecimos, era, yo sé que era moda, pero yo podría entender la moda de las medias, de las mallas, de colores, no. Nosotros éramos esa generación, qué horror, que ahorita lo veo y digo, qué horror, que era como no solo la falda medio larga, medias, zapatillas, ¿por qué?
1: Medias, zapatillas, ¿y las medias de qué color? ¿Gris?
0: No, nude, que es lo más nude. Old fashion, o sea, de 93 años y teníamos 14. Y perdón, pero por los hombres no saben, pero lo más incómodo que te puedes poner en la vida es una media. Porque estás caminando y sientes como que se te está bajando. Bueno, es una cosa horrible. Chiquitita nos poníamos.
1: Es que
0: medias.
1: Era la moda. Acuérdate cómo los artistas de Juguemos a Cantar tenían sus medias de colores. Como mayones. Ajá, pero tenían de colores. Obviamente aquí yo no sé por qué no había eso.
0: O sea,
1: ¿verdad?
0: Sí había de.
1: O estábamos eso, más grandes, ¿no?
0: Sí, eso ya era más flat y más moderno, digamos.
1: Más moderno.
0: Pero la malla color carne, que esa carne jamás se asemejaba a tu color. Yo que soy morenita, siempre era como un poquito más clara. Entonces se ve horrible.
1: Sí, sí.
0: Tu cara, tu brazo de un color y tu media cremita. No, no, no. Ya ni voy a hablar del medio.
1: Pero, ¿pero qué tal si no? Si no las usabas.
0: No las tenía.
1: Las tenías que usar.
0: Y yo sé que no las usabas para el verano, pero en época noviembre, diciembre, enero, porque de hecho el tipo de zapatilla me acuerdo perfecto, la zapatilla se veía bonita,
1: sí,
0: con la media,
1: con, o sea, la media,
0: como que se veía más como fina y estilizada. Hoy la media bajo un o sea, bajo ninguna circunstancia, bueno, habrán algunas, pero o sea, me estoy hablando de chavitas.
1: Claro.
0: O sea, no venía de 14, 16, 18 años. Sale con medias solo que vaya a ballet.
1: Sí, claro.
0: No hay manera.
1: Sí, no, por supuesto.
0: No hay manera de que eso sucede. Ay, no, qué risa. Estoy disfrutando muchísimo lo que están diciendo, Nelena. No, es que esos recuerdos. Bueno, y ya para la gente más grande estaba en el Hotel Montejo Palace, ¿te acuerdas? Ay,
1: sí,
0: allá conocí,
1: claro,
0: a Luis Miguel. O Luis Miguel me conoció. Ah, no, ¿verdad? Allá estaba el Aloha. El
1: sí,
0: Aloha, que era un bar así.
1: Claro. Y también en el, bueno, a lo mejor no, ¿dónde? Nos tocó a nosotras.
0: Si no era más grandes.
1: Atrás. Pero nos tocó que también en un hotel muy conocido por el Paseo de Montejo.
0: Era una disco.
1: También se convirtió en una disco y ahí.
0: Pero no nos deja, nosotros todavía.
1: No, todavía no nos tocaba, pero me acuerdo que estaba muy famosilla.
0: Sí, era famosa. Ah, ¿qué?
1: También lo que era el Club Bancarios, que era enfrente. Ahora un gran hotel muy bonito.
0: Sí.
1: Eso era el club.
0: Eso
1: yo iba ahí a nadar.
0: ¡Oh, qué recuerdos! No, lo que pasa es que está chévere porque de pronto puedes estar hablando con alguien y alguien nos esté escuchando que sea joven y diga, ¿de qué hablan? ¿Es otro Mérida? Pues sí, es otro Mérida. Porque se vivía, pues era otra época.
1: Es otro Mérida.
0: Muy chévere, pero nosotros seguimos usando de referencia. A ver, es que nos está llegando, dice... Ay, qué rico, Russell habla del contiki.
1: Qué rico. No, buenísimo, el arroz. ¿Y sabes qué otra
0: eso,
1: cosa?
0: Eso, lo que cuando llegabas te daban de botanita. Eso
1: era,
0: es como churritos.
1: Era un churrito agridulce, sí, delicioso.
0: La salsa era agridulce.
1: Ajá.
0: Eso era como tipo crunchy saladito,
1: sí,
0: como un charrito. O sea, pero algo como chuc, chuc, chuc, como un lacito, como así. Como un estiradito.
1: Era comida cantonesa.
0: Ándale. Uh-huh. Y tú la remojabas en tu salsa agridulce. Y yo como niña melindrosa, llegaba a la comida y me comía dos bolecitos. O sea, yo con eso te
1: era
0: podía...
1: Era un pollo. Era un pollito, sí, así como tipo...
0: Riquísimo. También.
1: Que, como frito, como
0: ¿sí?
1: algo así. Delicioso.
0: Bernie dice... Hola, Monse y Nilsa, qué gusto escucharlas.
1: Qué gusto.
0: Recordando lo de las buenas calificaciones, en mi primaria nos daban cupones. Era de tres colores: el rosa para las buenas calificaciones, el azul para buena conducta y el amarillo para asistencia. tenías que juntar 5 cupones del mismo color y así podías ir a la excursión que hacían cada año. Nos llevaron a, y dice empresas que ahorita todavía están, a todas esas empresas, pues donde comemos cosas que son como muy famosas, que era lo máximo de ir, que sea la galletera, que, y veías como todo el proceso. Ajá, era, sí. O sea, hoy digo, guay, no lo sé, pero como niña era... ¿Qué? Lo que yo
1: creo que sí, yo creo que sigue siendo vigente, porque sí, de alguna manera te despierta la curiosidad y el interés de dónde viene lo que como, de dónde viene lo que bebo, de dónde viene todas estas cosas.
0: Sí,
1: ¿no?
0: Sí es algo como increíble, ajá, pero como de niño es. O sea, ahorita que me digas, ¿no quieres dar un paseo? No, gracias.
1: Ahorita de adulta.
0: No. De adulta, claro. Digo, sí, ¿sabes qué? Pero de niña, son cosas que se te hacen así como, wow, me voy a ganar. Bueno, de niña hasta el centenario, ya cuando tienes hijos dices, wow, el calor que lo lleve mi mamá.
1: Ay, no, qué calor.
0: Pero sí, de niña, sí. O sea, ay, bendita niñez, porque todo es así como, wow.
1: Pues es que es mucha sorpresa, mucha admiración, mucho asombro.
0: Y mucha energía, Nilsa.
1: También,
0: o sea, porque
1: claro,
0: tú decías, no importa, voy al Parque de las Américas, ra, jugabas, te subías un juego, otro, luego montabas bicicleta, chorreabas de sudor, hacías así, tomabas tu granizado de crema molisca, ra, seguías sudando. Ahorita, la actividad se suda, lo pienso. Oiga, nos vamos a un corte comercial y regresamos. El tema de hoy es dar y recibir. No vayan a creer que nada más de recuerdos, pero pues de pronto nos gusta recordar eso. Les mandamos un abrazo a todos y empiece el programa. Corte comercial y regresamos. Oye, ven acá, esto se pone bueno. Vamos a un corte comercial y ahorita regresamos. 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

0: Oye, ven acá, me chiflaría recibir sus mensajes al 9992-808688. Regresamos de comerciales. Siguen los mensajes. Isis dice, pedir comida de la cocina económica, la madrileña, la original. Mira. O ir a comer ahí paella o cerca del alemán, un restaurante que se llamaba Ricky's, me acuerdo perfecto. Ay, qué cosa, qué cosa. Bueno, sí, muchos recuerdos bien bonitos. Ana Elena dice, otra dijo que no nos tocó, pero estaba, sí, Barba Azul frente a la gasolinera.
1: Barba Azul, es cierto.
0: Digo,
1: no
0: me
1: nos
0: suenan,
1: tocó, pero sí estaba.
0: Barba Azul, Dentons, Magnaloa. A ver, Mare, no podemos empezar el tema porque los recuerdos están durísimos.
1: Búfalos, ¿puede ser? ¿Uno?
0: Ay, a ver, ahí había, me suena ahí, muchísimo.
1: Ahí creo que había, era Cantabar, entonces íbamos, del MTA íbamos mucho a...
0: Pero igual era ya más grandes, ¿sí? Como 20, ajá. 21. Juan Luis dice, no vamos a hablar de Bimbo Beach, no, pues ya se acabó la sección. Para los, claro que sí, con, es que Bimbo va acá, sí, Bimbo Beach allá, conocedores de Progreso, la panadería, el resbalón, ay, qué ay, el de Progreso, bueno, era una cosa, abría a las 4 y si no hacías cosa no te tocaba pan porque a las 5 ya no había, claro, o sea, tenías que llegar 3 y algo a formarte así con tu chancla, sí, para alcanzar. Y bueno, esa fue ya la primera parte, pero vamos a hablar de algo que a veces, bueno, no que a veces, que realmente esto se hace todos los días, el dar y recibir.
1: Dar y recibir.
0: Yo siempre pienso que la vida siempre debe de ir con esas dos vías, ¿no?
1: Claro.
0: O sea, cuando es nada más el que da, o el que recibe, o sea, siempre tiene que haber como una...
1: Tiene que haber un intercambio.
0: Siempre el intercambio para que sea justo lo que sea, la operación, el trabajo, la relación, ¿verdad,
1: Misa? Y para que fluya. Exacto. ¿Sí? Para que fluya. Yo creo que este tema de dar y recibir es un tema muy, muy, muy lindo en el sentido de reconocer de cómo eres tú en tu relación con los demás y con

0: poco perfecto. Ajá. Que no... como que no se pichicateaba en eso. Siento que ahorita también pudiera ser que ya la gente, no sé, de pronto sería hasta dónde empiezan, por ejemplo, los límites. Porque antes igual, o sea, si tú te ofrecías, no sé, hacer una labor social o ir a un apostolado, de pronto podías supuestamente, ahí son 3 horas y puedes hacer 7.
1: Exactamente.
0: Y no importaba.
1: No importaba.
0: Me acuerdo que hasta siempre como mi papá se me decía, ¿pero a qué hora vas a regresar? Recuerdo, por ejemplo, los 24, ¿no? Que a mi mamá siempre le gustaba ir a un lugar a llevar cosas. O sea, sí, pero ¿a qué hora vas a regresar? ¿No? O sea, como dicen, o sea, bien acostumbrados al dar. ¿Y qué tal, cómo te sientes cuando te toca recibir? Porque la vida normalmente nos va a poner en los dos lugares.
1: Nos pone nos sitúa en estos dos lugares, ¿no? Y aquí la pregunta es, ¿quién nos enseña a recibir? ¿No? Como preguntarnos, ¿de qué manera yo entiendo y aprendo que la vida va así? Es como una carretera de ida y de vuelta, ¿no? De estas carreteras tan difíciles de transitar, en donde hay una ida, pero hay una venida. Entonces, este dar y recibir va por ahí. Yo creo que es muy importante que quien nos enseña a recibir no es nada más ni nada menos que la misma vida, ¿no?
0: Por supuesto.
1: Como lo dije anteriormente, la sensibilidad se despierta cuando yo, mamá, yo, papá, en momentos puntuales voy provocando intencionalmente momentos para que eso se vaya dando. Por ejemplo, si qué bien nos hace de pronto ir a casa de los abuelos, ¿no? Qué bien nos hace acompañar a los papás a hacer alguna labor social porque ellos están en diferentes movimientos, ¿no? Apostólicos o sociales, en donde hay un tiempo para dar algo de tu tiempo, algo de lo que eres y algo de lo que tienes.
0: Y hasta tu mamá, cuando tu papá, cuando entra tu mamá, sobre todo, ¿no? Cuando entra a tu cuarto y te dice que ella no te viene, vamos a regalar.
1: Ajá.
0: Yo de pronto, y no estoy diciendo para nada que esté mal, pero de pronto, ahorita, claro, se hace lo de la segunda vuelta, que está muy bien y se vende y todo. Pero antes, bueno, yo estoy súper acostumbrada a que la ropa se regalaba.
1: No, ahora se regala.
0: Yo sé que
1: hay la otra forma.
0: Exacto, yo sé que es otra situación, pero por ejemplo, en mi caso, no hay manera. Yo como dicen, hay algo que para que puedas vender, antes está la gente donde yo sé que guay, allá va la ropa. O sea, a mí me da muchísimo trabajo. De pronto que si se hacen bazares para recaudar fondos, eso es otra cosa. Pero en mi mundo, lo que ya no te viene se regala, porque yo pienso, por ejemplo, una blusa que lo van a vender en 10, 20 pesos, la prefiero regalar.
1: Claro, ¿no? Y yo creo que es muy importante también decir que eso todavía existe, uh-huh, gracias a Dios, ¿no? O sea, creo que el tema de poder regalar algunas cosas que están en buen estado y que quieres que se siga prolongando y que sobre todo use quien lo necesite, pues uno tiene la decisión de regalarla o de
0: de donarla o darle esos como esos intercambios. Ajá, para mí primero se regala. La segunda opción es, no, la primera opción es a lo mejor entre los tuyos cercanos. Oigan, tengo esta blusa que me fascina, pero ya me la puse mucho, o este vestido que me lo puse para 2 bodas y ya no lo voy a volver a usar. Y se lo das a lo mejor a alguien súper cercano que lo va a valorar como nuevo.
1: Claro.
0: Pero a lo que dices, bueno, ya no, ok, vas y lo regalas. Pero ¿cuántas veces, Nilsa, cuando tienes como una situación y la gente se ofrece a estoy contigo, te ayudo? No siempre, claro, y acá lo importante es que no, o sea, que pudiera ser igual que hay el momento donde digas, no, gracias, estoy bien con mi gente, ¿no?
1: Ajá.
0: El tema es cuando que hayan personas que se sientan casi casi mal cuando alguien les quiere ayudar.
1: No, sí, yo por eso, ese es el tema. El tema es cuando a mí me cuesta recibir ayuda,
0: exacto,
1: ¿sí? ¿Y por qué me cuesta recibir ayuda? Porque a lo mejor desde pequeñas no nos dieron espacios o no nos dieron momentos en donde también la vida no solamente es dar, sino también recibir.
0: Claro, ¿sí? Y eso no te hace, o sea, sí te hace vulnerable, y bendita vulnerabilidad que podamos darnos cuenta que a veces

0: hemos estado del otro lado, pero no te hace, ay, o sea, yo creo que también es mucho como la mente de, es que si recibo tu ayuda o si me ayudas con el tiempo, si voy a sentir que no soy lo suficientemente capaz
1: o no me lo merezco
0: o estoy en deuda con esa persona, o sea, tantas cosas que pudieran pasar con la cabeza. Y cuando me acuerdo perfectamente que una vez una persona en un momento que estaba pasándola bastante mal, que me dijo que ella daba gracias de estar, o sea, que ella me ayudaba con mucho gusto y porque ella agradecía las veces que podía ayudar.
1: Claro.
0: Porque prefería estar en la situación de quien ayuda. A quien tiene que. Entonces,
1: eso es muy peligroso eso, también. ¿No?
0: Pero me lo dijo con todo el amor, o sea, y en bonito. O sea, ajá. Ella, como dijo, yo he estado en situaciones igual de enfermedades, situaciones. Me dijo, no, y también se agradece a Dios cuando uno tiene para poder ayudar.
1: Excelente.
0: Ajá, porque a veces uno está del otro lado y cuando estás pasando ese trance de, por ejemplo, vamos a hablar, por ejemplo, de una enfermedad que necesitas apoyo de personas y todo, dices, no, con mucho gusto, como ahorita el Teletón.
1: Claro.
0: Oye, vas, ves a las familias, tantas historias y todo. Oye, estás del otro lado donde ayudar, donde donar puede hacer una diferencia, donde ir a Club Amigos Teletón. Oye, qué maravilloso.
1: Claro,
0: ¿no?
1: Claro. Claro, sí, y en esos momentos puntuales, pues ahí está específicamente el momento en donde tú te das, uh-huh. ¿Sí? Y haces feliz a la otra persona. Pero la vida también nos tiene como regalo el poder recibir, ¿no? A mí, por ejemplo, a mí sí me ha costado mucho aprender a recibir. ¿Por qué? No lo sé. Uh-huh. Creo que por la formación que he recibido, por la vida que llevé, me acostumbré más a dar.
0: Claro.
1: Que a recibir.
0: Y, ¿sí? Y también creo que a lo mejor puede ser como de personalidades, ¿no?
1: Sí, como de personalidades, pero sí puede ser de personalidades, pero también como de. Hay que revisar un poquito el tema de la sencillez, uh-huh. El tema de.
0: Claro.
1: De la humildad,
0: sí.
1: ¿No? El tema de. Híjoles, ¿cómo te lo agradezco, no?
0: Y normalmente cuando uno hace, cuando uno da, cuando uno. No lo haces por, seguramente jamás sería, no tendría chiste, va. Uno da pensando que, pero ¿cuándo me lo vas a agradecer? No,
1: no.
0: Pero la misma vida, o sea, es como un, no se dice, pero así es.
1: Claro.
0: O sea, esas personas que están contigo cuando tú no estás bien, obviamente no es que estoy en deuda, pero dentro de ti, claro que sí. O sea, son personas que están, yo siempre digo, en mi lista blanca, en mi lista dorada. Donde siempre van a ser como mucho más especiales a las personas que normal.
1: Sí, lo que pasa es que allá hubo una experiencia muy, muy nítida de amor. ¿Sí?
0: Cañonamente. Y uno queda como con un agradecimiento, yo digo, de por vida.
1: Ajá, exactamente, de amor y de incondicionalidad. ¿Por qué? Porque en ese momento. Tú necesitabas lo que haya sido y de pronto de quien menos te lo esperas, uh-huh. Ahí está, ¿sí? Entonces, ahí hay un aprendizaje que a la hora de querer responder, por ejemplo, a ese gran gesto,
0: nobleza,
1: a ese gran uh-huh. gesto, dices, pues es que no hay paga.
0: Y ni se igual. Aplica hasta con la familia, porque uno podría decir, es obligación porque es su hermana, es obligación,
1: no,
0: nada es obligación,
1: no.
0: Las cosas se hacen desde el amor y se agradece, y también hasta esas relaciones uno sabe dónde sí, dónde más, dónde menos, con base a lo que se haya vivido.
1: Claro, conforme a la relación que uno haya establecido, sí, sí es verdad. Y también hay que recordar que a veces nos llegan ángeles que no esperábamos, que de pronto sale una sorpresa que donde menos te lo imagines y digas, wow, o sea, me quedo
0: sin palabras. Sin,
1: ¿no?
0: Palabras y rebosar en agradecimiento. Nos vamos a ir un corte rapidísimo, ya regresamos exactamente qué es, a qué se refiere el dar y recibir.
1: Sí.
0: Claramente para que todas las personas que nos estén escuchando, pues hasta sea algo que, hasta como tarea, Lo podamos practicar.
1: Claro, así es.
0: Ahorita
1: de eso se trata.
0: Regresamos. Nos vamos a un corte veloz.
2: Montserrat.
0: Guay, guay, Chucho, no me aligeres. Nos vamos a un corte comercial y ahorita regresamos.
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2: Oye, ven acá, me chiflaría recibir sus mensajes al 9992-808688. Regresamos de comerciales. Y hablando de dar y recibir, que es como funciona la vida, Nils Osorio, terapeuta, ¿qué significa dar y recibir?
3: Bueno, tanto dar como recibir significa amor. Sí, o sea, si lo quieres reducir así, significa amor. Realmente, eso sí, en ese proceso de dar y recibir, hay que revisar las motivaciones, ¿sí? O sea, ¿por qué doy? ¿O qué me hace a mí recibir de esta persona o de esta experiencia que realmente yo cómo lo recibo, ¿sí?
2: Hace rato decíamos que es mucho más fácil dar que recibir.
3: Ajá.
2: No estamos educados, sensibilizados, o sea, cuesta. Pasan muchos procesos por las personas cuando estamos en el lugar de recibir a lo mejor cualquier tipo de ayuda, de tiempo, de lo que sea. ¿Por qué, Nilce, nos cuesta tanto recibir?
3: Yo creo que aquí nos cuesta tanto recibir, yo creo que va por personalidad, va por historia personal, va por el poder entender qué significa recibir, que no es otra cosa más que recibir gratuitamente algo que una persona te está brindando, te está ofreciendo, te está regalando. No me refiero solamente a, por ejemplo, a dinero, sino me refiero a tu tiempo,
2: claro.
3: Me refiero a un elogio, me refiero a un reconocimiento. De repente, yo recuerdo que en la escuela, cuando reconocíamos espontáneamente a alguien, algún docente, a alguien que había hecho algo muy bueno, de verdad que se siente muy lindo, claro, cuando toda la comunidad reconoce ese esfuerzo o ese logro, ¿no?
2: Y realmente son dinámicas que en la vida real se practican poco, o sea, como dinámica.
3: Sí, así es, se practica poco.
2: Como dinámica, digamos que estás en el grupo de amigas y cuando estás en la escuela, pues se practica todo eso, pero en la vida real. Claro, lo mejor en corto, pero difícilmente se hace en
3: esas. Porque no estamos habituados, no estamos, ¿cómo te diré?, enfocados a tener ese gesto de reconocimiento hacia el otro,
2: pero,
3: ¿no?
2: Pero a lo mejor sí lo hacemos y lo decimos o lo pensamos, pero en grupo, o sea, como poder fomentar o poder acostumbrarnos o eventualmente en una reunión de amigas donde platicas, donde comes, donde botaneas, de pronto poder hacer, claro, me queda claro que no con cualquier grupo lo puedes hacer. Pero, por ejemplo, nosotros tenemos un grupo Petit que nos vamos a juntar la próxima semana. Y a lo mejor estaría chulo, o sea, y sí que se puede hacer. Y hay tantas cosas que uno puede agradecer. Te voy a decir una súper sencilla y se agradece. Se agradece a las personas, por ejemplo, que están pendientes de tus publicaciones.
3: Ajá.
2: De que cuando subes algo te comentan o te ponen un corazón. Es algo que alguien puede decir, ay, X, súper sencillo. Sí, pero es una forma de decir, te tengo presente, valoro lo que hiciste, por ejemplo.
3: Sí, es cierto. Cuando de pronto nos topamos en la calle con alguien y te dice, oye, ya vi lo que estás haciendo.
2: Exactamente.
3: Eso es muy bonito,
2: sí.
3: Pero vuelvo a lo mismo, como lo que me preguntabas, ¿no? El recibir no es algo que es tan común como procesar genuinamente.
2: Ajá.
3: Siempre hay un pero. Ay, ¿en serio? ¿Te parece? Sí, sí lo notas. O sea, hay cierta inseguridad a recibir el elogio, a recibir el reconocimiento,
2: el favor, en
3: a recibir
2: el momento
3: el favor,
2: justo,
3: a recibir el dinero. O sea, todas estas cosas nos cuestan porque probablemente no estamos habituados, no estamos trabajados en el tema de recibir.
2: Sí, y las dos cosas son importantes porque muchos momentos de la vida uno va a estar de los dos lados. O sea, imagínate, o sea, yo siempre digo que no se cambiará. Entonces, en un momento, no sé, estás manejando en la nada, te quedas regresando de una reunión en la noche, tú sola, en la llanta, y en lo que no llega nada. O sea, si alguien, no sé, para una persona te hace un favor, oye, gracias.
3: Claro.
2: Porque no es que no puedas alzar el teléfono y que venga alguien, pero qué lindo que alguien genuinamente pare su coche, te haga el favor. O sea, hay yo creo que todo el tiempo uno está de ida y de vuelta, de ida y de vuelta con
3: estas
2: situaciones.
3: Por eso, ¿por qué nos cuesta recibir? Primero, a veces puede ser por orgullo, ¿sí? O sea, podemos creer que todo lo podemos hacer solas, solos, y el orgullo es lo que impide que esto pueda fluir como debe de ser, ¿no? Otra puede ser por miedo a quedar en deuda.
2: Claro.
3: Sí, o sea, el decir, a ver, tú ya me diste mucho, y a lo mejor uno, malosamente o malamente, uno puede decir, bueno, ella ya me dio mucho o él ya me dio mucho, entonces ya.
2: ¿Y cuántas?
3: Aquí le paro, porque si no, ¿cómo le voy a responder?
2: ¿Y cuántas veces ¿no? así? Y justo jamás, o sea, la verdad, la mayoría de las veces no estamos hablando de dinero, estamos hablando de tiempo. Ajá. Por eso es importante que sea de las dos vías, porque de pronto puede haber, o sea, hasta relaciones de amistad, donde a mí me ha tocado que al paso del tiempo, pues es que nos alejamos porque yo era la que siempre buscaba, la que siempre procuraba, la que siempre, y la otra persona nada. Entonces, no es que la gente lo haga por eso, pero es obvio que se espera más o menos pues lo mismo. Si yo te felicito para tu cumpleaños, pues seguramente voy a esperar esa llamada ese día, por
3: que
2: ejemplo.
3: Eso es una concepción errónea, porque si yo te, por ejemplo, si yo te doy algo, mi tiempo, el que yo te haga algo que tú en este momento estés necesitando, no quiere decir que tú me lo vas a responder, que tú me lo vas a devolver de la misma forma y con el mismo...
2: No, eso yo entiendo de la misma forma, pero sí entiendo que tiene que haber una equidad. Y algo, por ejemplo, en la relación de pareja. O sea, ¿por qué una pareja va a tronar en algún momento cuando solo una persona es la que da? Sí. Y no es que esperes que te van a dar exactamente lo mismo, pero me refiero a las atenciones.
3: Ya.
2: Por eso sí es importante, tiquitit, o sea, como el baile del equilibrio.
3: Sí,
2: ¿no?
3: Sí, como el vaivén de las olas del mar. O sea, ya es una metáfora, pero quiero decir que sí tienes razón en que es un trueque, es un dar y recibir,
2: Que cada quien con sus dones y sus talentos.
3: Exactamente, punto. Sí. Uh-huh. Y también como estar abierta a no esperar, a lo mejor, porque a veces eso pasa, el tema de las expectativas es muy fuerte. Cuando yo esperaría, voy a inventar, que para mi cumpleaños me va a llegar, bueno, un gran regalo. Cuando llega mi cumpleaños y no llegó nada, y entonces si yo tenía esa expectativa, ¿cómo me quedo?
2: Claro.
3: Me quedo mal porque pensé, creí.
2: Sí, las expectativas, ¿sí?, siempre son malas consejeras.
3: Entonces, ¿qué es lo que aquí hay que hacer? Nada, pues ahora sí que aterrizar y decir, qué padre lo que pueda llegar.
2: Claro.
3: ¿No? Y en ese vaivén estamos respondiendo a un dar, pero también a un recibir.
2: Sí.
3: También nos cuesta recibir por costumbre, ¿sí? Nos hemos acostumbrado muchísimo a cuidar lo que responde a mí, ¿sí? Mi terreno, mi parcela, por lo tanto, de fuera no puede venir nada. Y eso es un poco de...
2: Para mí es soberbia, que no puedas aceptar que de pronto...
3: Sí, es un poco de orgullo, es un poco de soberbia. Es un poco de falta de conocimiento, de inseguridad personal.
2: Claro, porque te sientes como que, güey, si necesité de alguien, es que esa palabra necesitar puede implicar tantas cosas, ¿no?
3: Así es, y no esperar una catástrofe para poder ensayar esto,
2: claro,
3: del dar y recibir, sino que en la vida diaria podemos, podemos practicar esta parte de, ok, yo comparto, ¿no? Y también si viene de afuera algo

0: y algo de conocimiento, no lo sé. Y la persona se quedó como muy
1: feliz,
0: contenta, y o algo tan sencillo. Entonces luego se volteó y me dio unas litografías que yo no
1: qué
0: era
1: bonito.
0: No era por allá, pero así quedó. O sea, yo ya no podía decir, no me las des. Yo solo quería nada. Entonces todos quedamos como que, ay, qué chulo, gracias, tan. Nilsa, ¿cómo podemos aprender o darnos algunas sugerencias para poder aprender a dar y recibir de una manera sana?
1: Pues mira, yo creo que aquí es importante que revisemos sobre todo desde dónde das lo que das, ¿sí? Desde dónde nos damos, desde dónde damos, desde dónde tenemos esa capacidad de compartir, esa capacidad de donar, de regalar, esa capacidad de extender el corazón hacia las manos y dejar que las cosas vayan llegando a la otra persona, ¿no? Y también de la misma manera revisar cómo recibo lo que el otro o lo que la otra me regala, me brinda, ¿no? Cómo lo recibo, cómo me quedo, cómo me siento frente a esto que a mí se me hace como muy loable y muy, muy lindo que una persona venga y te diga, oye, mira, tengo esto y creo que te puede ayudar, ¿no?
0: Está maravilloso. Entonces, la primera sería revisar
1: desde dónde das, ¿no? Aprender a recibir sin justificarse.
0: Eso es lo primero. ¿Sí? Y yo creo que hasta está fácil. Cuando tu boquita vaya a decir, ay, no, o sea, aprende nada más a decir, ay, qué linda, muchas gracias.
1: Ajá, exactamente. Pero para que tú digas, ay, qué linda, o ay, qué lindo, muchas gracias, sí se necesita un poco de sencillez y de claridad, ¿sí? Porque siempre sucede, veces sucede, ¿de verdad? ¿A mí? ¿Cómo? ¿Pero por qué? ¿No? Empezamos a justificar el por qué esa persona nos quiere dar algo. Y no,
0: o ese piropo, pues.
1: Oye, qué bonito collar traes.
0: Yo siempre te digo, gracias, es de fulanita, me encanta. Y me pasa con los aretes. Ajá. Ay, Gloria, acá no joyería y siempre viene a explotar qué parte. O sea, sí, esa parte, ya está. O, ay, gracias a la orden, ya.
1: Ajá, ya está. Exactamente, ¿sí? La otra es atrevernos a pedir lo que necesitamos. ¿Cuántas veces podemos estar sumidas o sumidos en el temor o en la inseguridad cuando de pronto si yo expreso alguna necesidad, hombre, se resuelve?
0: Claro.
1: ¿Sí?
0: Y a veces si lo dices, pues es mucho más fácil repartir eso a que tú quieras solucionarlo todo. O sea, a lo mejor muchas veces estás atorada en alguna situación, en algo que dices, no, hombre, fíjate que el hermano D tiene un contacto.
1: Exactamente.
0: Y esa vía me abrió una puerta, Dios mío, para un trámite. Por ejemplo, hay tantas situaciones que si lo dices, hay alguien cercano que te puede echar la mano.
1: Exactamente, así es. También dejar de medir tu valor por lo que haces por los demás, ¿no? Yo creo que también es muy importante reconocer que dentro de esta dinámica, pues también hay límites, y los límites generalmente uno los pone, ¿no? Generalmente en esta dinámica de compartir, de darse, de dar y de recibir, pues tiene que haber un límite, tiene, sí, claro, que haber un momento en donde yo digo, bueno, pues hasta aquí, ¿no?
0: Y siempre pienso que la vida te lo acomoda, porque a lo mejor de un lado, por un lado das, pero en el lado donde menos imaginas recibes. O sea, como que siempre yo creo que ese equilibrio llega como de manera natural.
1: Así es, sí. Entonces, en este sentido también la invitación es que no desistamos en esta dinámica de dar y de darnos y de recibir, porque

0: patrocinados.
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2: Un camión de transporte de personal volcó la madrugada de este lunes en la carretera Mérida-Peto, a la altura del entronque de Tixmeguac. El operador perdió el control en una curva, por lo que el vehículo se salió de la vía y terminó entre la vegetación. Al llegar las autoridades, la unidad estaba abandonada y sin ocupantes. El paradero del conductor se desconoce y las investigaciones están en curso. Atención a quienes circulan por la calle 50 Sur. El paso superior vehicular estará sujeto a cierres por trabajos de conservación. Este martes habrá cierre total a partir de las 10 de la mañana. La reapertura está programada para el miércoles 14 de octubre, también a las 10 horas, por lo que se recomienda planificar traslados con anticipación y considerar rutas alternas. El IMSS Bienestar en Yucatán desmintió una imagen que circuló en redes sociales, señalando presuntas condiciones inadecuadas en los servicios de alimentación del Hospital Oram. La institución fue categórica. La imagen no corresponde a dicha unidad médica. Antes de compartir imágenes, pidieron verificar su origen para evitar difundir desinformación sobre las presuntas irregularidades en hospitales u otras instituciones. Un zopilote electrocutado dejó sin luz a varias calles del centro histórico de Mérida durante las primeras horas de este lunes. El ave se posó sobre el cableado de un poste alrededor de las 6 de la mañana, generando un cortocircuito y provocando una fuerte explosión que apagó la zona. Personal de la Comisión Federal de Electricidad identificó el origen del problema hora y media después y restableció el servicio. El zopilote lamentablemente no sobrevivió a dicha descarga.
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0: Grazie.
1: Maya Rodríguez.
0: Ahora vamos a ir un poquito más para atrás todavía. Una de las primeras canciones que hice en la vida, pero ahora releída por Jax Morellenbaum, el Cuarteto Latinoamericano.
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Por la señal de la Santa Cruz, de nuestros enemigos, líbranos, Señor Dios nuestro, en el nombre del Padre, del Hijo y del Espíritu Santo. Amén. Señor mío Jesucristo, Dios y hombre verdadero, Creador, Padre y Redentor mío, por ser tú quien eres por bondad